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2: Las 6:03.

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1: Ya a las 6 de la tarde con 7 minutos en este momento estás disfrutando de Palaflota a través de la 100.5. Oigan, el día de hoy estamos hablando sobre esas cosas que son más más insoportables que un argentino loco. Cosas que son más insoportables que un argentino, mano. Que tengas una urgencia y se te acabe la batería del celular. Más insoportable aún que te estés tratando de comunicar con alguien que sí trae pilas, sí trae el celular en la mano y de buenas a primeras no te contesta. Cosas que son más insoportables que un argentino. Tenemos comentarios por acá de la flota a través del WhatsApp activado 2292-65-105. Recuerda que también te puedes poner en contacto a través de las líneas telefónicas 2291-00105, 2299-2191-21. Dice por acá, loco, dice, váyale, potro, Kiri Lucas, neta y te lo digo, nosotros como mexicanos somos insoportables para muchos. Que si no, gordito, que si no, es que mira, te voy a decir algo. Los mexicanos nos llevamos, o sea, somos cotorros. Somos cotorros. Nos gusta el relajo, nos gusta el desorden. Y hay veces que nos unimos para echar relajo, ¿verdad? En el Ángel de la Independencia y terminamos con 4 fallecidos. Así se nos sale de control las cosas. La neta, yo creo que sí. Los mexicanos también para mucha banda. O sea, simplemente para los ecuatorianos, man. O sea, simplemente un mexicano para otro mexicano ya es insoportable, ¿verdad? Es más, hasta en estos mismos festejos que te echen espuma en la boca. Oye, ¿qué es eso? Si bien te iba, te echaban espuma. Porque si no te decían shot y ahí te metían una cosa bien... bien fea, que quién sabe dónde estuvo. No sé si vieron esos videos, oye. Dice, la neta yo digo que nosotros los mexicanos somos insoportables para muchos. Fíjate que si México lo hubiera ganado a Inglaterra, lo hubiéramos ganado con facilidad a Noruega, porque no tienen nada de juego. Gordo, no sé si viste el partido que reñido estaba. Obviamente todos los mexicanos estábamos con Noruega, nada más no se pudo. Pero, pues, aparte, o sea, algo que nos jugaba en contra es que esos hombres están... ¡Ay, esos hombres! No, pero sí, esos jugadores están muy altos. Son tipos muy, muy grandes y dan unas zancadotas. Entonces, imagínate, nuestro jugador estrella, 1.65. Contra 2 metros de esos güeyes, pues, no. Dice, estuviéramos en semifinal en este momento, pero desgraciadamente el técnico de México vendió el partido. ¿Quién sabe, gordo? Pero sí, yo no hubiera sacado al morenazo de fuego. Dice, en cuanto él solamente lo sabe. ¿Crees que, a ver, gordo, crees que sí se haya vendido el partido? Otra, a ver, digo, no me estoy poniendo medio conspiranoico aquí, pero... Algo se dice y se sabe, no sé si son simples rumores, ¿verdad? Si alguien tiene información más acertada y objetiva de esto, pero se dice que sí, pues tal cual, ¿no? Es un negocio, es un entretenimiento, el deporte dejó de ser básicamente un deporte para convertirse en entretenimiento y se dice que hay cierta corruptela dentro de, ¿no? Entonces, ¿quién sabe si sí o si no? Y en cuánto, ¿no? También, aparte, ¿quién sabe si esos arreglos sean directamente con el equipo, con el director, o ya son orden? Digo, no sé cómo funcione eso, pero vaya que sí, hay muchas cosas turbias, ¿no? Y sobre todo esto, pues el partido de Argentina, que parece que se lo hicieron como hasta modo, ¿no? Oye, pero hubiéramos sido insoportables, porque después de ese partido, la fiesta futbolera ya no ha sido el mismo porque falta el sabor que le poníamos todo el país. Sí, es que mira, realmente los mexas somos buenos para el cotorreo. Definitivamente no hay nadie como nosotros. Y pues sí, dice, la casa de apuesta nunca va a perder. Desde el partido de la final Chivas contra Tigres. Uy, no me recuerdo. Aquel 2017 dices, ¿verdad, hermano? Dice, la casa de apuestas nunca va a perder aquella final de Chivas contra Tigres, que Chivas íbamos ganando 2-0 y perdió. Es que es eso, ¿no? Que ya hay. Se dice que hay mucha corruptela, que por las apuestas, que esto, que el otro. Digo, yo no sé acerca de eso. Pero bueno, si alguien tiene datos más acertados o cosas que realmente hayan pasado. Mira, Potro, en tal partido pasó esto y yo sé esto por esto. Estaría bueno que nos mandaran ahí sus comentarios. Dice, buenas tardes. La cosa más insoportable que un argentino. Cosa más insoportable que un argentino es traer gripe con diarrea, loco. No, hombre, y te diré yo. No, el pobrecito carro de mi señora madre todavía trae un recuerdo de hace años. Cada que me suba a ese carro digo, ay, cuando tuve gripe y diarrea al mismo tiempo. ¡Hombre, loco! Tenemos más comentarios por acá de la flota que dice, cosas que son más insoportables que un argentino. ¡Che! Cosas que son más insoportables que un argentino. Tenemos audio a ver qué dice la flota de este lado.
0: ¿Qué tranza dice mi potro? Saludos y bendiciones, carnalito. ¿Me puedes complacer ahí con las mañanitas para mi amiga Azucena, que está de manteles largos hoy por su cumpleaños? Le mando muchos saludos y bendiciones. Te está escuchando ahorita en su trabajo hasta Beaver Dam, Wisconsin.
1: Of course.
0: De parte de Jaime, alias El Pollón.
1: Ahí está, saludos al Pollón y muchas felicidades para tu amiga que está cumpliendo años. Y para ella y todos los cumpleañeros, esto dice más o menos así. ¡Muchas felicidades! Hoy las cantamos en inglés porque es hasta Madison, Wisconsin.

0: A las muchachas y sons bonitas se las cantamos this is it.
1: Hijo de su de veras, ¿eh? Saludos allá hasta Madison, Wisconsin, para que vean que si hay inglés. Yes, of course, this is of the morning, the singing of the King David. ¡Ale, loco! Saludos hasta allá, la cumpleañera, que la pase increíble, que la pase bonito. Besote para allá. Dice, no puede ser. No puede ser, la regamos todos juntos, pero todos juntos estamos en esto. Bueno, felicidades. Saludos. Chicos, la regamos, pero bueno. Chiste local. Ahorita. Bueno, dice por acá, cosas que son más insoportables que un argentino. Dice, yo tengo una amiga que es argentina y es un amor, pero no le hables de los errores de Messi o de la trampa de Maradona porque se pone igual a cualquier otro argentino. Es que, a ver, mira, siendo honestos, o sea, como decíamos, en este programa no estamos generalizando, ¿no? O sea, hay todo tipo de argentinos, hay todo tipo de mexicanos, hay todo tipo de personas, ¿no? O sea, hay argentinos que son muy bellas personas, gente que de verdad mantiene la economía de ese país. Si es que hay economía en ese país. Hay gente muy linda, de verdad, hay argentinos muy chidos, pero de verdad cuando les hablas de fútbol, se ponen bien loquitos, güey. Se ponen como si de ver. No, al Diego no me lo tocas. Con el Diego no. El Diego siempre se mantenía a la línea. Que si no. Oye, pero a ver, por ejemplo, nosotros los mexicanos, ¿con qué nos pondríamos locos? O sea, que realmente algún tema que nos toquen así. Que nos pondríamos locos, no sé, no hay algo así. O sea, por ejemplo, ellos no les toques a su Diego. A los mexicanos, ¿qué sería? Que todos brinquemos y digan, no, con eso no. ¿Qué podría ser? A ver, por ejemplo, no sé. Ya sé. Algo con lo que nos molestaríamos los mexicanos sería el cucu. Si a algún mexicano le hablas mal del cucu, todos los mexicanos diríamos. No te metas con mi cuco. No te metas con mi cuco. ¿No? ¿O qué otra cosa nos ofendería a nosotros los mexicanos si se meten? ¡Ah! Ahí está. Ya sé. Los tacos. Sí, yo sí, ahí sí sacaría las garras. Sacarían lo peor de mí si se atreven a hablar al mar de los tacos. Es que no hay nada más rico, más delicioso, más hermoso, más bello que los benditos tacos. De verdad, yo como tanto taco que mira. Mi dedo huele a taco. De verdad, se los digo. Familia, no le cambié que el día de hoy estamos hablando sobre esas cosas que son más insoportables que un argentino. 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Esto es Pa' la Flota, che. ¿Lo escuchás? Aquí nomás.

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1: ¡Hey, hey, hey! Estamos de regreso. 6 de la tarde con 28 minutos. Esto es Pa' la Flota, señores.
2: Oigan, ya estamos de vuelta, las 6:28. Y es momento de, pues, poner una canción de esta ruleta, la ruleta loca, la ruleta cancionera, en el cual todos los días, a través del WhatsApp activado 2292651005, te puedes reportar y nos puedes recomendar una rolita, la que tú gustes. No importa el género musical, de verdad puede ser cualquier género, en cualquier idioma. Puede estar sonando a través de la 100.5. Gracias a todas las personas que día a día nos escriben qué rolita les gustaría escuchar en esto que es la ruleta loca. Y vamos a ver qué es lo que nos tiene la suerte para el día de hoy, así que la giramos. Y el día de hoy, tú la propusiste y el destino la eligió. Esto es Mis Ojos Lloran Por Ti. Lo escuchas aquí nomás.

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es lunes y espero que estés de buenas y disfrutando de la programación musical de la 100.5. Son las 6:47 y el día de hoy La Flota nos dice y comenta cosas que son más insoportables que un argentino. A ver, no estamos generalizando, no todos los argentinos son insoportables, pero sí, uno que otro, mis respetos a toda la gente allá, a los chidos, a los buena onda, y pues el día de hoy estamos hablando sobre esas personas que son pues incómodas, que son molestas, que no les puedes hablar del Diego, que no les puedes hablar de fútbol, que no les puedes hablar de la grandeza de otros sitios porque se sienten molestos, se sienten agredidos o ofendidos, y es cuando sacan lo peor de ellos, como el reportero este que dijo que México le teníamos envidia. Ok, sí está bien, o sea, tal vez futbolísticamente sí, pero este cuate se atrevió a decir, o sea, ¿qué les vamos a envidiar? ¿Su cultura, su historia, su gastronomía? Qué bárbaro, mano. Pero bueno, tenemos comentarios por acá de La Flota que nos dice que, pues, de esas cosas insoportables. Dice, de este lado, saludos desde Cosautlán de Carvajal, Veracruz. Órale, pues, saludotes allá a Cosautlán de Carvajal. Un abrazo. Dice, algo más insoportable que un argentino es que vayas a un baño y que no encuentres papel. No, eso está insoportable, está feo, está gacho, eso de verdad, horror, pánico escénico, adiós, bye. Es que, ¿qué haces, gordo? Porque mira, o sea, lo de menos es pedirle al compañero de junto, ¿no? Lo de menos es pero, mano, te agarran en un momento donde lo que menos quieres es platicar, ¿no? Si de por sí es incómodo contestar, ¡está ocupado! Y ahora el brother, es que ya no tengo papel, ¿será que me puedas pasar? Sí, está medio incomodón, oye. Dice, hello, Pepe. Mira, nomás la única que sí me dice así, hello, Pepe Perro. Recuerden que yo soy el locutor más terian, Hello, Pepe Perro, ya reportándonos cosas que son más insoportables que un argentino. ¿Eres tú? ¡Achín! ¡Sí, tú! Cuando comento sobre el tema y no me pones mis canciones. Ahí sí. Dice, ¿me puedes poner? A ver, ve nomás. ¿Me puedes poner la de Conjunto Primavera, Algo de mí? Órale, pues, nada más para que no digan que soy más insoportable que un argentino. Ahí te va esta rola. Y si tú me las pides, sí te las pongo, de veras, de veritas. Escríbeme aquí nomás a través del WhatsApp activado o repórtate en las líneas telefónicas. Estás escuchando Pa' la Flota. En un momento más te voy a dar boletos, pases, para que te vayas al juego del Águila de Veracruz.

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0: Las 7 de la tarde con 6 minutos. Estás escuchando Palaflota en este lunes, inicio de semana. Oigan, y el día de hoy estamos hablando sobre esas cosas que son más insoportables que un argentino, loco. Qué bonito. Sencillito. Sencillito. Oye, tenemos comentarios a través del WhatsApp activado. Recuerden que en un momento más tengo de regalo para ustedes un pase familiar para que te vayas este 17 de julio al Nido, al Estadio de Béisbol Beto Ávila, donde se estará enfrentando el Águila de Veracruz contra los Conspiradores de Querétaro. Yo tengo tu pase familiar, así que no te me despegues. En un momento más, ten el teléfono a la mano. Dice por acá, ay, joder, de veras. No, hombre, a ver, esto me interesa, a ver qué dice por acá.
1: Así es mi Pepe Cota, aunque lo digas de broma, vieja. Sí, cuando mi hijo entró a la primaria, ya tiene 20, ya terminó esos estudios, pero cuando entró a la primaria, me pidieron una jerga bordada o una franela.
0: No.
1: Un rollo de papel, y yo le llevé un paquetito de papel higiénico, cuatro. Uno dice, bueno, pues cuatro, por cualquier cosa. Y un litro de Pinol o un litro de Fabuloso, más la cuota que era 1,000 par real, ¿eh?
0: No, puede la ser. Inscripción. Ah, sí, porque no es inscripción, porque como es de gobierno, no se le llama inscripción, se le llama cuota voluntaria, la de por favor a fuerza.
1: Eso por niño, y lo entiendo porque las escuelas subsisten también por la sociedad de padres de familia.
0: Claro que sí.
1: Yo creo que el presupuesto cada año es más reducido para la educación y pues interpreta mi chavo, pero sí hay que apoyar eso porque yo gracias a Dios tuve acceso y tú también. Yo ya no sé cómo está el sistema educativo, pero tuvimos acceso a una buena educación sin estereotipos y sin idealismo.
0: Eso sí, eso
1: aquí
0: sí.
1: Aquí andamos, mi Pepe Cota. Saludos, Pepe Cota, saludos.
0: Saludos. Oye, que sí es cierto, mano, que recibimos una educación digna donde no te metían cierta información innecesaria, ¿no? De ciertas posturas políticas, digámosle así. Y bueno, sí, hoy día, la verdad, también desconozco cómo esté la situación en el país, pero vaya que sí está medio complicado el hacer la lista de útiles, ¿no?
1: Y con respecto al tema de los argentinos, ojalá y no gane, loco. Carnaleto.
0: Gane.
1: Porque no gane Argentina, viejo, porque imagínate, son más soberbios esos canijos. Digo, son muy, muy calculadores y todo, a lo mejor eso los lleva al lugar que están, pero sí. No, a mí sí me molestan los argentinos, pero pues, ni modo. Ojalá y no ganen, hay que rezar para que no ganen la copa.
0: Pues quién sabe, mano, fíjate, a ti te molestan los argentinos, a mí me molestan estos tenis que traigo puestos, ya no me quedan, ya se me está saliendo el dedo, pero es otra cosa. Oye, gordo, esa foto dice, mira, fui a la Carranza, a una verdulería, y ok, bueno, y estaba grabando una hot wife, no manches. ¿Es en serio, loco? ¿No me estás mintiendo? ¿No es inteligencia artificial? Cuéntame cómo estuvo el chisme, gordo. O sea, si es real, o sea, tú viste todo eso, máquina, ¿eh? ¿Es neta, gordito? A ver, cuéntame, ¿qué rollo? ¿Qué aso? No. Dime si es cierto o no para ir a esa verdulería a comprar. ¿Y en qué horario?
2: Cuatro, buenas tardes. Te hablo de acá, de Jalapa, Veracruz. Siempre te escucho. Excelente tu programa. Saludos a todo tu auditorio. Y pues cosas más insoportables que los argentinos. Pues que vayas a la tienda de ley de conveniencia de la OXXO.
0: Ajá.
2: Y que haya dos cajas y que nomás te atiendan en una.
0: ¡Hija de su! ¡Saludos hasta Jalapa, gordito! ¡Saludos, mi rey! Oye, y sí es cierto, mira, y es que ¿sabes qué? Luego lo peor es que hay como 7 changos. Uno siempre está escondido en la cámara fría, quién sabe por qué, haciéndose güey o durmiendo, ¿no? Otro tú lo ves agachado ahí como duende, haciendo quién sabe qué también, porque dice que está trabajando. Y otros como 3, son como 7 canijos ahí dentro de esas tiendas y ninguno te puede abrir la segunda caja. Bueno, hay de esas tiendas que hasta tienen 3 cajas y nada más abren una, dices tú, bueno. Pero qué coraje. Y más insoportable aún que haya solo una caja, gordo, y que a alguien se le ocurra hacer un retiro de efectivo o hacer un depósito. Saludos hasta Jalapa, mi hermano. Un abrazote. Oye, vámonos con esto que es a cargo de Eden Muñoz. Se llama La Nena y lo escuchas aquí nomás. No me le cambies porque tengo pase familiar para que te vayas al béisbol. ¿Quieres saber cómo llevártelo? Es muy fácil, muy sencillo. Ponte en contacto a través de las líneas telefónicas 2291-00105, 2299-2191-21. Y ahorita te digo cómo, aquí nomás.

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0: Estamos de vuelta, estamos de regreso. Las 7:28, señoras y señores. Esto es Pa' la Flota. Y llegó el momento de los regalos. Llegó el momento para que te orilles y vas manejando, el momento de que te concentres y que te pongas en contacto a través del 2291-00105, 2299-2191-21. Y la primer llamada que entre y reclame su pase, no uno, no para dos, sino para toda la familia, para que se vayan a disfrutar del juego del Águila de Veracruz contra los Conspiradores de Querétaro. Teléfonos en cabina, redes listos y dispuestos para que llames en este momento y me digas cuál es la respuesta de esto que es los 10 valedores dijeron. Chiquito como un ratón y protege la casa como león. ¿De qué estoy hablando? Ponte en contacto a través de las líneas telefónicas 2291-00105, 2299-2191-21 para que te vayas con toda la familia a disfrutar del béisbol, el juego del Águila de Veracruz. Chiquito, como un ratón, protege la casa como un león. Está muy fácil, es muy sencillo. Toda la familia se va a ir a disfrutar del béisbol. Nosotros ponemos las entradas, tú las palomitas. Tú pones la botana y nosotros los boletos. Es para que se vaya toda la familia. Si no tienes plan, este 17 de julio en el Estadio de Béisbol Beto Ávila vas a poder disfrutar de estos increíbles juegos con un ambiente familiar increíble. Lo único que tienes que hacer es marcar y decirme, chiquito como un ratón, protege la casa como león. ¿De qué estoy hablando? Ahí te va una pista. Es para que no te roben. Sirve para que no te roben en la casa. Chiquito como un ratón, protege la casa como un león. Todas tus respuestas tienes que hacerlas saber a través de la línea telefónica por WhatsApp. No vale, no cuenta. La primer llamada que entre al 2291-00105, 2299-2191-21. Está fácil, está sencilla. Chiquito como un ratón, protege la casa como un león. ¿De qué estoy hablando? Vamos a ver quién está en la línea telefónica. A lo mejor sí, bueno, bueno.
1: Hola, buenas noches.
0: Hola, buenas noches. ¿Quién habla?
1: Arturo González.
0: Arturo González, ¿de dónde nos hablas, hermanito?
1: De aquí, de Veracruz.
0: Qué bueno. Oye,
1: aquí en Tanza.
0: Muy bien, muy bien. Que con mucho cuidado, hermano. Oye, para que te lleves este pase, chiquito como un ratón, protege la casa como león. ¿De qué estoy hablando, hermano? Dímelo, por favor.
1: Es el candado.
0: ¿Estás seguro?
1: Claro que sí.
0: Déjame te digo, mi Arturo, que tu respuesta es correcta. Felicidades, hermano, tú ya tienes tu lugar asegurado para que te vayas con toda la familia a disfrutar del béisbol. No me vayas a colgar porque te voy a pedir unos datos, ¿vale?
1: Gracias.
0: Órale, pues. ¿Y por qué tú lo dices, somos?
1: Aquí suena.
0: Es. Ahí estás. Ahí está, bueno, saludos, mi Arthur, no me vayas a colgar, papá, te va a pedir unos datos. Y usted tampoco se despegue de la mejor 100.5 porque aún tenemos más. ¿Dónde? Pues aquí nomás.
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0: Estás escuchando Palaflota a través de la mejor 100.5 y yo espero y te deseo que estés disfrutando de tu lunes esta nochecita. Saludos a toda la familia que ya está cenando, que ya echando que el cafecito, que la garnacha, que el pancito tostado. Saludos a toda la flota. Oigan, el día de hoy estamos hablando sobre esas cosas que son más insoportables que un argentino, loco. Oye, tenemos comentarios de la flota. Dice, peor que un argentino no salir a tu hora laboral. Ya se reportó la máquina del chambeo aquí. No, no puede ser. Mi carnalito que cuando nació ya traía pala y pico en mano. La máquina del chambeo, le dicen. Oye, tenemos audio por acá, a ver qué nos dice la flota.
1: Si me tocan a Claudio Sheinbaum, yo la verdad sí salto, sí salto, boludo, sí salto, boludo, mi Claudio Sheinbaum es intocable, boludo.
0: Bueno, pues cada quien, ¿no? Cada quien...

0: Defiende lo suyo. ¿Cómo?
1: El candado, ya me los gané. El candado, mi güey.
0: Era el candado, sí, efectivamente. En efecto, esa era la respuesta. Pero, hermano, tiene que ser por las líneas telefónicas. Dice por acá, un perrito chihuahua. No. No, mi chompi, era el candado, chiquito, y lo cuida como león. Era el candado, que sí, oye, perritos chihuahuas son bien odiosos. O sea, se ponen como si las pudieran, tú. Dice, ¿qué onda, potro? Algo más insoportable que un argentino es una patada en los kiwis. Es horrible una patada. Y cuando se te sube al abdomen, papá, no. Que nada más empiezas a sentir frío, y tú, ah. De esas que se te congela la vida poco a poco, mano. No. La verdad es que sí es horrible una patada en los tanates, oye. Dice por acá, cosas más insoportables que un argentino. Cuando vas a los tacos y te dicen que ya no tienen de tripa. ¡No! ¡No! ¿Cómo puede ser eso posible? No, mano. Y justamente cuando vas a ese lugar es porque los mejores tacos de ahí son los de tripa. Oye, dice, con mi capibara no, ¿eh? Es que la verdad, con todo respeto al capi, se pone bien al tiro. Todos los chihuahuitas como que de veras se ponen bien al tiro, como si fueran bien leones. Todos los chihuahuitas se ponen bien al tiro y tú ves un pitbull y un rottweiler y andan bien tranquilos ahí los güeyes como si nada. Pero sí, imagínate que los chihuahuas fueran, o sea, estuvieran grandes, que fueran de complexión grande. No, ahí sí, ni me atrevo ni a acercármeles, la verdad. La verdad es que no. Dice por acá, cosas que son más insoportables que un argentino. Mi cuñada. Bueno, hay familias contentas que vemos por aquí que se están reportando. Oigan, vámonos con esto que es a cargo de Mike Balmori con Majestad de la Sierra. Son las 7:49. Estás escuchando Pa' la Flota. Aquí nomás, loco, ¿viste?

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1: Estamos de vuelta, estamos de regreso en el programa más argentino de la radio. ¡Chi! ¡Qué bonito, loco! ¡Sencillito! ¡Sencillito nada más! A 7:53 minutos, pibe. Tenemos comentarios por acá de la flota que estoy diciendo cosas que son más insoportables que un argentino. Dice... ¿Hay alguien más horrible que los argentinos? Alguien que le huele mucho la boca y habla como loco. Oye, che, y ya tenemos a nuestro reportero, el favorito de todos los niños, el buen Acerrín. ¿Qué nos tiene, pibe? Coméntanos, por favor, loco, ¿qué tenés?
2: Saludos, Pepe, Arias, Peso, Pruma y Arias, Johnny Magalló, el mejor defensa de la Chivas de los 2000. Oye, cosas que son más importables que un argentino. Los de la América, pues ya sabes que hay tanto argentino que se va con el América a su mecha. Y habla peste de la Chivas, ay, ay, ay. Dichos argentinos, apestosos.
3: ¿Qué onda?
2: Y más peor, ahorita que pasó en Muria, los ecuatorianos, a su, no sé cómo se festejaba la derrota de México.
4: ¿Qué le ayudó, hijo?
2: No. A su. ¿Sabes, Pepe? Ahorita te digo las dos cosas sí. Más insoportables que un argentino. Teco dos. Gracias. Y la última. Me vas a explotar hasta mi propia cabeza y me vas a hacer una bis, pero es la mejor terapia, que es la mejor si puto psico para sacar todas las frustraciones y enojos.
3: Órale.
2: Saludos, Pepe.
3: Saludos, este.
0: Gracias. ¿Qué dijo?
3: No, pues gracias, mano. Este. Y así, con broche de horas nos despedimos. Bueno, ya. Nos vamos, familia. Gracias.
5: Hasta mañana.
3: Que tengan una excelente y bendecida noche. Que hayan iniciado su semana con todo. Sean muy felices. Recuerden que eso no tiene costo alguno. Y tú y yo tenemos una cita a partir de las 4 de la tarde mañana en esto que es Palaflota a través de la 100.5. Te invito a que me sigas en mis redes sociales, donde me encuentras como Pepe Cota el Potro en Facebook, en Instagram como WP Cota FM. Ahí nos mandas mensajito y estamos más en contacto. Y como siempre te digo, que Diosito te me cuide y te me apapache tanto que te me asfixies, mendigo. Bye bye.

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1: Hola, buenas noches. ¿Y de qué parte de Cuba me están marcando, Saúl? ¿De qué parte nos contacta?
2: De La Habana, chico.
1: ¿Y qué hace un cubano escuchando el Panda Show, Saúl?
2: No. Yo soy mexicano, pero que vine a estudiar medicina en Cuba. Entonces yo te escucho desde que soy pequeño.
1: Ah, ya tú eres... Pero ya hablas como cubano. Tú sabes, hermano. Tú sabes, ¿eh?
2: Sí. Ya, llevo 4 años viviendo aquí.
1: Te digo una cosa, Saúl.
2: Dime.
1: Si mi comandante viviera. Oye, Saúl, y dime qué se siente tú como mexicano vivir en Cuba 4 años. Platícanos tu experiencia, papá.
2: No, pues es una experiencia de verdad única que... Es que no sé, no tengo palabras para describirlo, pero es algo súper lindo, que no existen palabras de verdad para eso.
1: Oye, pero si ya se te pegó el tono cubano, tú sabes, con mami el asunto, ¿eh? ¿Es por hablar con todos los cubanos? ¿Ya te gusta hablar así o cómo te da la vaina tú?
2: No, ya me sale solo, panda.
1: Ya te sale todo. ¿Y también te entras solo o no te entras solo?
2: No.
1: Oye, Saúl, y escuché bien, ¿estás estudiando medicina por allá o qué estás haciendo ahí en La Habana?
2: Sí, estoy en segundo año de la carrera.
1: Un año de la carrera. Bueno, tú sabes que una de las mejores escuelas de medicina está en Cuba y en La Habana, tú sabes. ¿Y qué es lo qué es lo que te llevó a tomar la decisión de irte a estudiar a La Habana y no a otro país, tú sabes?
2: Porque mira, te voy a explicar rápido. Mi mamá es cubana, entonces mi papá es mexicano y la medicina aquí me salía gratis, te podría decir, entonces vine a estudiarla para acá.
1: Ah, ya, entonces tienes las raíces cubanas por la madre, ¿eh?
2: Así es.
1: ¿Y tus papis dónde viven? ¿Aquí en México o ahí en Cuba?
2: No, están en Estados Unidos.
1: Bueno, esto es una mezcolanza, tú sabes, México, Estados Unidos, La Habana. ¿Cómo está el asunto? Mira, nada más, la saca, la máquina, y bueno, soy mi comandante, viviera, ¿qué diría de todo esto? Oye, ¿y cada cuándo los escuchas, Saúl?
2: Ah, pues, yo trato de descargar siempre que puedo alguna broma, ¿me entiendes? Cada vez que me conecto a internet y eso, intento descargar las bromas que hacen.
1: Qué buena onda. Oye, platícame, ¿quién vamos a cotorrear desde La Habana, Saúl?
2: Ah, pues mira, quería cotorrear a una chava con la que estuve saliendo hace poco, aquí en La Habana.
1: Ok, ¿cómo se llama ella?
2: Ella se llama Samantha.
1: ¿Y es cubana?
2: Así es.
1: Ok, ¿cuánto tiempo con Samantha?
2: A ver, nunca tuvimos una relación formal, salimos como 3, 4, 5 veces.
1: Ok, ¿y hubo besito, hubo sexo, no hubo sexo?
2: No llegamos a eso.
1: Ah, ¿en serio? Pero sí, a las cubanas les reencanta tu sobrasundo, acá tú son fogosas las de La Habana. ¿Y qué? ¿Por qué no te prestaste o no te aflojó? ¿Qué pasó ahí?
2: No, eso es una jeva difícil, es poco a poco.
1: Bueno, poco a poco, entonces es una amiga... ¿Pero si hubo beso o tampoco hubo beso?
2: Sí, eso sí.
1: O sea, besito, tú lo sabes, el cachondeo, así, cosa rica. Pero más allá no.
2: No, para allá no llegamos.
1: Ok, bueno, sigue platicando la historia entre Samantha y tú.
2: Nos conocimos, salimos, fuimos a la playa, salimos a los bares, todo eso. Yo fui a su escuela varias veces. Y ya después ya no nos hemos hablado casi, de hecho desde el jueves. Ella no sabe nada de mí ni yo sé tampoco nada de ella. Entonces creo que se presta bien el tiempo en el que estamos ahora para que se dé bien la broma.
1: Y bueno, y platica de la broma, ¿de qué se trata la broma para Samantha?
2: Mira, yo tenía pensado como que un ejemplo de que yo hoy iba a viajar a México. Uh-huh. Y entonces saliendo, no sé, del aeropuerto o bajándome del avión, como que me detuvieron porque según yo traficaba o no sé, o cometía actos ilícitos aquí en La Habana.
1: Ok.
2: Y entonces ustedes, la policía, como que encontraron evidencia en mi teléfono de que ella también estaba metida en todo eso.
1: Ok, perfecto. ¿Y qué te gustaría que pusiéramos? ¿Tráfico de pilingas? ¿De qué te gustaría? Vamos a tratar de ser creativos utilizando alguna palabra chistosa que tenga algún tipo de connotación, pero que no signifique algo precisamente ilícito. Digo, ya que vamos a jugar con las culturas y más que ella es 100% cubana, ¿qué propones? ¿Qué propones? ¿Qué podría ser?
2: No sé, ¿qué te parece pastilla para la virulinga?
1: Pastilla, ándale. Virulinga, órale. Y la bueno, virulinga. Aquí la virulinga en México es 100% penada.
2: ¿En serio?
1: Ok, ¿tú vienes seguido a México o no?
2: Bueno, últimamente no he ido, pero voy aproximadamente cada 3 meses, cada vez que puedo.
1: Ok, perfecto. Entonces, tú ingresas a la Ciudad de México el día de hoy en el vuelo 40-23-21 de Panda Airlines. Y bueno, haciendo la revisión, tú entras como mexicano, pero al momento de hacer la inspección, pues te estamos encontrando y se te está acusando de tráfico de virulinga, ¿ok?
2: Ok.
1: Perfecto, entonces, pues prácticamente checando ahí el teléfono, pues sabemos que puedo ser como el actor intelectual de todo esto, ¿ok? Bueno, pues vamos a darle con todo. ¿Empiezas tú o empiezo yo? ¿Qué te gustaría?
2: Pues yo tenía pensado como que ya me tenían detenido y no podía, ¿cómo se llama esto? Como que yo ya no podía hablar, o sea, no me podía comunicar. Y entonces tú eras como el policía de que, no sé, como que tú te diste cuenta de que la muchacha estaba metida en todo esto. O sea, como que yo no actuaría en esta broma, tengo pensado. Si tú tenías pensado algo, mejor igual me lo dices y lo hacemos.
1: No, todo está perfecto. Lo único que yo voy a hacer entonces, el desarrollo de toda la broma. Y bueno, llegará el momento que tengas que participar para darle credibilidad a la situación y que estás detenido. Y bueno, sí. Pues y ahí vamos improvisando, compadre. Tenemos la línea, pero no sabemos para dónde vamos.
2: ¿Estás? Ok, padre, y solamente hay un problema, que ya no conoce el show. ¿Cómo crees que se ponga?
1: Pues mira, yo creo que se puede poner o en cuatro. Bueno, pues digo, pues al final yo creo, como vaya la broma, pues se va a molestar, pero tenemos que tener la capacidad de explicarle que es una broma y que tú lo consumes y que le hablamos de México y que solamente es puro cotorreo, tú. ¿Qué edad tienes, Samantha?
2: 18 años, médico.
1: 18, ¿y tú qué edad tienes?
2: 19.
1: Ah, mira, está bien joven. Muy bien, listo, marcamos. En directo desde el Panda Cool Center, las bromas están en tu show.
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1: Sí, bueno.
7: Oigo.
1: Bueno.
7: Buena.
1: Sí, ¿con quién hablo?
7: Samantha,
1: ¿qué tal? Mira, para mí es un gusto saludarte. Soy el oficial Martínez. Te estoy hablando del Aeropuerto Internacional de la Ciudad de México, del área de migración. Tenemos un pasajero que llegó en el vuelo 2019 procedente de La Habana. Y su nombre es Saúl, ¿ubicas?
7: Sí.
1: ¿Qué es de ti?
7: ¿Eh?
1: ¿Qué es de ti?
7: Ay, no entiendo.
1: ¿Qué relación tienes con Saúl?
7: Mi amigo. ¿Por qué? ¿Qué pasó?
1: ¿Y qué es lo que no entiende?
7: O sea, la llamada. ¿Y qué fue lo que le pasó?
1: Ah, bueno, si no me permites la explicación, creo que no puedo entrar en contexto. Es una situación muy seria.
7: Okay.
1: Él al momento de pasar migración y el área de seguridad se le fue revisado lo que es su área de equipaje y lamentablemente se le está acusando de tráfico. ¿Sabes que en México vivimos una situación difícil? Una decisión compleja en todo el país. Y para esto estar traficando con ciertas sustancias no es bueno. Y nosotros haciendo la relación y la revisión de todo esto, él trae en su poder dentro de sí virulinga. Y eso es muy penado en México. Ahora, revisando lo que son los contactos y platicando con él, está señalando que hay relación con usted. ¿Qué relación tiene usted con Saúl y con la virulinga?
7: ¿La viru qué? Yo ni sé qué es eso.
1: Por favor, ¿cómo no vas a ver?
7: No sé.
1: Es algo malo, es una sustancia ilícita, al menos acá en México. ¿Usted dónde está?
7: En Alamán, en mi casa.
1: ¿En dónde?
7: En Alamán, en mi casa.
1: ¿Usted es cubana?
7: Sí.
1: ¿Radicada en dónde?
7: En Alamán, La Habana.
1: En La Habana. Ok. ¿Cuánto tiempo lleva de conocer a Saúl?
7: Hace como unos meses.
1: ¿Usted le ha pedido al ciudadano mexicano Saúl transportar algún tipo de sustancia?
7: No, yo ni sabía que él había viajado, o sea.
1: ¿Saúl, no sé le, Saúl le ha pedido cosas por encargo?
7: No, tampoco.
1: ¿Usted ha notado alguna situación extraña en su comportamiento?
7: Mucho menos.
1: ¿Sabe de qué vive? ¿De dónde son sus ingresos?
7: Sí, de sus padres.
1: ¿Usted puede confirmar que él es estudiante de medicina en la ciudad de La Habana?
7: Sí.
1: ¿Y cómo lo podría demostrar?
7: Porque a ver, yo una vez fuimos al cine, yo con sus compañeros de aula de medicina.
1: ¿Usted sabía del uso personal y de la transportación de la virulinga?
7: No.
1: ¿Algún día, ¿Algún día le invitó a probar la virulinga?
5: Ay.
7: No, no, nunca.
1: ¿Algún día le metió la virulinga?
7: No.
1: ¿De ninguna manera tuvo usted algún tipo de contacto interno o externo de la virulinga?
7: No.
1: ¿Por qué lo señala él a usted que prácticamente usted es quien se lo consigue allá en Cuba?
7: ¿Perdón?
1: Sí, es correcto. Por eso precisamente estoy hablando con usted. Él está detenido aquí en México. Y déjeme decirle que
7: estoy... ¿Y yo no puedo hablar con él?
1: Claro que puedo hablar con él, pero antes necesito, es muy importante, en mi función como persona de seguridad nacional de este país, saber el origen y tener el contacto con usted. Por eso necesito, necesito que usted me diga la verdad y nada más que la verdad. Porque esto no se queda aquí. Nosotros haremos relación y tendremos contacto con las autoridades cubanas en México.
7: Ajá.
1: Y por eso precisamente necesito que me conteste esto. Ahora, si él hace alusión de que allí en La Habana tiene, pues, contacto con la virulinga y que usted es una relación con esto, ¿cómo me dice que usted no conoce la virulinga?
7: Pero él le dijo eso a usted.
1: Es correcto.
7: Y yo no puedo hablar con él para que ponga en el teléfono para que él me lo diga a mí.
1: A ver, permítame un segundo, por favor. A ver, tráiganmelo. Traigan, sí. Sí, al cubano mexicano, a Saúl, tráenlo por ojo. A ver, toma asiento, por favor, Saúl.
2: Ok.
1: A ver, te voy a pedir, por favor, que hagas el juramento. Yo, Saúl.
2: Yo, Saúl.
1: Prometo decir la verdad.
2: Prometo decir la verdad.
1: Y nada más que la verdad.
2: Y nada más que la verdad.
1: ¿En caso de decir lo contrario o hacer alguna mentira?
2: En caso de decir lo contrario o decir alguna mentira.
1: ¿Que la constitución de mi país?
2: ¿Que la constitución de mi país?
1: Me deje ir todo el poder de la ley.
2: Me deje ir todo el poder de la ley.
1: Tengo vía telefónica, voy a poner el altavoz. Les advierto a los dos que esta llamada está siendo grabada por Productos de Calidad y por supuesto también para la demanda que este estado le hará a este caso a ustedes, a la ciudadana cubana Samantha y a usted, mexicano Saúl. Estoy platicando con ella y desconoce completamente el tema de la virulinga. Usted trae la virulinga no solamente portando con usted, sino también dentro de su maleta. ¿Sí? Usted se le está siendo acusado por este tráfico ilícito, de esta situación que se está metiendo de una forma como si fuera el agua, como si fuera la humedad a nuestro país. Ahora, dígame, ¿qué relación tiene usted con Samantha? ¿Está escuchando ella?
2: Samantha es amiga mía.
1: ¿Desde hace cuánto tiempo?
2: Desde hace unos meses ya.
1: ¿Hace cuánto tiempo?
2: Yo creo desde enero, febrero.
1: Ella por su propia voluntad pidió hablar con usted. Adelante.
2: ¿Tami?
7: ¿Saúl?
2: Dime.
7: ¿Serio? ¿Estás en México? ¿Qué pasó? O sea,
2: me salí del avión, me detuvieron y ahora estoy aquí. No sé qué vaya a pasar.
7: ¿Y qué es eso, virulinga? Y dice seguridad que tú le dices algo de sí. No entiendo nada.
1: Él argumenta que en las ocasiones que se vieron en La Habana, usted propició y usted hizo uso de la virulinga. Usted conoce perfectamente la virulinga. Que usted le invitó a exportar de La Habana virulinga a México.
7: ¿Serio?
1: Aquí está él. ¿Y usted me dice que no conoce la virulinga?
7: No entiendo nada.
1: ¿Miente usted? ¿Qué es lo que no entiende? ¿No habla el castellano? Hay diferencias culturales, por favor.
7: Saúl.
2: Aquí estoy. No, yo estoy súper mal. No sé qué vaya a pasar verdaderamente.
7: ¿Y tus padres?
2: No, mis papás no se pueden enterar de esto.
7: Ah, no se pueden enterar. ¿Y tú dices lo que ese señor me está diciendo a mí?
2: ¿Qué puedo hacer yo?
7: O sea, ¿qué te pasa? ¿Y por qué no hablan con José Luis? ¿Por qué me tienen que llamar a mí?
1: ¿Quién es José Luis? ¿Más cómplices? ¿Quién es José Luis?
5: ¡Oh, Dios!
7: El mejor amigo de él. No entiendo por qué me llaman a mí.
1: ¿Y por qué usted menciona a José Luis? ¿Qué relación tiene que ver José Luis en esto?
7: Niño, José Luis es el mejor amigo de él. O sea, yo lo conozco solo hace 2 meses.
1: ¿Y qué relación puede tener la virulinga con José Luis?
7: ¿Qué sé yo, qué viña es la virulinga?
1: ¡Ay, por favor! Ahora no se me haga con que no conoce. Y que usted no ha sido portadora y ha tenido el uso de la virulinga. ¿Nunca ha tenido la virulinga dentro? ¡Por favor! ¿Nunca ha invitado a probar la virulinga? Dígame todo lo que me mencionó, Saúl. Es importante que usted diga esa complicidad que hay con esta cubana. ¿Cómo es posible que metan ese tipo de cosas a nuestro país? Ya estamos hartos que todo mundo haga y meta cosas y mueva en el país cosas que no están autorizadas, carajo. ¿Por eso se fue usted a La Habana? ¿Por eso es que no vive en su país? ¡Responda!
7: Oye, no sé qué es eso.
2: Saúl. Ah, Sammy. Sammy.
7: Dime.
2: Sammy, ayúdame.
7: Ay, qué cojo lo voy a hacer yo, Saúl. ¿Tú tienes problemas?
1: Usted mencionó que eres la persona que le dio. Dígaselo en su cara.
7: Bueno, en mi cara no, por teléfono, no te jodes.
1: No diga estupideces. Según las palabras de Saúl en su declaración, es que usted le pidió que transportara esta sustancia a México.
5: Ay.
1: Usted mandó la virulinga a México.
7: ¿Y qué ganaría yo con eso?
1: No lo sé.
7: ¿Qué es?
1: No sé. Es lo que necesito investigar.
7: Contiene.
1: Es, lo que necesito investigar precisamente. ¿Qué contacto tiene usted con esta persona? ¿Por qué pidió que usted transportara esta sustancia? ¿Por qué usted teniendo la virulinga, por qué pidió que la mandara a México? Es lo que necesito. Eso ocupo. Eso es lo que necesito en realidad.
7: Toma, Saúl. Necesito hablar con Saúl de nuevo.
1: Aquí está.
2: Dime.
7: Él escucha.
2: Sí, te escucho.
7: Saúl y tu hermana. ¿No has hablado con tu hermana?
2: No, mi hermana no sé ni dónde está. Debe estar en Cuba.
7: Sí, obviamente está en Cuba, Saúl. ¡Qué pinga! Tú tienes problemas. Llámala. Llámala a ella, o sea.
2: No, pero no sé qué vaya a hacer.
7: No sabes qué vaya a hacer. Entonces me tienes que llamar a mí y este hombre tiene que formar todo eso. O sea, no entiendo. ¿Serio?
2: Yo voy preso.
7: Bueno, Saúl, ¿qué tú haces transportando esas cosas? ¿Serio? ¿Por qué?
2: Mira, pero mira, podemos hacer esto. Échate tú la culpa.
7: Sí, no te jodes.
2: Pero si tú estás
7: en Cuba, no te van a hacer nada. ¿Qué?
2: Si estás en Cuba, a ti no te van a hacer nada.
7: No, no, pero eso no es así, Saúl. No, no.
1: ¿Y por qué dice que no le va a hacer nada? ¿Será porque le reencanta la virulinga? ¿Porque siempre tiene su poder la virulinga o por qué? Señor Saúl, usted queda detenido por las autoridades y con el poder que a mí me compete. Y yo le voy a decir una cosa, Samantha. Estas pruebas las voy a mandar a la embajada y nosotros vamos a hacer una investigación hasta las últimas consecuencias.
7: Claro, por supuesto, el que no la ve, no la teme. Y yo no sé nada.
1: No puedo creer.
7: Sé lo que es.
1: Déjeme decirle.
7: A mí, mire, a mí me da igual lo que usted crea. Yo solamente se lo veo, ¿entiendes?
1: No, por favor, se nota que le reencanta realmente la virulinga. Si mi comandante viviera, sería diferente, sería muy diferente. Carajo, así que aténgase a las consecuencias. Y solamente le voy a hacer una pregunta final, una, y espero me la responda. Dígame, por favor, Samantha, ¿cómo se oye el Panda Show, que es una broma de Saúl, no es cierto? Te hablamos de la radio.
5: A toda máquina.
1: Samantha, te hablamos de la radio, es una broma de Saúl, no es cierto. Saúl está en Cuba. Te hablamos de México. Como sabemos que te reencanta la virulinga. Samantha, ¿Sami? Déjate, pongo a Saúl para que te explique. Adelante, Saúl.
2: Oye, Samantha.
7: Bien.
2: ¿Sami?
7: ¿Qué quieres?
2: ¿Te pusiste brava?
7: No, no.
1: ¿Qué es lo que quieres? Yo, tú sabes. Tú sabes.
2: Oye, que
1: yo...
2: Estoy aquí en Cuba. Esto fue una broma que te hice. Vas al aire en la radio en todo México. Te está escuchando.
1: Ella nunca te aceptó la virulina. Tú sabes. Entonces, ¿cómo voy a transportar la virulina?
7: ¿En serio?
1: Oye, Samantha. Chispas, ya colgó, güey. No manches, sí se enojó. Y pues nada más era la virulinga. Y nosotros sabemos de antemano que no ha probado la virulinga, ¿no? Pues. Oye, pero tú le has. Cuando la has visto, tú le has dicho, oye, independientemente que platiquen y todo, oye, pues qué onda, pues no quieres probar la virulinga y todo el rollo. ¿Nunca le has dicho? ¿Puro producto mexicano?
2: No, pero mira, te voy a explicar lo que es la virulinga aquí en Cuba.
1: ¿Qué es la
2: virulinga? La virulinga es mucha barriga y poca vinga.
1: Modesto, Modesto, tú tienes el mal de la virulinga. Mucha barriga y poca pinga. Yo creo que en México sí. Entonces yo creo que sí estábamos bien en la situación de que acá en México hay mucha virulinga, güey. Mucha. A ver, vamos a marcarle a ver si contesta. Yo creo que ya no. Pero tampoco la escuché tan molesta. Digo, obviamente sacada de onda. Le explicamos todo, pero bueno, tú sabes, ¿no? Oye, ¿tú conoces a su papá?
2: No, ni a su mamá tampoco.
1: ¿Y dónde la conociste? ¿En la escuela? ¿Te la presentaron?
2: No, En la Habana Vieja la conocí.
8: El móvil que usted llama está ocupado. No, por favor.
1: Chispa. Oye, ¿no te está llamando de pura casualidad a ti para...?
2: Sí, me estaba llamando, pero es que si respondo te pondría a ti en espera.
1: Ay, ¿y ahí en Cuba no se puede hacer el three-way?
2: No, todavía no llegamos a ese banco.
1: Imagínate nada más, pues. A ver, ahí le estoy marcando a ver si contesta, porque yo creo que está hablando en privado, porque quiere decirte hasta de lo que te va a
8: hablar. El móvil que usted llama...
1: No, hermanito. Bueno, pues contéstale y nosotros te marcamos al ratito a ver qué es lo que te comentó, ¿te parece?
2: Ya, ok.
1: Saúl, dime por favorcito en Cuba cómo se oye el Panda Show.
2: A toda máquina.

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4: 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Te acompaño en este 13 de julio del 2026, noche de lunes. Y estoy con Julio. Hola, Julio, ¿cómo estás?
5: Bien, ¿qué pasó, pandita?
6: ¿Qué me cuentas, hermanito? ¿Cómo andas?
5: Bien, todo bien.
6: ¿Haciendo?
5: Aquí, en la hora de comida, apenas.
6: ¿Apenas comiendo esta hora?
5: Ya casi cenando.
6: Riata, ya es bien tarde, ¿no? Oye, ¿qué onda? Platícame, ¿bromita para quién, Julio?
5: Para mi esposa.
6: ¿Cómo se llama tu esposa?
5: Diana.
6: Diana, ¿qué broma para la chancluda de Diana?
5: Pues aquí una broma para... lo que pasa es que ella es muy celosa.
6: ¡Qué raro!
5: Y nunca verdad, he escuchado eso. Es muy raro.
6: Nunca he escuchado. Ok, ¿y luego?
5: Y ella hace cuenta que su... como que su tiene un trauma, es su... lo peor que le puede pasar es que yo le sea infiel.
6: ¿Ah, neta? ¿Cuánto tiempo llevan de matrimonio?
5: 7 años, aproximadamente.
6: ¿Y en estos 7 años ha habido bronca de infidelidad de alguna de las partes?
5: No.
6: Ok, o sea que te tiene bien sentenciado.
5: Sí.
6: Te portas mal. Bueno, ¿y luego?
5: Entonces lo que quieres es pues hacerle una broma ahí para ver cómo reacciona.
6: Uh-huh.
5: Y sí, ¿no? Que le marque ahí, que le marque Espandita y le digas que tú eres el esposo de mi amante, se podría decir.
6: Ok, ¿y de dónde es la amante? ¿Cuál va a ser mi elemento de trabajo?
5: Que es de aquí, de mi trabajo, aquí donde yo trabajo.
6: ¿Qué tipo de actividad te dedicas, Julio?
5: Yo soy chofer.
6: ¿Chofer? ¿Y es una empresa de qué tipo?
5: Es un call center.
6: Ok, es un call center. Entonces yo tengo a mi esposa que se llama... ¿Qué nombrecito te gustaría?
5: Cristina.
6: Yo tengo a mi esposa que se llama Cristina, que trabaja en el call center.
5: Ella okay, trabaja entonces, aquí en el call center.
6: Yo descubrí a mi esposa teniendo conversaciones contigo. ¿Por dónde? ¿Por WhatsApp? ¿Por Facebook?
5: Por Facebook.
6: Por Facebook, ok. Y bueno, más o menos va, ayúdame a plantear la historia. ¿Cuánto tiempo llevan? ¿Qué tipo de conversación? ¿Algunos detallitos en tus palabras para que sea creíble en la forma en que te expresas, en cómo yo leí esos mensajes? Ayúdame.
5: No, pues que pues sí, que le hablé muy romántico y todo acá. Uh-huh. Que le mandaba cosas, pues sí, como ¿cómo se llama? Para conquistarle todo eso. Y pues uh-huh. que ella también me decía que tenía broncas con su marido y cosas así. Y okay. pues ya ahí más o menos iba dando la relación y pues que sí, que
6: ¿Cómo le dices de cariño a Diana?
5: Bebé y amor.
6: Ok. No me ayuda mucho, no le dice chaparra.
5: Sí, también le digo chaparrita, sí, también chaparrita.
6: Tenido problemas con la chaparrita, eso voy a decir. Para que diga, ay, sí, me dices. Ok, ¿tú y yo ya hemos tenido confrontación o no?
5: No. Que tú apenas descubriste eso y que no sé, que, o sea, tú le hablas así como bien enojado, que ya me tienes bien ubicado, que me vas a poner una marca, que cuide. O sea, tú dices, no, pues cuide a toda su familia, porque yo estoy muy enojado, si él destruyó mi familia. Yo voy a destruir la de ustedes y así.
6: Es que mira, si yo no te incluyo dentro de esta broma, pues entonces yo como el esposo de Cristina, que me voy a llamar Alfredo, pues ¿cómo es que yo tengo los datos de ella?
5: No, pues le dices que tú te pusiste a investigar y ya dice con mi face y dice que ella era mi esposa y ella, como tiene su número en su face visible, pues ya de ahí lo tomaste y todo.
6: Pero yo creo que sería más chido en el cual yo ya te he advertido a ti y tú y ella no han dejado de...
5: Ándale, sí, también.
6: Porque eso me da oportunidad que en un momento dado yo le diga que voy a hacer una llamada de tres y yo enfrentarte a ti. Y tú me puedas decir, oye, espérame, pues primero cuida a tu mujer, Cristina es la que se me insinúa, ¿a quién le dan pan que llore? ¿Sí me entiendes? Ese tipo de cositas. Oye, ¿dónde está la empresa? ¿En qué parte de la ciudad?
5: Está aquí en Coyoacán. Bueno, en son de Coyoacán y me parece que San Ángel.
6: En Coyoacán me quedo. Oh, ok, ¿cuántos hijos tienes con Diana?
5: Tres
6: hijos. ¿Nombres y edades?
5: César de 5, Gael de 3 y Matías de 1.
6: Matías de 1. ¿Cuánto tiempo llevas de relación con mi esposa, supuestamente?
5: No sé, unos medio año.
6: Medio año. Ok, ¿algún niño que se te haya puesto enfermo, problemas en escuela, algún dato que le hayas platicado a Cristina, algo que tu esposa sepa que es verdad, que hayan vivido ustedes como familia?
5: ¿Qué podría ser?
6: No sé, piénsale, algún cumpleaños que estuvo dentro de estos 6 meses, el cumpleaños de alguno de los chavos.
5: Sí, pues el cumpleaños de 2 de mis hijos, de los quién? Más chiquitos, de Matías y de Gael.
6: ¿En dónde fue el cumpleaños de Gael?
5: Aquí en, bueno, es donde yo vivo, aquí en Coyoacán.
6: En Coyoacán. Ok, pues bueno, creo que con eso tengo. Vamos a ver cómo sale esta situación. Señores, buenas noches, en directo desde el Panda Cucenders. Soy el Panda Zambrano y las bromas están aquí.
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7: Saludos, mi querido Panda Zambrano, desde aquí de Canacín, Yucatán, de tu amigo René Hernández Ruiz. Y algún día te tendré frente a mí y mirándote a los ojos, te diría, Ingrid Nagy. No es cierto, es broma, Panda Zambrano. Saludos, muchos éxitos. Y arriba el panda.
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13: Bueno. ¿Sí?
6: ¿Este es el teléfono de una mujer llamada Diana?
13: ¿Quién habla?
6: Soy Alfredo. ¿Usted conoce a Julio?
13: Sí.
6: Mire, se trata de lo siguiente. Antes que nada, no la conozco y le pido una disculpa y mis respetos para usted y para su familia. Yo estoy en una situación compleja, yo soy contador, trabajo en la colonia del Valle. Y tengo a mi esposa, tengo 2 hijos, David y Celestino, están pequeños, tienen 5 y 7 años. Y mi mujer trabaja en el call center. Y bueno, a través de Facebook hace 4 meses... 4 o 5 meses encontré unos mensajes donde se estaba escribiendo con Julio. Estos mensajes han sido de cada vez más comprometedores, en el cual manifiestan palabras de cariño, de que se extrañan, de cuando estuvieron juntos, que ya quieren que sea mañana. Ella comenta que lamenta cuando se va en el auto, al parecer el chofer. Y este tipo perdón, estoy nervioso.
13: Sí.
6: De conversaciones. Yo ya la semana pasada levanté el teléfono y hablé con Julio. Le pedí, le enfrenté que yo puedo entender que ellos trabajan juntos, pero hay familias de por medio. Ella está destruyendo él está destruyendo mi familia. No solamente Cristina, puedo entender que hay una etapa de enamoramiento. Todos los matrimonios podemos tener dificultades, pero mis hijos son pequeños. Tienen 5 y 7 años. Y también algo leí en el Facebook de que fue cumpleaños de Gael hace poco tiempo, algo así. Ahí en la casa, menciona en su casa y que ahí estuvieron festejando. Yo platiqué con mi esposa. Ella al principio me lo negó. Después me ha comentado de que...
13: Pero es que, a ver, eso que me acaba de decir no lo entendí bien.
6: ¿De qué, perdón?
13: De que dice que fue un cumpleaños de quién.
6: De Gael, que fue el cumpleaños de Gael. No sé quién sea Gael, pero mi esposa trabaja en el call center en monitoreo y ya he platicado y enfrentado esta situación. Ella me comenta que él es insistente, repetitivo. Yo ya hablé con él, como le mencionaba la semana pasada, y le dije, a ver, o arreglamos esta situación a las buenas, tú estás destruyendo mi familia, yo voy a buscar la forma de poder hablar con tu esposa. Busqué por Facebook, por eso es que le estoy molestando, y quisiera ver si usted me podría ayudar.
13: Pues es que aquí lo que pasa es que yo necesitaría como que lo que usted vio, usted ciertas como pruebas, porque pues yo también entiendo que no puedo creerlo así tan fácil, nada más de que me lo diga.
6: Mire, yo entiendo, puedo mandarle por WhatsApp, si usted me lo permite, puedo mandarle los pantallazos que ha habido en las conversaciones, pero yo creo que si queremos solucionar esto, la mejor forma es, si me lo permite, hacer una llamada telefónica y juntarlo a él. Yo le advertí y le dije, a ver, si tú

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2: Yo entiendo que usted pueda dudar, pero entienda que soy una persona desesperada, una persona que está tratando de rescatar su matrimonio, ¿sí? Yo tengo 9 años con Cristina, 9 años de relación, 2 hijos, 5 y 7. Yo amo a mi mujer. Puedo entender que a veces estas cuestiones de las redes sociales nos confundan, pero dígame, ¿qué hacemos?
3: Bueno, de inicio, pues sí me gustaría que me mandara las capturas de pantalla que dice tener, y pues sí, se gusta hablarle a él en un rato que él tiene, o algo así, para que, no sé, o sea, yo escuche esa llamada que ustedes tengan.
2: Pues si me permite, lo hacemos de una vez.
3: ¿Para qué? Ahorita no está.
2: No, pero yo puedo, yo tengo su creo que usted no me entendió. Ajá. Yo ya hablé con él la semana pasada, yo ya le advertí, le pedí, ¿qué? Le exigí que dejara de tener esos mensajes con mi mujer, que no le escribiera por Facebook, que no les molestara por el WhatsApp, pero él no ha hecho caso. Él sigue insistiendo, o siguen los dos insistiendo, manteniendo esta comunicación. Creo que la manera más sencilla es, permítame, no me vaya a colgar, por favor. Voy a juntar la llamada. Permítame. Julio.
4: Bueno.
2: Julio. Habla Alfredo, el esposo de Cristina. Oye,
4: a ver. Cristina, yo no te conozco.
2: Hablé contigo la semana pasada referente a los mensajes. Te pedí, te supliqué que no dejaras de mandar esos. Soy Alfredo, el esposo de Cristina.
4: ¿Quién Cristina? Yo no conozco ninguna Cristina.
2: ¿Cómo que? ¿Cuál Cristina? Mi esposa, la que trabaja en el call center.
4: Ah, sí.
2: He hablado contigo desde la semana pasada para pedirte que dejes de estar molestando a mi esposa, que dejes de estar molestando a mi familia. Te dije que si no iba a llegar a las últimas consecuencias y yo iba a hacer algo para que tú dejaras de molestarla. ¿Por qué la sigues escribiendo en el Facebook? ¿Por qué no te alejas de mi familia? Tú tienes mujer. Sí. Tú tienes hijos.
4: Sí, pero yo no la molesto, ¿sí? Ella también es la que me molesta a mí.
2: ¿Y ella en qué te molesta?
4: Que empezó todo esto.
2: Sí, ella. pero ustedes tienen, yo ya hablé con Cristina y ella me dijo que sí tenían una relación, que ustedes sí se estaban viendo, que ella estaba incluso confundida en nuestra situación. ¿Y por qué está confundida? Por tu culpa, porque tú la has confundido. No, con esas palabrerías que se escriben.
4: Eso que tú dices es mentira. Ella me dijo que tú y ella ya tenían problemas y que ya se iban, que estaban separados y no sé qué.
2: A ver, Julio, Julio, si yo tengo problemas o puedo tener problemas con Cristina, son mis problemas, ¿sí? Pero eso no te puede permitir estarte metiendo o involucrando con una mujer casada. Yo te hago la misma pregunta, ¿y tu mujer? Porque tú estás casado.
4: Tiene que ver, ya no tiene nada que ver en eso.
2: ¿Sabe de los problemas que tienes y la relación que has tenido con Cristina? ¿Sabe de los mensajes? ¿Sabes que estás teniendo una relación extramarital? ¿Ella lo sabe?
4: No, yo le he platicado de otros asuntos, que ella está enterada de todo eso.
2: Yo te lo dije y te lo vuelvo a repetir. Si tú no eres feliz con tu matrimonio, yo lo entiendo. Pero déjame luchar por el mío. ¿Sabes de David? ¿Sabes de Celestín? 5 y 7 años.
4: Ella busca a alguien quien la escuche. Porque ella me dijo que tú la tratabas muy mal.
2: ¿Y por qué tienes que ser tú?
3: Como tú que no me escuchas y que me tratas mal, ¿no?
2: Te dije que iba a hacer algo y tengo al teléfono a tu esposa. A ver, enfrente de los dos, niéganos. Niéganos la relación con Cristina, con mi mujer. Niégalo. Niégalo a los dos.
4: Sí lo niego porque no tenemos nada.
2: ¿No tienes nada?
4: No hay nada.
2: Qué triste y de verdad qué pocos pantalones.
4: ¿Quién
2: tienes?
4: Está en la línea.
2: ¿Tú?
4: ¿Quién habla?
2: Diana está en el teléfono, te lo acabo de decir. Niégaselo.

0: a ella, niégamelo a mí.
1: Sí lo niego porque no tenemos nada ella y yo.
0: Si tú lo acabas de decir y todos esos mensajes y esas palabrerías.
1: Sí, pero ella también es la que me ha buscado a mí.
0: Pero te lo acabo de decir. Si ella y yo tenemos problemas, son nuestros problemas, no tus problemas. Si tú tienes problemas, solucionalos tú, pero no tienes por qué meterte en mi familia y destruir mi familia.
1: Ella se metió en la mía. Yo ni siquiera la busqué.
0: Señora Diana.
1: Mi amor, no le creas. Todo lo que están diciendo es mentira.
0: Mi amor, cínico.
1: ¿Por qué cínico?
0: Lo mismo, esa misma palabra, amor, chaparrita, corazón, bombón, esas mismas palabras utilizas con Cristina, las mismas. ¿Bebé?
1: No
0: o sea,
1: le creas,
0: ¿cómo es posible que a Cristina le digas bebé? ¿Es tu bebé? ¿Es tu amor? ¿Es tu chaparrita? Es normal, no, señora Cristina, que unos compañeros de trabajo y ansío, tengo ganas de verte el día que estuvimos juntos, extraño el olor de tu piel. ¿Es normal en una relación entre compañeros de trabajo?
1: ¿Y todo lo que me mandó ella?
2: Bueno, ¿tú escribiste eso?
1: No, eso es mentira. No, todo eso es mentira. Amor, créeme, eso es mentira.
0: ¿Tienes tan pocos pantalones? Pues sí, estás con la esposa. Pero yo tengo todas las pantallas.
1: Bueno, sí, lo escribí, pero solo era para consolarla.
0: Ajá. ¿Ya escuchó, señora?
2: Ajá.
0: ¿Yo?
2: Y tú solito lo estás diciendo, Julio, yo no...
1: Amor,
2: no
1: perdóname,
2: creo nada.
1: Perdóname.
2: Escucha. Yo no creo nada si no me lo dices tú o si no lo veo. Yo que yo...
1: No le creas.
2: Nada más escuchando. No, yo no creo nada de lo que me dicen. Solo lo que tú me digas. Y lo acabas de decir. Entonces, pues...
1: Amor, pero en serio, créeme, yo ni siquiera, yo ni de este señor ni lo conozco. Dice que ya me ha estado diciendo y que no sé qué. Yo ni siquiera lo he visto ni he hablado con él. Está loco, está inventando puras tonterías.
2: Pues sí, ya lo hablaremos tú y yo.
0: Inventando puras tonterías.
1: Y lo que pasó con esa muchacha, ella me busca y todo, y yo simplemente soy cordial y todo, pero yo ni le hago caso ni nada. Ella está en otro mundo.
0: Extraño, te necesito. Aquí tengo un ejemplo y ya le dije que le voy a mandar todo, ¿sí? Le voy a mandar todos los pantallazos.
1: Sí, lo escribí, pero fue para consolarla porque ella se sentía muy mal.
2: Bueno, ya.
0: El tiempo...
2: Ya no voy a seguirlos escuchando a ninguno de los dos, nada más quiero esas capturas y tú también ya sabrás. Tú sabes que si tú quieres estar con alguien más o lo que sea, tú te puedes ir, yo no te tengo aquí a la fuerza.
1: No, pero yo no me quiero ir, yo estoy bien contigo, es pura tontería.
2: Entonces,
0: ¿por qué
2: lo hablaremos después.
0: Pues si ya, tú si le has dicho a Cristina... que buscas el momento para que puedan estar juntos, ¿por qué no me lo dices a mí, no se lo dices a tu esposa? ¿Por qué no nos enfrentas a los dos? Entonces déjenos en paz también.
1: Pues yo ya no la molesto a ella, ella es la que me molesta a mí. Pocos pantalones tú, a ver, ¿por qué no vienes a buscarme?
0: Es un pobre imbécil. Yo tengo unos hijos que mantener, yo tengo un compromiso. Yo tengo una familia y voy a luchar hasta el final por eso.
1: Yo también, yo estoy luchando por mi familia.
2: Ay, luchando por tu familia, ya lo sabes.
1: ¿Por qué no vienes y me dijiste, a ver, por qué no vienes a enfrentarme?
2: Pues ya, enfréntense o búsquense o hagan lo que quieran, diga.
1: No, pero no creas, amor, en serio, no.
2: Mira, escucha,
1: no creas todas las tonterías que están diciendo.
2: Si quieren hacer lo que quieran, háganlo. A mí no me interesa estar con alguien así, entonces.
1: Oye, por favor, escúchame tantito, no me cuelgues. Espera, no me cuelgues.
2: No.
1: Por favor.
2: Yo no quiero hablar contigo.
1: Por favor, escucha tantito.
2: No quiero hablar contigo, solamente ven por tus cosas. Tú ya sabías que yo no iba a perdonar ninguna cosa.
1: Oye, solamente dime una cosa.
2: Mira, fíjate lo que hiciste y ve a estar con la persona que quieras. Yo no te tengo la fuerza.
1: ¿Cómo
2: ni
1: ¿Cómo se escucha
2: así,
1: el Panda
2: me
1: Show?
2: Merezco.
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0: No, espérate, no lo mames. Diana, tiene que ser al revés, tiene que ser al revés. Tú tienes que ir ahí, ¿no? Diana, estás en las bromas del Panda Show. Te pusiste como... ¿Ya viste cómo te demostré que sí realmente te era infiel tu marido? Señora, habla Alfredo. Yo la verdad es que no quería, pero Julio me obligó a hacer la broma. Dianita, ¿cuál fue la parte del cuerpo que más te sudó, chancluda?
2: Nada más las manos para poner tus maletas.
0: Oye, si esto hubiera sido verdad, ¿sí lo hubieras mandado con dos yemitas a la calle?
2: No, pues ya te lo había dicho.
0: ¿En serio? ¿Sí no lo comentó?
2: Sabe que no le daré una cosa de esas.
0: Yo le pregunté, oye, ¿por qué quieres hacerle esta broma a Diana? Y dice que eres una mujer muy celosa. No sé qué tanto sea cierto. Y que tú le has advertido en muchas ocasiones. Haces una payasada y hasta aquí llegaste.
2: Pues ahí está, ya lo comprobó.
0: Y creo que sí, Julio. Dile por qué la broma y despídase de su peor es nada.
1: No, pues nada más para divertirme un ratito y para ver cómo reaccionaba.
0: Como las gatas. Como típica macuarra celosa, ni nada más ni nada menos. Cierra los canales, deja de hablar y todo el rollo. Diana, te mando un beso. Quedó claro que fue una broma, ¿verdad?
2: Sí.
0: Es decir, mientras me demuestres lo contrario, digo. Bueno, pues dime cómo soy el Panda Show, Diana.
2: A toda máquina.

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2: En este lunes 13 de julio del 2026 estoy contigo con toda la actitud a través de la cadena más importante del regional mexicano, la Mejor FM, y también por la aplicación de Claro Música. Si quieres tu bromita, ¿qué esperas? A comunicarte de todo México al 807-26-3482, 800 Pandita, y tengo diversión y arranco con Javier y los saludo. Buenas noches, ¿cómo estás, papá?
3: Bien, bien, todo bien, Pandita.
2: Qué bueno.
3: Que soy uno de tus mayores fans.
2: ¿Cómo que uno de mis mayores fans? Platícame.
3: Sí, entre todos. Te voy a pedir, por favor, que le apliques un regaño a mi esposa, porque ella es la que se molesta cuando voy escuchando tus bromas en el coche.
2: A ver, ¿y cómo se llama tu esposa, Javier?
3: Araceli.
2: ¿Y por qué se enoja?
3: Pues dice que no le gustan y que no sé qué. Y ya le dije que una vez va a caer con nosotros, pero en esta ocasión no.
2: Oye, ¿y dónde está Araceli?
3: Aquí está conmigo.
2: A ver, comunícamela, échamela.
3: Te la paso.
2: Ya que me estás solicitando regañar a Araceli, a ver, vamos.
4: Hola.
2: Araceli, ¿cómo estás, trompudita?
4: Hola,
2: buenas
4: pandita.
2: Noches.
4: Buenas noches.
2: ¿Qué haces? Oye, Javier me pide que hable contigo y te regañe porque supuestamente te molestas cuando Javier va escuchándonos a través de la radio, la aplicación de Claro Música. ¿Qué pasa contigo?
4: Es que luego se cuelga, panda, o sea, viene manejando y viene poniendo su atención y luego viene como loco ahí, y digo, pon atención a la manejada.
2: Ya, oye, a ver. Dame un adelanto, ¿para quién es la bromita?
4: Va a ser para su primo, bueno, malo, para su prima.
2: Ah, para su prima.
4: Ajá, okay. Prima de él, en apoyo con otro primo de él.
2: ¿Y de qué se va a tratar la broma para la prima?
4: De que, pues, a que ya mi maridito chulo ya se le volteó la cerveza.
2: ¡Ah, hijo de Calimán!
4: Con el primo, ajá.
2: ¿El primo es de la comunidad?
4: El primo se le arrimó, sí.
2: Entonces, supuestamente, sí. ¿Ya se metió con el primo?
4: Que se metió con el primo unos días que estuvo aquí dándole hospedaje aquí en la casa, que se metió con él.
5: Ay.
4: Y pues que ya necesitan apoyo de la hermana, en este caso, de la hermana del primo.
2: ¡Ándale! Sí. Esto va a estar bueno.
4: Sí, porque el primo sí es gay. Entonces, y pues va a decirle que como que no supo qué pasó, pero pues que ya también le entró.
2: Oye, ¿y de quién fue la idea de la broma? ¿Tuya o de Javier?
4: No, de mi esposo. De él, toda la idea es de él, y estaba duro y duro que quería hacerla que primero que a mí. Te voy a hacer una, ándale. Y luego que no, que siempre que a la tía. Entonces, y luego terminamos con el primo gay, que como que le da un poquito más de intensidad.
2: Ah, qué buena onda. Bueno, pues entonces, espero que salga. Sí. Te mando un beso, Araceli. Gracias por platicar gracias, conmigo.
4: No, adiós. Te paso a mi marido.
2: Bye. Échame a Javiercito. Javier, ¿quién va a ser la víctima? Me dijo Araceli que tu prima.
3: Así es.
2: ¿Y cómo se llama ella?
3: Es Montserrat.
2: Ok, platícame la broma para Monse.
3: Pues bueno, ahí ya planeándolo todo, uh-huh. Pues bueno, le vamos a decir que se me volteó la tortilla. Una temporada vino aquí mi primo a la casa, su hermano, uh-huh. Y pues él es gay, ¿no? Entonces estuvo aquí en la casa, se estuvo quedando aproximadamente una semana. Ajá. Entonces le vamos a decir que en una de esas estábamos platicando aquí solos, una cosa llegó a la otra y queremos que nos ayude a resolverlo con la familia, ¿no?
2: Ah, o sea, tanto así de esa ensartada que hubo entre tu primo y tú, o sea, ¿ya se quedaron clavados?
3: Sí, que no, bueno, estamos confundidos, ¿no? Que queremos resolverlo de la mejor manera y bueno, por eso estamos consultando con ella, ¿no? Que no estamos confundidos y bueno, no sé, plantearle por ahí la posibilidad de, le voy a decir a Ara que nos vamos a ver el domingo, vamos a darnos un último revolcón y de ahí determinamos todo, ¿no? Pero pues, no sé, en ese inter le voy a decir que yo voy a estar contigo y necesito que me apoyes a decirle que sí, que yo voy a estar contigo y mientras yo arreglo mis asuntos con Luis.
2: Ahora, me comenta Araceli que participa el primo, ¿no?
3: Así es.
2: Que sí. Se llama, ¿cómo, Luis, según entiendo?
3: Luis, así es.
2: Luis, ok. ¿Y es hermano de Montserrat?
3: Así es, de hecho, bueno, durante toda la tarde yo ya estuve preparando también a Monse. Le mandé un mensaje que si estaba ocupada, que necesitaba hablar con ella.
2: Muy bien, déjame saludo a Luis. Hola, Luis, ¿cómo estás?
5: Hola, pandita, muy bien, buenas noches.
2: Hola, chiquillo.
5: Hola, pandita.
2: Oye, Luis, cuando pandita. Javier te busque y te dice, vamos a hacer la broma, ¿qué dijiste, cámara?
5: Sí, yo dije, va, la acepto, hacémoslo.
2: Oye, ¿y te gusta el Javier o no?
5: No.
2: ¿Cómo va el tema de la broma? ¿Quién empieza? ¿Quién da el planteamiento? ¿Quién confirma? ¿Cómo está la logística?
3: Pues empiezo yo le dije que le iba a marcar, que necesitaba hablar con ella. Y de igual manera te comento, hace un momento le mandé un mensaje diciéndole, no, ya te dije que no te preocupes, vamos a hablar con Monse y ella nos va a ayudar a resolverlo.
2: Ok, y ahorita en la broma supuestamente están juntos, están platicando el tema.
3: No, estamos por llamada igual.
2: Entonces yo voy a poner el efectito de tono de que estás, para que en un momento dado que lo juntes, lo enlaces, para que Luis participe.
3: Sí, le voy a decir que lo tengo en espera y que, pues bueno, ahorita lo estoy llamando a ella para que nos apoye.
2: Bueno, vamos a pegarle, señores, en directo desde el Pandego Center. Las bromas, la diversión está en Azteca, es tu show.
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2: Excelente. Sale Javier con todo, ¿eh?
3: Sí.
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4: Bueno. ¿Quién habla?
3: Soy yo, hija.
4: Ah, ¿qué pasó?
3: Quería hablar contigo.
4: Ah, ¿qué pasó? Desde hace rato me traes sin angustia.
3: Ay, es que estaba platicando con Liz.
4: Ajá.
3: Con Luis, tu hermano. De hecho, lo tengo en línea en espera.
4: Ajá.
3: Pero pues quería primero pues yo entrarle, comentarte. Ajá. Pues antes que nada, pues no vayas a pensar mal, ¿no? Antes de, ¿no?
4: Ajá.
3: Y después de, pues sí, va a ser razonable que pues todo lo que vayas a pensar, ¿no? Pero pido comprensión.
4: Ajá.
3: Y más que nada apoyo, ¿va? Déjame juntar a Luis, ¿no? Y hablar.
4: Ajá.
3: ¿No te has comentado nada de él?
4: No, de hecho estamos como un poquito enojados.
3: No manches.
4: Sí.
3: Bueno, pues no sé si sea por lo mismo de que pues le dije que quería comentártelo a ti, no antes, a ti antes que a todos, porque pues sí, obviamente quiero quiero tratarlos con toda la familia y bueno, pero especialmente a ti antes de, ¿no? Déjame un momento y ahorita platiquemos, ¿va?
8: A ver.
3: No me aguanta. Bueno, Luis.
9: Sí.
3: Ya ahorita hablamos con ella, entonces.
8: Bueno, bueno.
3: Que, bueno, ¿ya?
8: A ver, ya viene.
3: Pues aquí está Luis. Luis, ¿sí oyes?
9: Sí, sí, lo estoy escuchando.
3: Pues ya ves que pues era lo que veníamos platicando, mi hija. Pues ahorita ya le dije a Monse, como, bueno, no le dije nada. Ya le dije algo, bueno, apenas le voy a decir, pero pues ella ya está como introducida en el tema. Pues sin más rodeo, Monse, ¿no? O sea, yo no quería que ahora escuchara porque, pues, la de la vez que. Perdón, y se lo tengo que decir, pero. De la vez que Luis vino aquí a la casa, la vez que nos lo estuvimos llevando allá a trabajar, pues es que en esos momentos como que, bueno, nos quedamos hasta tarde a platicar, pues. Ahora se metía a dormir al niño y pues bueno, en ese ínter en el que lo dormía y todo, pues nosotros nos quedamos a platicar. Fue una de las veces antes de que ya se fuera a su casa, ¿sabes qué? Pues estando platicando, pues llegamos a otra cosa.
8: ¿A qué o qué?
3: Pues, no sé en qué punto fue, pero pues lo comencé a ver de otra manera a Luis. Y bueno, pues creo
8: no
3: que...
8: No digas momento cosa. Que,
3: ¿eh?
8: No digas cosa.
3: Pues solamente te puedo decir que no sé de qué manera fue que pasó, pero no sé. No sé, en ese momento como
8: ¿qué,
3: que...
8: ¿Qué piensas o qué?
3: Luis,
9: mande.
3: Pues dime, o sea, lo que estamos hablando ahorita, pues, más que nada para que ella nos ayude. O sea, yo como te dije, no, estamos buscando ahorita una solución, no más problemas. Y el hecho de que ahorita yo esté hablando con tu hermana, pues no es nada más para también yo definirme, porque pues yo estoy muy confundido, quedo muy confundido desde esa vez, ¿no? O sea, ya no puedo ver ahora de la misma manera, incluso cuando ella me seduce y trata de hacerme el amor, no pienso en otra cosa más que en Luis.
8: Mira, yo no estoy en contra de nada, ni de si tú tienes otras preferencias, yo te voy a apoyar, pero también yo me pongo en el lugar de Ara y también obviamente la voy a apoyar a ella.
9: ¿Me estás escuchando también, Montse?
8: Sí, también te pregunté que tú qué piensas o tú qué.
9: Por eso es que, mira, también a lo mejor la intención de poderte decir a ti las cosas es para que nos puedas ayudar. Yo sé tal vez que las cosas no están bien, porque incluso a mí hasta siento como un tipo de remordimiento. Me siento mal incluso de volver a ver a Araceli a la cara. Entonces me siento mal, pero por eso estamos como acercándonos a ti para que
3: no, pero pues no es válido que digas eso, porque ahorita, o sea, ese momento lo disfrutamos, ¿no? Y
8: ay, no digas cosas. No, mira. Ay, no.
3: No, digo, si te lo cuento es por algo, ¿no? Porque
8: yo voy a ir. Javier, no manches. No, mira,
3: yo esto te lo digo porque, aparte de todo, pues quiero pedirte un favor. Y es que aquí no pretendo ponerte entre la espada ni en la pared, ni mucho menos, ¿no? Sino que quiero que definitivamente ahorita estés de nuestro lado como familia que somos. Y bueno, está.
8: No, pero
3: sí,
8: no,
3: yo, o sea,
8: sabías,
3: yo no
8: te voy a dar
3: no,
8: la
3: no.
8: razón.
3: O sea, sí, pero. O sea,
8: yo
3: sea,
8: no
3: voy
8: a apoyar, pero tampoco no creas que le voy a ir a decirle. Ay, pues ya pasó, pues ya, ni modo, ya vete a tu casa.
3: No, digo, es que es como te digo, yo ahorita me encuentro muy confundido por cómo es que se dieron las cosas y no sé, ¿no? Como que no me siento yo, ¿no? Entonces. Y es lo que le digo a Luis, tal vez necesitamos un último encuentro entre tú y yo, poder ahora sí que quitarnos el asco bien, estar tú y yo solos y ver si es que sí nos gusta. Pues bueno, yo sé que yo no puedo estar contigo, ¿no? Pero no sé, tal vez me puedo buscar otros 3 o otros 5 más, ¿no? O sea, no sé. Pero el hecho es de que quiero yo sentirme identificado conmigo mismo y ves como yo le decía a Luis, no, o sea, vamos a vernos el domingo. Pero en ese inter,
8: no, pero yo diría que ahorita, mejor primero hablen con Ana, Javier. O sea,
3: no, ese es el detalle. O sea, yo antes de saber lo que me gusta o lo que no me gusta, pues yo necesito primero experimentarlo, porque tampoco me voy a quedar como el perro de las dos tortas. ¿Qué tal que no, no me gusta y al final de cuentas ya se lo dije a Ara y Ara me termina dejando? ¿Y cómo voy a quedar? No, mira, ahorita el plan está así. Pues nos vamos a ver, Luis y yo, ahí en Tepozotlán, y pero yo le dije a Ara que voy a ir contigo. Entonces, nada más por si te llega a marcar Ara, pues le diga, sí, aquí está, no sé, fue con Diego a acomodarle algo al coche o no sé, a cambiarle las llantas al coche o yo qué sé, ¿no? O sea, que me sirvas de tapadera.
8: No, pero es que yo no puedo tampoco, o sea.
9: Ponce, pero yo sé que, escúchame también, yo sé que tal vez tú lo ves mal, pero también sé que tú siempre me has apoyado a mí ante cualquier situación, y es por eso que yo le dije a Javier, ¿sabes qué? Pues hablándolo, quiero comentarle a Monse, y yo creo que teniendo a Monse de nuestro lado, las cosas van a ser un poco más fácil. Entonces,
8: no, pues, sí, o sea, yo sí los voy a apoyar, pero también entiéndanme que yo como mujer y como casada que estoy, tampoco me gustaría que me hicieran eso, que una prima de Diego, pues estuviera de alcahueta, ¿no?
3: Sí, bueno, mira, de hecho yo voy a llegar ya ahorita a la casa y te la paso y le dices, oye, mire, ya quedó con Diego, van a ir por las llantas del coche y bueno, para que mi coartada pueda servir, porque si no, ¿de qué manera vamos a poder hacerle para saber si lo que hicimos está bien o está mal? Digo, yo sí.
8: Bueno, pero después yo también hablaría con Ara y yo le voy a decir, mira, Ara, discúlpame, yo te apoyo también, pero ay, es que no sé, yo no, Javier, es que me pones ahorita en un dilema muy muy fuerte. O sea, yo sí te voy a apoyar y pues ya si quieres ya pásame a la Celis para decirle.
3: Pero sí me harías ese favor.
8: Sí, pero
3: digo, yo te después, digo, ¿no?
8: ¿Eh? Yo hablaría con Araceli y le voy a decir que tú me lo pediste, pero
3: mira, es que tampoco le puedes decir, porque el día de mañana que nos dejemos, pues me va a quitar al niño, y pues tampoco se vale, ¿no? Que yo deje de ver a mi hijo, pues porque he decidido ser quien soy, ¿no?
8: No, pero pueden llegar pues a un acuerdo. Yo creo que a lo mejor tú también debes de entender, Javier. O sea, sí, Montse, no creo que te va a aplaudir a la gente y va a decir, ay, sí, sigue viendo al niño. Pues no.
9: Pero sabes que, Montse, de alguna manera también lo que nosotros estamos buscando es que si nos estamos acercando a ti es que tú seas nuestra confidente, porque si entonces de alguna manera esto no está sirviendo, entonces ya te enteramos y de todas maneras ni nos vas a ayudar.
8: O sea, obviamente ahorita los voy a apoyar, Javier, pero también no, o sea, ya el día que se llegue, pues no sé, el momento de que a lo mejor yo hable con Araceli en una ocasión, pues a lo mejor ya ella va a salir. O sea, yo tampoco quiero quedar mal con ella, porque pues yo ahora sí que yo no tengo la culpa de nada.
9: Y es que, ¿sabes qué, Monse? Yo sé que tú y yo hemos tenido problemas, porque yo sé que tú y yo hemos tenido problemas estos últimos días, estas últimas semanas, pero también debo decirte que, pues, Javier es un buen amante. Debo decirte que Javier es un buen amante y debo decirte que me gusta lo que estamos haciendo, me gusta por lo que estamos pasando, y entonces es por eso que decidimos acercarnos a ti, pero para que salgas con estas cosas de que no nos vas a apoyar o que no le vas a decir, lo único que te estamos pidiendo es que por favor nos ayudes para que realmente él y yo podamos volver a vernos y de ahí tomar una decisión. No te estamos
8: pidiendo. No, y pues sí, mira, Montse, yo sé que ahorita tú ya ves que no me hablabas y ahorita pues yo te estoy demostrando que pues sí, o sea, te voy a apoyar.
3: Oye,
8: pues sí, te apoyo.
3: Ajá. ¿Qué tal que ahorita llego con Ara y te la pase y digo, sí, sabes qué? Que lo dejamos para el miércoles, nada más para que sepas que Javier no va a ir a trabajar y pues vamos a estar allá consiguiendo las llantas del coche, ¿va?
8: Ajá, bueno.
3: Déjame concentrar para ponerle.
9: Bueno, Montse, ya nada más último antes de que me logre escuchar, entonces si ¿sí nos puedes apoyar?
3: Ya,
9: sí.
3: Con Monto, habla.
8: Bueno,
11: buena.
8: Hola, Ara.
11: Hola, Monse, ¿qué pasa? ¿Cómo estás?
8: Bien, ¿y tú?
11: Bien, aquí, ya sabes, batallando con ese chamaco.
8: Ay, sí, mi tranquito, ahora me lo he visto.
11: Ay, sí, oye, ¿que vamos a vernos el miércoles para la llanta?
8: Ajá, sí.
11: Ah, no, pero que va a subir al gordo, dice, ¿no?
8: Ajá.
12: Ah, ya, sí, porque pues, tío, es que no podemos faltar al trabajo, entonces yo creo que yo me pues voy a trabajar y...
13: También si quieras, pero, ¿cómo se llama? Sí, entonces, para que... Bueno, él va a estar aquí conmigo y con Diego.
12: Ah, ok, ¿y a qué hora? Porque no me ha dicho bien a qué hora, pero a qué hora se van a ver o qué.
13: De la hora todavía, más que nada le tienen que avisar a ¿cómo se llama? A Diego, pero ya no la hora, pues ya te avisaríamos.
12: Ah, bueno. Sí, bueno, sí, porque nada más me dijo que las llantas, pero pues no supe qué onda ni nada, nada más me dijo, voy a ir como antes por lo de las llantas, pero pues él sabe que no podemos, entre semana, pero pues bueno, pero
13: sí,
12: bueno.
13: ¿Ya ves que ya habían quedado Diego y él?
12: Ajá.
13: De lo de unas llantas que le estaban consiguiendo, pero apenas ahorita otra vez le volví a mandar mensaje que estaban las llantas disponibles ya.
12: Ah, bueno, órale pues. Oye, sí, oye, Monse.
13: Mande.
12: Nada más te quería preguntar una cosa.
13: Ajá.
14: ¿Y cómo se oye el Panda Show?
12: ¡Es una broma!
15: ¡A toda máquina!
16: ¡Fue broma!
2: ¡Qué quemón con Araceli, no manches! ¡Monserrat, eres una alcahueta!
13: ¡No! No,
2: muy sorprendida, pero bien apoyando a Javier y a Luis, al hermano.
13: No, pero yo también dije de Ara.
12: Ya dije
2: esta
12: padera, ya no le puedo hacer nada.
2: ¿Y?
12: Ay, no, ¿por qué me
2: hacen esto? A ver, Javier, contéstale a Monserrat, ¿por qué la bromita?
17: Bueno, pues no teníamos nada que hacer, yo soy tu superman.
2: Oye, Monserrat, ¿has tenido problemas con tu hermano Luis, por lo que escuché?
13: Sí, fue una tontería, pero pues en los momentos que estamos enojados los dos, pues nos mandamos a la goma.
2: Pero mira, lo apoyaste para que viviera el amor con Javier. Muy enojada. Luis, pues que sirva la bromita para tranquilizar y limar asperezas con Monserrat, ¿no?
17: Pues sí, de alguna forma las cosas tienen que servir para algo, y esto ya también nos sirvió, aparte de divertirnos un rato, ya sirvió para limar las asperezas.
2: Ay, qué bonito. ¿Y quién tiene la culpa ahí del enojo? ¿Tú, Luis o Monse?
17: Ella.
2: A ver, vamos a ponernos de acuerdo. ¿Quién tiene la culpa?
17: Ella.
13: Pues yo creo que los dos, porque somos muy explosivos, pero pues yo soy más tranquila en el aspecto de que nunca doy la espalda, ¿no? O sea, yo soy bien ley con mi familia.
2: Bueno, hagamos una cosa. Mira, aquí posiblemente son los dos culpables, son hermanos. Aquí estuvo la bromita. ¿Por qué no, Luis? Le pides una disculpa a Monse y después Monse te pide una disculpa a ti y quedamos como hermanos. ¿Les late?
17: Sí.
2: Órale, vas, Luis.
17: Pues solo para, aprovechamos también esta llamada. Mira, también sin saberlo Javier y todo, pero aprovechamos la llamada y la broma, y pues cualquier diferencia, algo que haya habido o que haya entre nosotros, pues te pido una disculpa.
13: Sí, yo también. Yo no voy a ser tan enojona.
2: Ay, eres hermosa, cuñada. Realmente eres un amor. Pero bueno, pues, Javier, Araceli, Luis, dígale a Monserrat cómo se oye el Panda Show.
17: A toda máquina.

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2: Estoy de vuelta contigo en este lunes 13 de julio del 2026. A través de La Mejor FM estamos en cadena y también por la aplicación de Claro Music en dos versiones, con picante y sin picante en este Monday. Envía tu mensajito y escúchate en el Panda Show al 55760 Panda. 55760 Panda, estamos en Guadalajara. Ahí está Horacio. Buenas noches, ¿cómo estamos?
3: Hola, buenas noches.
2: Buenas noches, Horacio. Saludos hasta Guanatos. Gracias por estar a través de la frecuencia 95.5 y Claro Música. Platícame, ¿para quién te bromita, Horacio?
3: Para mi esposa.
2: Órale, ¿y cómo se llama ella?
3: Ana Fabiola.
2: ¿Y qué bromita para niña?
3: Pues le vamos a marcar, supuestamente del trabajo. Ajá. Para decirle, pues, que pues me voy a quedar a dobletear turno y eso. Y después le vamos a hacer una llamada disparada. Para decirle que, pues, me confundí y le estoy hablando a otra, al innombrable.
2: ¡Ándale, pues! Llamadita de número disparado en Guadalajara, me late. ¿Cuánto tiempo llevas con Ana, Horacio?
3: Ya, pues, de casado 5 años, pero estamos casi 10 años.
2: Ok, 10 años juntos, 5 de matrimonio. Pero mencionaste en esto del número disparado, ¿existe alguien innombrable?
3: Pues sí, es decir, le decimos de innombrable porque ha habido unos ciertos mensajillos por ahí y pues no lo podemos mencionar ahorita en el matrimonio.
2: Ok, ¿y cuál es ese nombre innombrable?
3: Estrella, le vamos a poner Estrella.
2: Le vamos a poner.
3: Así lo ubicamos, la estrellita.
2: Ok, oye, ¿y esos mensajes, para que nos pongas en contexto, han existido? ¿Y de qué se tratan esos mensajes? ¿Qué
3: pues,
2: ha pasado?
3: Básicamente nos hablamos así como un poco cariñosamente, bebé. Entonces, pues, la tóxica, pues, revisando el teléfono, pues, se dio cuenta de eso y, pues, ya sabe cómo me pone. ¿Cómo puede
2: la
3: ser
2: tóxica? Pues, ¿cómo no? Imagínate, ¿es tu mujer y encuentra mensajes cariñosos con la tal Estrella?
3: No, va a ahorcar.
2: Ni modo que te felicite. Pero bueno, entonces nos vamos a la justificación. La primera llamada, mucho trabajo, dobleteas turno y que, pues, vas a llegar muy tarde o posiblemente hasta mañana. ¿Vale?
3: Okay, sí.
2: Listo, vale. Vamos, señores, le damos en directo desde el Panda Cool Center. Las bromas están aquí, en el Panda Show.
4: Bromas.
5: Panda, ¿cómo estás, mijo?
4: Saludos, aquí te escuchamos todos los días. Espero que todo esté bien, cuídate mucho. Me encanta tu programa. Aquí estamos a la orden, mi pandita, aquí desde California. Que estés bien, cuídate, Panda. Y de pasada me saludas a tu mamá, que te quiere mucho, Panda.
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2: Excelente. Listo, yo entro. Vas.
7: ¿Bueno?
3: Sí, bueno, hola, amor.
7: ¿Bueno?
3: Bueno, hola, amor, ¿sí me escuchas?
7: Hola. ¿Sí?
3: Oye, amor, estás ocupada, nada más te hablaba para decir, pues, que fíjate que nos salió mucho jalecillo acá en el trabajo y, pues, me están avisando, pues, que voy a tener que darme otro turno, voy a tener que dobletear. Ya ves que casi no nos dejan acá.
7: Uh-huh.
3: Pero pues te quería avisar que posiblemente no llegue mañana pues a la casa.
7: ¿En todo el día?
3: Pues sí, es que es otro turno. Pero pues me voy bien, pues va a salir chido el tiempo extra, pues el dinero. Pero pues te estoy avisando pues que para decirte pues, por otro, estoy marcando aquí el teléfono pues del trabajo para decirte pues que no,
7: uh-huh,
3: no me esperes mañana pues porque voy a dobletear.
7: ¿Y no ocupas para avisarte que te lleve algo de comida, nada? ¿No ocupas que algo de comida, nada?
3: No, hasta eso acá nos invitan a pizza y todo cuando es dobletear el turno. Acá uh-huh nos dan comida y si no, pues ahí traigo dinero para comprar. Pero con la preocupación, ya ves que no nos dejan traer el teléfono y pues no uh-huh podemos poder comunicar.
7: Pues cuando puedan, si llegan a dejar el teléfono, me mandas mensaje de ver cómo te sientes o algo.
3: Uh-huh. No, pues tú duérmete, tú relajada y digo, pues yo ahí de todos modos, cualquier cosa, pues te avisa, pero para que no estés con el pendiente.
7: Ok, está bien.
3: ¿Sí? Ah,
7: sí,
3: bueno,
7: está bien.
3: Pues.
7: Bye.
3: ¿Eh? Bye, te amo.
7: Bye, te amo.
2: Bye, te amo, te amo, te amo, te amo. Oye, bien linda, preocupándose porque cenes, porque comas, porque estés bien.
3: No, sí,
2: tú diciendo que es tóxica y ella bien linda, pero viene el número disparado. Ok, mira, es bien importante, te voy a suplicar que digas el nombre de Estrella lo más que puedas. Uh-huh. O sea, ahorita que diga, bueno, tú le dices, Estrella, mi amor, igual le dices, mi amor, soy Horacio, ya tengo tiempo libre, tengo para ti toda la noche, Estrellita, mi amor, ya arreglé las cosas por allá, le dije que tenía chamba toda la noche y se la comió. Pero no sabes las ganas que te traigo, Estrellita. Hacer que ponga los ojos de en blanco. Obviamente tu esposa de repente va a decir, bueno, bueno, ¿y tú, Estrella? Y ella, bueno, Estrella, mi amor, ¿eres tú? Hasta que diga, no, baboso, soy Ana, y tú, espérame, hay una confusión, no es lo que piensas. Y a partir de ahí, soquito loqui, ¿ok? En directo desde el Panda Center, las bromas están en este Casto Show.
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7: Bueno.
3: Hola, Estrella, hola, mi amor, chiquita, ¿cómo estás? Fíjate que estoy allá, ya hablé con mi esposa para decirle que pues voy a faltar mañana y ahora sí nos vamos a poder ver y pues pasarle. No sé si, Estrellita, ¿cómo estás?
10: ¡Oh, Dios!
3: Estrella.
7: Oye, ¿sabes quién soy?
3: ¿Eh?
7: ¿Sabes quién soy?
3: ¿Fabi?
7: Sí.
3: ¿Fabi? Ah, sí, okay. No, bueno.
7: ¿Estás diciendo bueno. que Estrella y... Bueno. ¿Y a ti volver con quién?
3: Pues con Estrella.
7: Entonces, ¿no? En el trabajo. Entonces, ¿dónde estás ahorita?
3: Es que me toca con ella, puedes trabajar. Está aquí, está conmigo, pues, y pues me toca que voy a trabajar, pero... No, es una confusión. No creo que está pasando algo, no. Todo bien.
7: ¿Dónde estás ahorita?
3: Estoy aquí en el trabajo, ¿no? Estoy aquí, ya voy a salir a ruta, bebé. No.
7: Mándame una foto de dónde estás.
3: Es que me hizo una llamada, Estrella, y por eso me confundí. No creas que fue porque yo quisiera y no.
7: A ver, no. ¿Por qué estás diciendo que Estrella y que le vamos a pasar rico? O sea, ¿ves? ¿Eso
3: qué? Es lo que te digo, amor, que no me estaba marcando y pues a lo mejor se causaron las llamadas, no sé, pero...
7: Y también
3: no es lo que estoy pensando, no creas que me voy a echar a perder tanto tiempo, no creas que no.
7: Horacio, nomás que salgas con tus...
3: No, digo que no es lo que estás pensando, no pienses más. Todo tiene una explicación, de hecho, si quieres pues podemos vernos los días para que veas que no está pasando nada.
7: Horacio, mande. Yo ya te dije que si me salías con una chica, no, te voy a llevar todas sus cosas con tu mamá.
3: No,
7: ¿cómo? Y el niño vas a ver.
3: Sabe, entiende que eso no lo he entendido, no lo hagas.
7: Ay,
3: esto más grande, ¿no?
7: Con tantas cosas. ¿Eh? Un malentendido hasta con el nombre y todo, y que ya me marcaste.
3: No, pues siguiendo la corriente, ya ves que te digo que como que esta morra me tira al hombro, pero pues no.
7: Resulta que el inocente eres tú.
3: No, de verdad, no dudes de mí, Fabi.
7: ¿Dónde
3: estás? Ya, no te enojes, te estoy diciendo que estoy en el trabajo, ya. Ya estoy en el trabajo.
7: ¿Con eso?
3: Entiendo, fue malentendido, se me cruzaron las llamadas.
7: No, tú dijiste muy claro el nombre.
3: Bueno, pues ya que estamos ahí con las notas, ocupo hablar contigo algo.
7: Conmigo ya no vas a hablar.
3: Escúchame seriamente, ¿me estás escuchando?
7: No, escúchame tú a mí.
3: ¿Qué? A ver, dime.
7: Todas tus cosas te las voy a llevar con tu mamá y...
3: Escúchame, pero yo también ocupo que me escuchen tú a mí, por favor.
7: No.
3: Es que es algo un poquito grave. Y ahorita, pues, está pensando la situación, pues, a ver, ya...
7: Allá vete con la Estrella. Allá lleva a la Estrella, ya dile que ya tienes allá que vas a vivir con allá con tu mamá.
3: Es que, la verdad, pues tú has visto cómo estaba presionado, mucho estrés, mucho...
7: No,
3: momento, pues si va a ser así la cosa, pues de una vez la mera verdad, sí estoy saliendo con la Estrella y pues me está embarazada. De una vez te digo que está embarazada y pues ya, si va a ser así, si vas a sacar mis cosas, pues... Que sea por algo, la neta, ya. Tú sabes que, pues, yo y ustedes nos llevamos muy bien y, pues, ella me ha aceptado con todo y mío, entonces, pues, si así va a ser, pues, que así sea, la neta.
7: Horacio, ve lo que estás diciendo.
3: No es que es lo que te digo, que
7: principio.
3: Estoy muy estresada, he tenido mucho estrés y tú no me entiendes.
7: Ay, ¿ella te desestresaba?
3: pero me entiende, ella me escucha, ella me presta atención. A veces los hombres buscamos también eso, no creas que... Pero si me vas a ver así, pues dime, pues también yo para allá ni regresar, pues estoy a tu madre.
9: ¿Sabes qué? Yo ahorita le voy a decir a mi tío, el que es abogado, que ahorita mismo transmite todo para divorciarme de ti. Y para quitarte
3: el pues yo no te voy a dar el divorcio, yo nomás digo que yo quiero a mi niño y pues no, tú has cambiado mucho conmigo, entonces.
9: Tú ya vas a tener otro, ¿no?
3: Pues sí, pero pues por lo mismo pues que nada, tú ya cambiaste conmigo, ya no.
9: No, a la si es que ahorita mismo le voy a marcar a mi tío.
3: Y esas cosas se arreglan entre nosotros, tu tío y tu papá, ¿qué tienen que ver en esto?
9: Porque mi tío va a tramitar el divorcio.
3: ¿Y tu tío qué tiene que ver? O sea, esto va a ser entre tú y yo, no
9: metas
3: a
9: tu tío. Porque mi tío es mi abogado.
3: Ahora que dices que mi mamá, pues...

0: El oro tiene acento sinaloense.
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2: Terminar, ya estábamos en las últimas, ya casi nos hablábamos. Sí, entonces,
3: casi 10 años de conocerte y ya estaba todo tirado a la basura. No digas pues,
2: que estoy tirando la basura, yo por mí quisiera seguir contigo, pero
3: no, ¿cómo tienes? Tengo mi vieja y tengo la otra y tengo dos hijos. No,
2: nomás te voy a pedir que no le insultes, por favor, que le hables con respeto. Ella nunca te ha faltado el respeto a ti.
3: No, no, casi no. Fíjate, se metió contigo, no, casi nada.
2: Pero porque me comprendió a mí, porque se puso de mi lado, porque me entendió.
3: Ajá. Porque sí. Me puse a tu lado y ya no me vas a tener a ese hijo que vas a tener. El niño, olvídate.
2: Tampoco le digas niño, porque va a ser mi hijo. Sí.
3: No.
2: Respeta. Yo te estoy respetando, no te he dicho ni una grosería.
3: No, porque a ti no te estoy haciendo nada. Fuera al revés. A ver, ¿qué hicieras? No, ahí sí no va.
2: Y neta, te doy un consejo, neta. Así ya, porque ya estamos hablando netas. Haz tu vida y atiende de verdad bien a la pareja que elijas, porque así como te trataste a mí, la neta, no.
3: Ay, ¿sabes qué, Horacio? Bye. Ya te dije, a mi casa no regreses.
2: Oye, ya,
3: regresas
2: no, a casa de tu mamá. Por favor, escúchame, ¿sí? Es que hay algo, creo, pero ya, por favor, escúchame. No, nomás no vayas a colgar, escúchame.
3: ¿Sí? No, sí, ya, no, ya, ¿sabes qué? Bye.
2: No, ya, por favor, ¿sí? Ya para escuchar, lo último, y ya no te dilata nunca más.
3: Tienes un minuto.
2: No, pues nada más hay que decir que, ¿cómo se escucha el panda, chavo? Esto es una broma.
4: ¡A toda máquina!
2: Por favor, era una broma.
5: ¡Ana, estás en las bromas del Panda Show! ¡No es cierto, mija!
2: Bueno.
5: Ana, Fabiola, trompudita, mija, ¿estás ahí?
2: Bueno.
5: Ana, préndele a tu radio, préndele a la mejor, préndele al 95.5, estás en las bromas del Panda Show. Y estás en la aplicación de Claro Music, es una broma de número disparado de Horacio, mija.
2: No me quiero divorciar.
5: Ana, ¿qué sentiste que te haya hablado tu marido para decirte que se iba a quedar a doblar de chambe después? Estrella, mi amor.
3: Pues la verdad no sé.
5: Hizo una broma de Horacio, dile por qué la broma a tu esposita.
2: No, pues no, ya ves que viene nuestro aniversario y pues quiero hacerte una bromita, ya te había dicho que te lo iba a hacer. No pensé que fuera tan fuerte, así que igual tanto digo, pero es que te quiero muchísimo, no. Todo fue broma.
5: ¿Y cuándo es el aniversario?
2: El 25 del siguiente mes.
5: Y un regalito muy especial. Ana, ¿qué le quieres decir a tu peores nada?
3: Pues que no vuelva a hacer eso porque, por si las dudas, tengo que averiguar todo eso del trabajo.
5: Ay, oye, pero aparte bien tóxica. A ver, mándame una foto. Quiero saber dónde estás. Mándame foto. Oye, pero neta, ¿dudas que estás en la que está en la chamba? ¿Dudas que está en el trabajo?
3: Pues no, pero nunca está de más.
5: Oye, Ana, yo te estoy diciendo, pues préndele a la radio, préndele a la mejor para que te escuches, pero pues también te pones bien. ¡Funda acá! Oye, Ana, ¿le mandas un besito a tu marido? Ándale. Mándale un beso. Mándeselo.
3: Te amo, pero no lo vuelvas a hacer.
5: Mándale un beso, ándale. No seas acá, trompuda. Mándale un beso. Qué bonito. Horacio, dile algo bonito.
2: Pues nada, sabes que te amo y que espero y no sean 5 ni 10, que sean muchísimos años y ahí perdóname la broma, pero sabes que te amo y pues al pie del cañón.
5: Pero dígame, en Guadalajara, ¿cómo se oye el Panda Show?
2: A toda máquina.

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2: ¿Estás pensando en una nueva pantalla para ver el Mundial? Antes de gastar tu dinero, escucha esta información.
3: Te diremos los resultados del análisis de 49 modelos de pantallas LED y cómo andan de precio.
2: ¿Cuáles ofrecen mejor calidad de imagen? ¿Qué tan importante es el audio? ¿Todas traen garantía? Aquí tenemos las respuestas y los mejores tips para hacer una buena compra.
3: Además, que no te metan gol. Si vas a viajar a una sede del Mundial, ojo, porque junto con la emoción, también aumentan los fraudes.
2: Quédate en Revista del Consumidor Radio y entérate.
3: Juega seguro dentro y fuera de la cancha. Comenzamos.
0: Revista del Consumidor.
2: Si estás pensando ver el Mundial en una nueva pantalla, Profeco te da la información que te ayudará a elegir el modelo más conveniente para tu hogar y economía.
3: Porque la mejor jugada es tu pantalla.
2: El Laboratorio Nacional de Protección al Consumidor analizó 49 pantallas LED de entre 40 y 65 pulgadas.
3: Todos los modelos analizados son Smart TV y permiten conectarse por Wi-Fi a servicios y plataformas de contenidos audiovisuales en línea.
2: Lo que debes saber.
3: Las pantallas LED no necesitan fluorescencia para iluminarse y gracias a ello tienen algunas ventajas. Consumen menos energía, dan más brillo, colores precisos y reproducen videos de formatos avanzados.
2: Actualmente existen tecnologías como OLED, QLED y Mini LED que buscan mejorar el contraste, el color y profundidad de imagen.
3: Ya es común encontrar resolución 4K UHD e incluso 8K para contenidos con muchísimo detalle.
2: Esto las convierte en la opción ideal para deportes, películas, videojuegos o
3: para gritarle al árbitro en ultra alta definición.
2: Aunque la tecnología en pantallas ha cambiado mucho, su objetivo siempre ha sido el mismo:
3: que disfrutes tus contenidos favoritos con la mejor calidad posible.
2: Por eso, el personal del laboratorio realizó una serie de pruebas.
3: ¿Cómo se verificó la calidad de las pantallas?
2: Para revisar la calidad de la imagen, se tomaron en cuenta el color, el contraste, la uniformidad de la imagen en toda la pantalla y el nivel del color negro.
3: Entre más se logre un negro profundo, es mejor calidad de imagen.
2: Por el contrario, los modelos que solo alcanzan un gris oscuro perdieron puntos en su calificación.
3: Para evaluar la calidad de audio, el laboratorio implementó una metodología propia que le permitió identificar la fidelidad y la distorsión del sonido.
2: Aunque la mayoría de las pantallas integra bocinas sencillas por su diseño delgado, algunas cuentan con conexiones o salidas de audio digital ideales para conectar barras de sonido o teatros en casa.
3: También se evaluó la información comercial porque esta es indispensable en todos los productos que adquirimos.
2: Se revisó que las pantallas presenten en español, entre otros requisitos, marca, modelo, país de origen y voltaje.
3: No puede faltar un instructivo con notas precautorias.
2: Y la garantía debe señalar sus alcances y restricciones.
3: Aquí hubo hallazgos importantes.
2: Casi la mitad de los modelos analizados no cumplieron con todos los elementos para hacer válida la garantía.
3: En 7 pantallas se piden más requisitos de los establecidos para hacerla efectiva.
2: Además, los instructivos de 5 modelos no presentan todos los requisitos de información.
3: En cuanto a los atributos relevantes que presentan las pantallas, se analizaron de forma visual y documental.
2: Se reportan en las tablas de resultados con el fin de ofrecerte más referentes de comparación y que puedas elegir mejor. De los 49 modelos analizados, la mayoría obtuvo una calificación general de muy buena.
3: Esto significa que ofrecen un desempeño ideal para ver televisión abierta en alta definición, películas y contenido en streaming.
2: Incluso, 3 modelos lograron una calificación global de excelente.
3: Y algo interesante es que hasta los modelos con las calificaciones más bajas ofrecen un desempeño aceptable para contenidos básicos y videos por internet.
2: ¿Cómo andan en su relación precio-calidad?
3: Las pantallas de 40 y 43 pulgadas tienen un rango de precios de menos de 3,000 a más de 6,000. La mayoría de ellas calificaron con MB.
2: Los modelos de 50 pulgadas son buenos y muy buenos en calidad. Andan de 4,000 a 8,000 pesos.
3: De las pantallas de 55 y 58 pulgadas, la más accesible calificó con MB. Cuesta poco más de 5,000 pesos.
2: Las más caras de este tamaño calificaron con excelencia. Una cuesta alrededor de 18 mil pesos y la otra casi 21 mil.
3: De los modelos de 65 pulgadas, el de precio más bajo está en poco más de 8 mil pesos y es muy bueno en calidad.
2: En cambio, otro que obtuvo una calificación menor llega a más de 20 mil pesos.
3: El modelo de 65 pulgadas que logró la excelencia tiene un precio de casi 25 mil pesos.
2: Antes de comprar una pantalla, toma esto en cuenta.
3: Sé honesto, ¿realmente necesitas pagar por atributos adicionales? Porque sí, muchas veces terminamos pagando funciones que nunca usamos.
2: Verifica qué conexiones incluye.
3: Y revisa las apps integradas y servicios de streaming disponibles.
2: Recuerda que algunas plataformas requieren suscripción para funcionar.
3: Tips.
2: Cada característica adicional incrementa el precio de una pantalla. Analiza si usarás todas sus funciones.
3: Solicita que te sellen la garantía. Es indispensable para cualquier reclamo.
2: Fotocopia el recibo de compra. El papel térmico se degrada, se borra y por eso debes contar con una fotocopia o respaldo digital.
3: Analiza si conviene la garantía extendida. Algunas tiendas ofrecen ampliarla.
2: Implica un gasto adicional que, ante una avería, puede incluir la reparación o la sustitución de la pantalla.
3: Para conocer más detalles del estudio de calidad de pantallas LED, así como recomendaciones para instalarla y cuidarla, consulta la revista del consumidor en su versión impresa o digital.
4: Revista del consumidor.
2: Ahora vamos a información interesante y muy útil para evitar caer en fraudes, pues estos son cada vez más sofisticados.
3: Que no te metan gol.
2: Boletos falsos, paquetes turísticos fantasma, reservaciones inexistentes. Cada mundial trae consigo personas que buscan aprovecharse de las y los consumidores.
3: Para evitar caer en engaños, desconfía de las siguientes situaciones.
2: Desconfía de ofertas demasiado buenas para ser verdad. Si un paquete tiene precios exageradamente bajos o te presionan para comprar antes de que se acabe, cuidado.
3: Parques turísticos fantasma que prometen servicios todo incluido, pero que no están confirmados, son parciales o inexistentes.
2: Servicios falsos. Prometen vuelos, hospedaje y entradas, pero al final nada se realiza. No se emiten comprobantes.
3: Y cuidado también con los sitios falsos de internet, mensajes o anuncios que imitan páginas oficiales para robar tus datos personales o bancarios.
2: Otra señal de alerta: personas que se presentan como asesores sin trabajar realmente para una agencia formal.
3: O agencias que solo existen en redes sociales y nunca proporcionan domicilio físico o teléfono fijo. O sea, no existen realmente. Por eso se les dice fantasma.
2: ¿Y cómo puedes protegerte?
3: Primero, verifica la reputación de la agencia, lee reseñas, investiga opiniones y confirma que esté registrada en el Registro Nacional de Turismo.
2: Cuando vayas a pagar, cerciórate de que utilicen métodos de pago seguros. Nada de transferencias a cuentas personales y monitorea constantemente tus movimientos bancarios.
3: Antes de viajar, confirma directamente con hoteles o aerolíneas que tus reservaciones realmente existan.
2: Y muy importante, lee siempre los términos y condiciones. Las agencias formales explican claramente políticas de cancelación, cambios y devoluciones.
3: Además, guarda todo: correos electrónicos, comprobantes de pago, capturas de pantalla y mensajes. Esta información puede servir como evidencia en caso de fraude.
2: Y si tienes un problema o detectas alguna irregularidad,
3: acude a la Procuraduría Federal del Consumidor, Profeco.
2: Puedes comunicarte al 55 55 688722 o al 800 468 8722.
3: También puedes escribir a asesoría@profeco.gov.mx
2: o denunciar directamente al correo especial del mundial, denunciasmundial@profeco.gov.mx.
3: En este mundial,
2: no dejes que te metan gol. Profeco protege tus derechos como persona consumidora.
3: Revista del Consumidor. Si un proveedor no cumple con lo ofrecido en el contrato, acércate a la Profeco.
2: Aquí puedes recibir orientación, asesoría y también presentar tu queja.
3: Y si sospechas que un anuncio puede ser publicidad engañosa, escríbenos a denunciapublicitaria@profeco.gov.mx.
2: Te invitamos a conocer todos los detalles sobre la edición especial Mundial Social de la Revista del Consumidor en su versión impresa o digital.
3: Síguenos en redes sociales y protege tus derechos.
2: Métete a la cancha de la información y no te quedes fuera de lugar.
3: Procuraduría Federal del Consumidor, medio siglo cuidando a las personas consumidoras.
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aquí nomás en la mejor 100.5, son las 7 de la mañana con 3 minutos. Escuchaste a Josie Cuen, Jorge Medina y Jorge Celedón, Naturalita se llama. Qué rola tan romántica. Y ahora llega el turno del Coyote y su banda, Tierra Santa se llama. Te dije, son las 7 con 3 en el Pambazo Morning Show. Regresamos con la mochila loca aquí nomás.

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entramos a la segunda hora. Aquí a través de la mejor 100.5 son las 7 de la mañana con 7 minutos. 7-7. Espero que ya la inundation, que inundation veracruzation, ya haya bajation. Oye, qué fuerte estuvo la lluvia aquí en la zona conurbada Veracruz, Boca del Río. Espero que ya en tu colonia, en tu calle, en tu fraccionamiento Pipiris Nice, pues ya esté más tranquila la inundación. Si alguien circula en estos momentos por la zona de Cuauhtémoc, de la avenida Cuauhtémoc, que nos envíe, por favor, una foto, un video, lo que sea, pero que nos haga llegar información de si ya bajó la inundación o sigue igual que hace ratito, que estaba brutal, no podían pasar los automovilistas, nos tuvimos que quedar algunos pues en el puente Cuauhtémoc, ahí nos quedamos varados en lo que bajaba un poco el agua, porque sí estuvo bastante fuerte la inundación. Así que mándame tu mensaje 2292-65-105. Y los niños, ¿dónde andan? Dormidos, pues cómo. Sí, ya están de vacaciones, pero a ver, los niños no tan niños. O sea, usted que me está escuchando, mándeme su mensaje 2292-65-105 y tiene que decir presente. Y hoy, pues es fácil, usted, fíjate que ahorita te voy a hablar de las efemérides del día de hoy, de lo que se celebra el día de hoy, de lo que pasó un día como hoy, y entre ellas está algo que... ¡Wow! O sea, qué cosas tan chidas, fíjate, ahí te va. De una avestruz, porque de ahí vamos a estar platicando muchas cosas. Es que ya estamos grandes, estoy grande. Fíjate, hoy 14 de julio, la neta es que ahí te va, es el aniversario luctuoso de José Luis María Mora. Hoy recordamos al padre del liberalismo mexicano, un brillante pensador, sacerdote, historiador que sentó las bases políticas de nuestro país y falleció un día como hoy en 1850. Nota el dato, toma cafecito y prepárate porque la información, la neta, sí está chida, está importante. Y bueno, pues para que tengas conversación también ahí en tu trabajo. Uy, fíjate, con este teléfono, el Día Mundial de esto. Y hoy, ¿cómo se hace? Ah, vea. Bueno, el Día Mundial de la Conciencia sobre los Tiburones. En el lado ambiental, hoy se busca quitarles la fama de villanos del océano y recordar lo vitales que son para el equilibrio marino. Y es que sí, ¿cuántas veces empiezas tiburón y es, ay, me va a comer el tiburón, ay, me va a comer? Y nada que ver. Hoy también es Día Mundial del Chimpancé. Es un dato increíble, fíjate, hoy se celebra en honor a la doctora Jane Goodall, quien un día como hoy, en 1960, llegó a Tanzania para revolucionar lo que sabíamos de estos primates. Y hoy, fíjate, lo que te platicaba hace ratito, hoy es el aniversario del formato MP3. Del MP3. Oye, un 14 de julio de 1995 se eligió oficialmente la extensión .mp3 para los archivos de audio digital. Prácticamente hoy es el cumpleaños de la música digital. ¿A que no te la sabías tú? A que no te la sabía, ¿no? Oye, qué cosas, ¿no? Y fíjate que hay canciones que, entrando la era digital, porque antes, ¿te acuerdas?, todo era en cassettes y todo era en CDs. Primero empezó el cassette, de ahí evolucionó al CD. ¿Cuántos no nos la pasábamos quemando discos? ¿Te acuerdas? Y ahorita el chamaco que esté escuchando va a decir, oh, ¿y cómo quemaban un disco? ¿Le echaban fuego o qué? ¡Meten un coscorrazo! ¡Cállate! Porque nos hace recordar que estamos bien viejos. Pero quemar un disco era en una computadora. Bueno, ¿qué van a saber? Una computadora que tenía un CPU grandote. ¿Te acuerdas la caja que venía junto al monitor? Una caja grandota donde tenía para meter CDs, le apretabas un botoncito y salía la cartucherita, ponías el disco, lo metías otra vez y luego te ibas a la computadora, metías en un programa las canciones que querías poner en ese disco y así se quemaba un CD. Y ya, de repente lo sacabas, ya salía listo para ponerlo en tu Dixman o en tu estéreo.
Y agarrabas, antes de eso, le ponías acá con plumón, porque tenías un plumón especial para ponerle chunchacas para limpiar la casa. ¿Sí o no? ¿Sí o no? No me digas que no, porque estamos en el mismo canal tú y yo, ¿eh? No empieces con que no. Y fíjate, en inglés hay tres canciones que rompieron la era digital, o cuando entraron a la era digital, allá por el 2001, una canción de Linkin Park, In The End, se llama. Otra canción en el 2001 que se llama Gorilla, se llama Clint Eastwood. Y en el mismo año, 2001, System of a Down con Chop Suey. Esto hablando en música en inglés, pero también hay tres top de canciones mexicanas que rompieron el internet. En el 2003 fue Eres de Café Tacuba, Bolovan en el 2006 con Monitor y Molotov con dos canciones, una que no te puedo decir al aire y otra que se llama Frijolero, que la neta estuvo muy buena, ¿no? Bueno, entre ellas la canción de Eres, en la posición que fue la número 3, perdónenme usted, fue un himno romántico de los 2000. Si estabas en la secundaria o preparatoria, seguro tenías esta canción en MP3 para pasarlas por infrarrojo. ¿Te acuerdas? O Bluetooth por tu celular. ¡Ay, qué cosas, de veras! Estamos bien grandes, ¿verdad, muchachos? Estamos bien grandes. Bueno, y lo grababas, ¿no? En un disco ahí para regalárselo a tu peores. Nada. En la 2, pues precisamente la de Monitor de Bolovan. Es una joya del rock pop regiomontano. Esta canción se convirtió en un fenómeno absoluto en plataformas pioneras como MySpace. Si tenías un perfil en esa red social, era casi obligatorio tener ese tema de fondo en tu muro. ¿Sí te acuerdas, no? Y me la van a estar acá. Y me la van a estar. Monitor, ¿no? Qué buena canción de Bolovan. A ver si te la voy a poner tantito para que la escuches. Y que te acuerdes un poquillo de estas canciones que rompieron el internet en su momento, cuando cambió a la era digital, y que sin duda alguna nos siguen dejando buenos recuerdos, porque nos recuerda cuando andábamos en alguna parte de Veracruz o del planeta. A lo mejor sin preocupaciones porque estabas bien morro, ¿no? Y tu única preocupación era llegar temprano a la escuela y, que no te cacharan tus papás de que te saliste de clases.

0: porque yo creo que la voy a poner para garrón. Es que está buena, güey. Disculpa, pero está muy buena, muy buena. Dice, buenos días, mi estimado Moped. Por acá en la Carranza llovió muy poco, pero ahí se ve que se viene el aguacero. ¿Me podrías poner la canción de los dichos de Lupita con los Tucanes de Tijuana? Claro que ahí es. Felicitaciones a toda la afición de Cruz Azul por el día del chimpancé. Sí, es cierto. No. Saludos. Y bueno, entre esas que te acabo de platicar, en la número uno, el fenómeno de, pues que es que sí, fue la piratería digital y el intercambio de archivos cuando el internet en México iba a paso de tortuga y usábamos la línea telefónica de la casa. ¿Te acuerdas que cuando te ibas a conectar en internet tenías que decirles a dos, no agarren el teléfono, espérense tantito, no agarren el teléfono que voy a conectar a internet? Y de repente, ¿sí te acuerdas? ¿Cómo sonaba, no? ¿Cómo agarraba y de repente escuchabas en la computadora? Y hasta que quería se conectaba a internet y era lentísimo, mano. Lentísimo para poder ver lo que quisieras. Y más cuando andabas en la edad de la punzada. Que te querías aventar unas cochinadas. Ay, ay, ay, de veras que sí. Y bueno, pues los archivos de Molotov volaban en los programas de descargas porque eran rolas censuradas en muchos medios tradicionales para recordar esas desveladas en el cibercafé. ¿Te acuerdas de esta, de cuando ibas al cibercafé y ahí le decías también incluso a la muchacha, ay, ¿me puedes quemar este disco para ponerlo acá en el...? Sí, cómo no. Qué chulada, la verdad, ¿eh? Así que mándame tu mensaje a través de WhatsApp 2292-65105. ¿Cuáles eran las canciones que tú ponías en disco? Que tenías tú la oportunidad de hacerlo y lo ponías en un disco. 2292-65105 dice, felicitaciones por el día de chimpancé a todos los mortálicos. Déjalos, esos salen hasta por ahí de las, ¿qué? 10 de la noche andar acá por el Willy y todos lados, ¿no? Bueno, ya a las 7 de la mañana con 17 minutos vamos a ir con música y regresamos a través de la mejor 100.5, así que mándame tu mensaje 2292-65105, tengo nota de voz, escuchamos.
1: Hola, Mapi, buenos días, mi nombre es Ernesto, presente.
0: Saludos,
1: fíjate,
0: hijo.
1: Fíjate que hay unas nubes negras.
0: ¿Sí?
1: Allí, donde estás trabajando.
0: No me digas.
1: Va a venir un aguacerazo. ¿Sí? Con todo.
0: Sí,
1: oye, Mape, ¿a ti te gusta ver las gotas? A ver, ¿o te gusta ver las gotitas?
0: No, te digo que me gusta ver, desgraciado mugroso. Son las 7 de la mañana con 18 minutos. Y bueno, si se suelta la lluvia, me manda mensaje. Acuérdese, acá estamos para ayudarlos en todo el tema de estar platicando de en dónde se inunda, en dónde llueve, en dónde hay baches, en dónde hay de todo, a través de la mejor, ¿sí? Dice, buenos días, Mape. Un tiempo que se pusieron de moda los minidisc, ándale, claro, los chiquititos, claro. Incluso hubo una ocasión que una empresa refresquera te daba una colección canjeando las con tapitas. No, no. Tienes razón, carnalito, eran unos discos chiquitos, ¿no? Muy chiquitos, que sí te lo daba una refresquera y traía ahí música, como dos, tres canciones, no le cabía mucho incluso, ¿no? Son las 7 de la mañana, 19 minutos, vámonos con esta rola de los dos carnales, se llama Ayúdame, aquí nomás, en el mejor.

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0: ¡Qué buena rola! Son las 7 de la mañana con 40 minutos, son 20 para las 8 de la mañana. Oigan, ya está lloviendo, me están mandando fotos y videos de que hay zonas donde ya se está soltando la lluvia, así que mándenos su mensaje a través de WhatsApp 2292-65105. Recuerde que, usted es nuestro reportero vial desde las calles del puerto de Veracruz. Díganos qué está sucediendo en el puerto para que nosotros lo digamos aquí a través de la mejor 100.5, obviamente con su video, con su foto, y que nos dé la información correcta. ¿Sale?
1: Cristina.
0: ¿Pasó?
1: Creo que me va a cancelar nuestra época de Timbiriche.
0: Ok.
1: Menudo. Buenos días.
0: Good morning por la mañana. Ok, entonces quemaba discos de Timbiriche. Muy bien. Mi primer disco fueron los mini disc de la marca refresquera Azul. Me acuerdo que traía la canción de Torero de Chayanne. Ay, hijo de su chinita, nada más traía una. No me acuerdo. Digo, sé que los mini disc eran chiquititos y traían tres canciones a lo mucho y no podías poner otra cosa, ¿no? Dice, excelente mañana, saludos de Ana y Víctor Portugal, precaución a todos los que manejan. Ustedes vienen por Rafael Cuervo, si no me equivoco, está lloviendo fuerte en esta zona. Acuérdese que tiene que ir despacito porque en ese lugar, precisamente donde está, antes de llegar a la Pinera, se han volteado algunos carros por andar rápido, y cuando el pavimento está mojado, pueden ocurrir accidentes. Así que mucha precaución a la gente que está circulando ahorita, y mándenos su mensaje a través de WhatsApp 2292-65-105. Pero bueno, muchachada, ahorita regresamos a través de la mejor. Te dejo con música en lo que tú me mandas tu mensajillo. Son las 7:42, aquí nomás.

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0: Aquí nomás en la mejor FM, son las 7 de la mañana ya con 49 minutos. Mucho cuidado, siguen llegándome videos. Tú, dice, imagínate ahorita con la lluvia, cómo se está poniendo ahí unos hoyos que más o menos de profundidad, unos 15, 20 centímetros con el agua no se ven y los carros se dañan. Imagínate nada más, sí, precisamente. Uy, hermano, qué cosa de video. Mucha precaución para la flotilla que anda. No me dices dónde es, carnal. Ojalá me pudieras poner en qué zona es.
1: Buenos días, Mopes. Buenos días. Saludos a todos los radioescuchas del Pambazo Morning Show. Mi primer disco.
0: ¿Cuál fue?
1: Creo que fue uno del grupo ese Parchís.
0: Parchís.
1: Que eran las fichas rojas y azul. Creo que ese fue como morro mi primer disco, carnal. Y ahí pues ya fueron viniendo más. Me acuerdo, mi jefa tenía toda la colección casi de José José, de esos discos grandotes, el LP, el 33, el que lo ponías una consola, tenía mi jefa, ahí los escuchaba. Desde que le ponías la aguja encima, un bracito que tenía como una agujita y la ponías ahí y lo reproducía.

.mp3 para los archivos de audio digital. Prácticamente hoy es el cumpleaños de la música digital y por eso platicamos precisamente de cuando quemabas los discos. Y el quemar el disco no es meterle fuego, era ir a un ciber o en tu propia computadora, poner las canciones que te gustaban y solamente le cabían como 12 canciones, ¿no? No le cabían tantas. Ahorita las USB le caben, ¿qué? 3,000 canciones, güey, no manches. O sea, era hacer maravillas. ¿Te acuerdas de todo eso? Bueno, son las 7:51 aquí en La Mejor 100.5. Y hablando de era digital, imagínate, ya chocheamos, tú ya nos duelen las rodillas. ¿Y te acuerdas cuáles eran los discos que quemaba? Oye, zona de Matamoros, en zona norte, cuidado, porque está lloviendo fuerte. Me están mandando ya fotos, imágenes para la gente de la zona norte, mucha precaución. Dice, yo no conozco parchís, pero seguro no eran discos, eran cassettes. Bueno, claro que sí, es en Valle Alto, más bien debería de llamarse el Valle Olvidado, ese fraccionamiento Valleto. Acá está por la zona de Tejería hasta el fondo. La verdad está increíble, horrible el camino. Bueno, pues con cuidado nomás, manito. Mucho cuidado, son las 7:52. El mentiroso. Carnaval, aquí nomás. En el Pambazo Morning Show.

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1: Nadie puede conmigo. Nadie puede en este juego. Nadie ha podido derrotar al sapo tóxico. ¿Será este el día en el que caiga de ese pedestal? ¿Será el día en que hoy alguien pueda derrotar a este enano verde? Escuchamos al público.
2: Bueno, yo quisiera participar con la canción de Parchís, chis, chis, Parchís, no, chis, chis. Con esa los voy a destrozar.
1: Acuérdense que cuando juegan es con canciones buenas, ¿no? Parchís, chis, chis, parchís, chis, chis. Así se, parchís, chis, chis. Tengo que buscarla, ¿sí? Ya la encontré. La canción de Parchís. Parchís, chis, chis. Ok, ¿hay alguien que vaya a ponerme una canción de a de veras? ¿Una canción que así, pues que sí compita? No.

0: gracias por participar. Sale, parchichichichis.
1: Buen día, Sopotóxico y Sonario Fertil Loca.
0: No, y el desgraciado.
1: Yo me voy con la de afuera, Causanes.
0: Ajá, que porque está lloviendo, que por eso no viene. Afuera, Caifanes. Ok, señoras y señores, tenemos entonces la rolita número 2. Ah, esta no es, espérate. Ay, esa no era, espérate. Ya la encontré. Ahora sí.

0: Ya. Les voy a dar chance que hoy pongan tres, ¿eh?
1: Sí, que sí.
2: Hola, Zapotóxico. Órale. Quisiera yo participar con la canción del secreto de grupo Parchís.
0: No. Parchís ya está jugando, así que otro. Parchís ya.
3: ¿Qué onda, Zapotóxico? Quisiera ver si podemos jugar con la de Shabadaba. No, de OV7.
0: Shabadaba de OV7. Ok, aquí está, señoras y señores. Entonces, la rola número 3. Esta es la canción número tripas de perro. Shabadaba.

revolucionó el internet en México. Una de las más descargadas, cuando fue formato MP3 ya. Se llama Bolo. No, se llama Monitor y es de Bolovan. Así, así. Así, sí.

0: escuchamos al público. Mandas tu mensaje 2292-65-105. ¿Quién va a ganar?
1: Sapuña. Tienes frío porque estás solito y no hay quien te abrace, ¿va?
0: Yo creo que
1: votaremos por la que te gusta afuera, pero no adentro, o es al revés. Te vamos por mí, Sapo. Te la damos a ti nomás porque estás solito.
0: Ok, ok, gracias, hermanito. Gracias por tu voto.
2: Vamos por la uno. Por la uno, Bulbasaur.
3: Buen día, Sapo Tóxico. Buenos días. Voy con la número dos. La número dos.
0: ¿Qué, loco? ¡Voten por mí, por favor!
4: ¿Qué onda, Sapo Tóxico? Saludos desde Tlaxcala. No, ahora sí el público y tú están bien refrescas con sus canciones.
0: Ya,
4: vamos a votar por solo por eso, por la canción número dos. La número dos, saludos.
3: Buenos días, Sapito. Vamos a votar por la número dos.
0: ¡No!
3: Esa es la mejor de las cuatro canciones.
0: ¡No, Macayu! ¿Pero por qué? Sí.
2: Sapo Tóxico, Sapo Tóxico. Voto por la uno, voto por la uno.
0: Kikín, ¿tú qué quieres, Kikín?
5: Kikín va con el mope, Kikín va con el mope. Hace frío aquí en Huatulco. Si me escuchas, mope,
0: sí. Sí, sí, te oigo, desgraciadamente te oigo.
5: Ay, qué bate. Saludos para todas las chicas y guapos, bellas y solteras, 18, 17 y 16.
0: Los centímetros. Las 8 con 11. Aquí está Caifanes. En el Pambazo. Morning Show.

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1: Ya llegó Marza Cahuil Brócoli, lo trajo la lluvia, lo trajo la inundación. ¿Te viniste en lancha?
2: En Chalupa. Me tocó remar. Como yo les dije que yo era de mi natal Noruega.
1: Ah, sí, que el vato.
2: Tengo 10% noruego.
1: Que hay una colonia que se llama así, en San Miguel de Allende, ¿o qué?
2: No. Allá están en inglés.
1: Feo ese,
2: allá están en inglés.
1: Pueblo feo ese. Nunca vaya a San Miguel de Allende, digo.
2: Ah, sí, vaya. Nada más mucho cuidado. Porque no, también muchos precios, aunque los veas así chiquitos, están en dólar.
1: No les
2: haga mucho caso.
1: No,
2: mucho
1: agua, porque allá roban bien feo.
2: Sí, no.
1: San Miguel de Allende, voy a decir toda la vida.
2: Póngase trucha.
1: Lugar en México donde no vuelvo a ir, San Miguel de Allende.
2: Ah, yo sí, porque pues allá está.
1: Pues allá vive de tu familia, pedazo de eso.
2: Sí, güey, pero. Bueno. No, aparte otra vez tiene dos, creo que nominaciones para mejor ciudad del mundo.
1: ¿En serio?
2: Visita, sí, güey, y otra, pero no recuerdo cuál es.
1: No, la realidad es que es un lugar muy bonito.
2: Sí, sí.
1: Definitivamente el lugar es una chulada.
2: Sí.
1: Todo colonial, está muy bonito, nada más que, bueno, el tema de la seguridad no nada más es en San Miguel de Allende. No, el tema de la inseguridad
2: nos pasa
1: es en todo el país. Entonces, precisamente nos pasa en cualquier lado. Sí, o sea, bien. Es que el contexto es, en San Miguel de Allende,
2: sí,
1: me abrieron la camioneta, iba con mi familia a San Miguel de Allende en viaje familiar,
2: sí,
1: y nos vaciaron la camioneta. Sí, o sea, sí, de repente nos bajamos a tomar unas fotos en la catedral esa que está ahí.
2: En
1: la parroquia grandota, catedral, tiene muchos picos. Y cuando regresamos, sorpresa, ya no habían maletas, ya no habían absolutamente nada. Entonces, la inseguridad definitivamente está en todo el país, no nada más quiere decir que en San Miguel de Allende. Pero bueno, vamos a hablar precisamente de lo que nos corresponde, señoras y señores. Y hoy platicamos de los partidazos que se vienen para esta semifinal, que qué chulada de encuentro hoy a la 1:00 p.m. Este encuentro del que para mí es el campeón del mundo, Francia. Definitivamente para mí es el que se lleva por todo lo que ha venido haciendo, por todo lo que ha venido generando, por la individualidad de cada uno de los futbolistas, el trabajo en equipo que están llevando también en la selección. Yo creo que hoy por hoy el candidato a llevarse es Francia. Me falla, se la lleva Inglaterra. Obviamente no. No creo que sea
2: pero
1: rival.
2: Pero que haga su tarea mañana.
1: Sí, a ver. De que va a sufrir Francia, lo va a pasar.
2: ¿Sí?
1: Tal vez hoy no. Contra una España que no viene en su mejor versión.
2: Tiene poco gol. No es una España muy goleadora, acostumbrado que nos dejaron en 2010. No, es una selección que le cuesta meter goles. Literalmente los últimos dos encuentros los ganó ya sobre el minuto 90. O sea, marcando un gol, porque el otro rival tampoco te ofrecía mucho.
1: Digo, acuérdate que también el tema es gana como quiera, pero ganas, ¿no?
2: Sí, no, claro.
1: Pero no se ha venido un funcionamiento tan bueno.
2: Tan
1: ¿no?
2: bueno, exactamente.
1: Digo, está en semifinal, no o es sea, para demeritar a España, pero.
2: Y de hecho, hasta apenas el partido anterior fue que le metieron gol.
1: Claro.
2: No había recibido gol en la Copa del Mundo.
1: Sí.
2: O sea, junto con México, hasta antes de con Inglaterra, las únicas dos selecciones en el Mundial que no habían recibido gol.
1: Claro.
2: Entonces,
1: hablamos de que cualquiera de los cuatro equipos va a estar bueno, pero para mí el candidato es
2: Francia. Sí, o sea, hoy el obligado a ganar este partido es Francia.
1: Uh-huh.
2: Y como decimos, o sea, como decía, España pues ha metido un gol al minuto 90 en los últimos dos, pero es que Francia no te perdona. Los que te han perdonado un Portugal con un Cristiano Ronaldo, pues ya con tema de edad que le ha pesado pues bastante en esta Copa del Mundo, y con compañeros que tampoco le ayudan.
1: Claro.
2: Pues obviamente, ¿no? Un Bélgica que lo intentó y que tuvo por ahí opciones, pero tampoco es que sean tan virtuosos como cuando tuvieron a un Eden Hazard o futbolistas todavía un poco en su mejor rendimiento. Ya están más veteranos, obviamente cuesta más trabajo, y todavía el cambio del portero pues todavía pesa un poco más. Y ahora Francia pues llega con todas las estrellas literalmente en su momento. Un Kylian Mbappé de 27 años, un Desiree Doué de 21, un Michael Olise de 21 años, un Dembélé también de 27 años. O sea, todos estos llegan para el siguiente mundial y otros dos todavía llegan al que sigue. Literal, yo creo que las dos posiciones más flojitas de Francia, y todavía ni siquiera flojitas, ¿eh? Koundé del lado derecho, que es jugador del Barça, y del lado izquierdo que está Luca Digne, que ahorita va a ser nuevo jugador del Paris Saint-Germain. O sea, imagínate. O sea,
1: qué equipazo, ¿no?
2: O sea, es lo más flojito que tienen. Ahora imagínate cómo están todas las demás líneas. Si quieres el del Milan, tal vez el portero Mike Maignan, pues sí, obviamente no vive su mejor momento con el equipo italiano, pero de ahí en fuera...
1: En selección lo está haciendo bien. ¿Cuántas veces lo hemos visto incluso a Memo Ochoa, ¿no? En selección siempre fue un referente, pero en sus clubes tristemente no. Y este cuate en el Milan, pues, coladera.
2: Sí, claro, claro. O sea, se le van unas muy fáciles y tapa unas muy imposibles. Pero, pues, hoy yo creo que va a ser una prueba interesante. Sobre todo con el lado derecho, con Luca Digne, que va a tener que frenar a Lamine Yamal, que no está teniendo tampoco su mejor torneo.
1: ¿Su mejor versión? No, llegó en el prime de lo que se esperaba de Lamine Yamal. Creo que ha sido
2: más plática que fútbol, ¿eh? Mucha declaración del chamaco. Feliz cumpleaños, el día de ayer cumplió 19 añitos la criatura. Ve todavía jugando su primer Copa del Mundo, 19 años. Es una brutalidad también este chamaco.
1: Pero le gana Mora con 17 y ya su primera Copa del Mundo. Juega mejor que Lamine Yamal, punto.
2: La verdad,
1: Lamine Yamal tiene unos golazos brutales con esa zurda que le pega fuera del área.
2: A mí el tema familiar con su papá y cómo lo está llevando, el tema de egocentrismo que tiene, me pesa bastante. Para gusto los colores, pero es buen futbolista. Todavía está chamaco, tiene que aprender bastante, pero pues hoy tiene que, yo creo que, demostrar todo lo que ha hablado fuera de la cancha, demostrar que porque es considerado el futuro del fútbol.
1: Y déjate eso, sino que, a ver, en el Barcelona es referente.
2: Sí.
1: Y a lo que hemos visto de Lamine Yamal, no es el jugador del Barcelona. Triste.
2: Sí, no.
1: Ojalá pudiera llegar con ese nivel a hoy, que va a enfrentar una potencia, ¿no? Sí, que es candidato a llevarse el título. Ojalá que sea un encuentro digno de una semifinal y que sea prácticamente como una... final adelantada, que también el día de mañana hay un partidazo
2: también
1: brutal.
2: También es una final adelantada, por donde lo quieran ver, pero pues esperemos que hoy a la 1:00 p.m, el que gane sea el público, que el espectáculo sea total. O sea, el que gane, que demuestre por qué está donde está y por qué el fútbol que están demostrando en esta Copa del Mundo son candidatos. Hace ratito te decía que España domina, en teoría, en los últimos 5 partidos a Francia.
1: Sí, pero acuérdate, este mundial es de cero estadística. Vete y rómpete la Mauser, suda la playera. Mira, este mundial rompió con todo lo que tenía que ver con estadísticas.
2: De los últimos 5 enfrentamientos, Francia solo ha ganado 2, incluyendo una Nations League que jugaron y que quedó 5-4. Francia sobre el final metió 3 goles para meterse al partido, iba perdiendo 5-1. O sea, imagínate el poderío ofensivo que tienen cuando se conectan los 4 de arriba, que es Desiré Doué, o el que entra. Es que el que entra también es igual de bueno que el que fue titular. Entonces, Francia creo que tiene mejor equipo que España para hacerte.
1: Dicen que te calles, que la National League es para niños, el mundial es para hombres.
2: No sé, Cristiano también tiene 2 de esas. Y pues es un torneo complicado.
1: Pero el mundial, mira lo que le pasó a Cristiano,
2: ¿no? Ah, sí, claro. Pero igual, pues ahí está, digo, para el recuento, ¿no? O sea, obviamente Francia pues llega como el favorito tal cual. Es el favorito para llevarse incluso el
1: tienes
2: torneo.
1: El balón de oro, tienes un goleador, tienes una historia. Bueno, entonces...
2: Sí, no.
1: Definitivamente claro. Tiene que Francia... Para mí es el candidato.
2: Es el candidato y es el obligado hoy a ganar.
1: Y para mí, te adelanto la final, Francia-Argentina...
2: Híjole, no.
1: Y se repite la historia. Sin embargo, se repite
2: la historia. Sí, no. Pero, de hecho, siempre dicen que en los anuncios, ya ves que ponen los comerciales del mundial, donde están todas las banderitas y todo. Sí. Que en Qatar estaba puesto que estaban en la final Francia y Argentina, y ahorita otra vez vuelven a aparecer los dos. Entonces dicen que se van
1: Francia
2: e
1: Inglaterra, la final, están poniendo por acá también.
2: Yo también soy partidario de ese. Ojalá Inglaterra haga la tarea. Por favor. Caga la tarea, ya.
1: Ahora sí, ya que nos vengan ellos.
2: Ya. Que ellos nos vengan. Dale, porque ya salió el periodista que había dicho sus cosas. Ajá. Pues no, ni siquiera pedir disculpas, como a justificarse. Dice que vivió 6 meses en México y que entiende cómo es el pueblo mexicano, pero no. Cuando das una explicación muy larga de algún error que cometes, es porque no, ni siquiera te arrepientes de lo que sientes. Estás buscando simplemente una justificación para tus actos. Entonces, no le hagan caso y mejor síganlo mandando donde va, porque ya llegó mucho hate hacia su parte. Pues mira, lo que atraes eres lo que eres. Así de simple, mano.
1: Oye, nos dicen en WhatsApp, discúlpenme, pero la final adelantada fue Inglaterra contra Noruega. Estuvo bueno ese partido, la neta. Yo era inglés, pero morí y reencarné en un mexicano. Tuve un accidente en mi Ferrari, dice el Alexis. Ah, bueno.
2: Ah, pues cada quien.
1: Ok, entonces.
2: Pues es que si Ángel Aguilar dijo que tenía 10% de argentino, ¿por qué nosotros no podemos tener 10% de inglés?
1: Sí.
2: ¿No? Aunque sea de hablar, ¿no? 10%.
1: No tenemos la cara, pero.
2: Pero, pues, ¿no? ¿Por qué?
1: Muy bien.
2: ¿Por qué?
1: Bueno, hoy a la una de la tarde, señoras y señores, Francia se ve contra España en Estados Unidos. Va a estar bueno este partido a la una de la tarde. Si va por televisión abierta, para que todos no se lo pierdan, porque sí, vale la pena ver este tipo de fútbol.
2: Adelante todo lo que está haciendo. Si está lloviendo, no lave y apúrese, porque a la una sí va a estar interesante este partido.
1: Sí.
2: Sobre todo, pues es que va a estar bueno. Yo creo que es el de más fútbol que va a tener esta selección.
1: Moped, 300 a Francia, ¿no? Yo le voy a Francia, carnal, así que no puedo apostar. El partido definitivamente se lo va a llevar Francia. O sea,
2: sí, está, no.
1: La frente tiene una
2: ya
1: España.
2: Para mañana a lo mejor sí vamos a tener disparejos, a ver quién apoya a quién.
1: Sapo, campeón la Argentina, difícil ganarle a Infantino y los árbitros. Saludos a Balram.
2: Antes de que nos vayamos con otra cosa, va a haber elecciones para conocer al nuevo presidente de la FIFA y pues obviamente la candidatura o la reelección de Gianni Infantino, pero con todo lo visto en este mundial, varios dueños de clubes están considerando, sobre todo el del Paris Saint Germain, meterse como candidatos para ser nuevo presidente de la FIFA.
1: Okay.
2: Porque no les gustó cómo está actuando Infantino, básicamente regalando cosas, y sobre todo lo de la roja al futbolista de Estados Unidos fue lo que despertó mucho interés y ha causado bastante ruido, aparte de las investigaciones de la pues del FBI, mano, de casos de corrupción, se está haciendo bastante amplio.
1: Pero este caso de corrupción es contra la Federación Argentina.
2: No, sí, es que ahí voy. La Federación Argentina tiene un

0: sanciones, mano. De acuerdo con eso, pues sería obviamente lavado de dinero.
1: Okay.
0: Entonces la selección mexicana, bueno, la federación dijo, ala, no, pues mejor te hago yo solo un pago y si no, pues no se puede así, pues entonces mejor busco con otro. Entonces, mira, la selección mexicana viene ahí y también viene acá porque, mal acá, porque está con una investigación de mal uso de los datos del Fan ID que se tienen, de donde te toman registro de identidad y todo para... precisamente tener un control. Se supone que tuvo mal manejo con dos situaciones y ahora tiene que pagar una multa de 42
1: millones
0: de dólares. Mira, ahí unas por otras, pero pues ahí están los temas de corrupción. Creo que pues en todos lados existen, pero sí, el tema de que se estén investigando bien, ojalá que se dé con los culpables y que no solo queden sanciones, ¿no? Por ahí, incluso en la mañana antes de venir y que estaba lloviendo, me puse a leer... pues cositas, ¿no? Recordamos que en 1986 Argentina ganó un mundial con una mano, ¿no? La famosísima mano de Dios. Bueno, ok, no fue la única vez que hicieron trampa. En Italia 90, cuando a México lo castigaron por el tema de los cachirules y no pudiera participar, Argentina y Brasil se enfrentaron y utilizaron sedantes para darle agua a los brasileños. Los argentinos les regalaban agua a los brasileños y uno se dio cuenta y dijo, no estoy sintiendo las piernas, nos dieron algo para dormirnos. Ya después, Diego Armando Maradona confesó que fue real, que les dieron sedantes.
1: Ah.
0: Ahí sí que, y mira, en Qatar 2022, muchos penales. Ahí lo dejo nomás, ahí lo dejo votando y haga lo que usted quiera con esta información de las trampas.
1: 8 de la mañana con 53 minutos. Regresamos, ahora sí, señores, al Pambazo.
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1: Hace ratito ganó la canción número 2. Una rola toda vieja, fea y pedorra. Ahorita les voy a poner la mía acá en la mesa para que la vean bien.
2: Sale. ¿La pedorra?
1: ¿Eh? ¿La pedorra? No. ¿Qué pasó? La canción que traigo yo. Deja de estarme insultando tú.
2: No, estaba preguntando bien.
1: Me he dicho, todavía que llegas tarde.
2: Pero no, porque yo quisiera.
1: No, porque, entonces, ¿por qué? Levántate más temprano.
2: No, más temprano estaba lloviendo más fuerte.
1: ¿Y sal más temprano?
2: También estaba lloviendo más fuerte.
1: ¡Pues mójate!
2: No, cuando vengo todo mojado me corren, güey.
1: Sí, cierto.
2: Me regresan, güey.
1: Regrésate.
2: Sí, güey, no.
1: Bueno, ya para ver público, por favor.
2: Tenemos audio.
1: Ajá.
3: Un buen día, Zapoto Chico y Sanadores Salvaje. Mojada y salvaje. Quiero jugar con la canción La llamada de mi ex.
1: Ay, güey. Llamada de mi ex. Ok, señoras y señores, aquí está. Rola 1. Rolón, ¿eh? ¡Cacho de rola, mano!
2: Bueno,
1: aquí tiene usted la 1, la arrolladora.
2: Ay, mi mente.
1: No hay nada que no
2: puedas oír. Está hablando mi ex.
1: A la madre.
2: Permíteme ponerla en su lugar.
1: No manches. Igualito Jorge Medina, tú.
2: No.
1: Ese era su hijo.
4: No. ¿Qué diablos quiere?
2: No, porque me quiso besar.
1: ¿Quién? Jorge Medina. Ah, sí, cierto. Sí, se quiso pegar a un beso. Sí,
2: cierto. No.
4: Eres con quien te dé la gana.
2: Y no vuelvas a hablar.
1: No vuelvas a cantar mejor.
2: No, no, no. Ya se me dio pena, güey.
1: No, es que sí, güey. Ya, güey.
4: Y la verdad es que lo has.
1: Ya, gracias, Ale. Ok, ya escuchamos. Escuchamos a Omar.
5: Hola. Se acabó
1: el brócoli. ¡Hola!
5: En poner la del ciudadano de Omar Camacho.
1: ¿A la máquina? ¿Cuál dijo?
5: En poner la del ciudadano de Omar Camacho.
2: No sé. ¿Amar Camacho? A ver si nos...
1: ¿O no dijo Omar Camacho?
2: Omar Camacho.
1: A ver, pon, otra vez.
5: Poner la del ciudadano de Omar Camacho.
2: Híjole. No, pues esa no la tenemos.
1: No, mejor otra.
2: Mejor la que sí.
1: No te tenemos, carnal.
6: Yo quiero participar con la de sabor a chocolate de elefante. No sé si todavía tengo chance, profesor.
1: ¡Ay, canijo! Sabor a chocolate. Esa canción sí está buena. Ok, muy bien. Adelante. Espérame, que pase esa cancioncita. Que sí está buena, señoras y señores. Es la rolita número 2. Aquí tiene usted sabor a chocolate. Sale. Y con este clima. Uy. Un chocolatito caliente. Con una canillita.
2: ¿Anduvieron con una fresona?
1: Yo creo. ¿Por qué?

0: vale, ya, porque este es lo rock and rollero se me mete. Bueno, escuchamos.
1: Piedroso, sí.
0: Rolita número Tripas de Perro. ¿Con qué jalada va a salir esto?
1: Traigo una rola más moderna, mano. Porque siempre ponen las viejas. Mejor una rola más actual, mano.
0: Que nadie ha oído. Nadie ha oído. Sí, solo sí. Tú. No, nadie ha oído. Sí. Ni un voto vas a tener.
1: No, claro que sí. Los belicones, mira, se van a reportar ahorita.
0: ¿Esto qué, güey?
1: La rola número 3. Tu boda de Oscar Maidon y Fuerza Régida.
0: ¿Quién chingados, eh?
1: Oscar Maidon.
0: ¿Oscar Maidon?
1: Sí. Estuvo en el Supernova, güey.
0: ¿Qué es? ¿Qué es?
1: Lo de boxeo.
0: ¿Estuvo el Canelo ahí?
1: Sí, de invitado.
0: ¿Ah? Eso no es boxeo, entonces. Es un atrapasonzos, nada más.
1: Como que ya andabas viendo.
0: Yo no lo vi. No lo vi.
1: No, güey, que no. No lo vi. Mandaste foto de que estabas ahí viendo.
0: No es cierto.
1: Sí.
0: Pues no me acuerdo. No, yo no vi eso. Te estás confundiendo de WhatsApp. Cuando le dices a tu vieja otra cosa.
1: Me estoy confundiendo.
0: Mi amor, si tú me mandaste una foto. Yo no te mandé nada.
1: No, si no.
0: No, estaba viendo esa porquería. Pero ya, cállate. Esta rola pedorra que acabas de poner, que quién sabe quién es.
2: Quiso que no fueras danza.
0: Gracias, ya, Omar. Ya quita eso, ya, Omar. Ni, no, es más, la cantaste porque ni te la sabes, güey.
1: No, como de que no, pero me estabas preguntando.
0: A ver, las otras bien que las estabas cantando, la 1 y la 2, las cantaste, pero mira, esta.
1: Pues me estabas aquí.
0: Toma, por eso está lloviendo, porque ni quién sabe qué idioma hablan esos desgraciados. Ya, pon la mía. Ya. Saborcito. ¡Ay, papá! Esto sí es rola, para que aprendan todos qué canciones hay que poner en un agarrón. Rolas mendigas, sabrosas, amalonas. Para que aprenda, chamaco, cómo se juega. Aquí tiene usted a Maná con Carlos Santana. Corazón espinado.
2: Somos

0: ya, nomás así tantito, porque ya sé por cuál van a votar. O sea, por la mía, ya vote usted. Échame notas de voz.
1: Buenos días. Vámonos con los melones, vamos por la 2.
0: ¿En serio?
2: A ver.
0: ¿En serio?
3: Pues vamos por la de elefante, la de sabor a chocolate.
0: ¿En serio?
2: Eso.
0: ¿En serio?
3: La zanahoria retrasada.
2: ¿Eh? No entendí. ¿Votó por mí o me lamentó?
0: Ay, ay, ay. Zanahoria retrasada. A ver, vol.
4: Vamos por la 1,
0: La 1, ok, ahí está.
2: A ver, esta es el de retrasada.
3: Vamos por la zanahoria.
0: Ah, votaron por ti.
3: La zanahoria retrasada. ¿Ves?
1: Bueno. Buenos días, Zapotóxico. Vámonos por la 2, un rolo.
5: La ciudad del sol de marca macho.
2: Ya nos dijo.
0: Pues llama mañana.
6: Buenos días. Voto por la rola número 3. Vamos por la 3. Porque la 2 está muy buena, pero vamos por la 3.
0: No puedo creer que ni un voto tuve.
7: Zapotóxico, cara de este, buen día. Votamos por la número 3.
0: Ok.
7: Un saludo para el capibara acá en la 313.
0: Ganó la 2 desde hace rato.
1: Por chocolate, la 2.
0: Y el vato emocionado.
8: Votamos por la de sabor a chocolate.
9: Siempre son las mismas canciones con ustedes dos.
0: Que te valga queso a ti, ¿no?
9: Sapo Panzón y
0: pon una tú, a ver
9: cabeza
0: si muy
9: de
0: loco.
9: Balón. Vamos por la 3, papá.
0: Y estás votando por la de siempre, ¿no? Dices tú.
2: Ahí está.
10: Hola, hola, muy buenos días, Power Ranger. Buenos días, par de Power Rangers. Voy por la de Cameca Macho. Voy por la de Camacho.
0: Otro Power Ranger.
2: Sí.
0: Ya se unió.
3: Ya mejor deberías de poner 2 del público y la de la zanahoria. Tú ya no participes, sapo. Nada más que quién vota por ti.
9: Buenos días. La del sapo está bien perrona. Votamos por la 1.
0: Ok.
11: Por el del sapo tóxico. Mando un beso en el chiquistrisquis.
2: Uno, no te viste limpio.
5: Voto por la canción de Moped.
0: Gracias.
5: El sapo tóxico.
0: Uno va a decir.
12: Perdieron, perre locas. Perdieron.
1: Tóxico. ¿Qué jugaste tú o qué?
0: Nah. Bueno.
1: Buenos días. Sapo Tóxico, estabas jugando.
0: Jalo.
1: Te arrastraron en la anterior y te arrastraron en esta, Sapo Tóxico. Bueno, por Dios.
0: Está bien.
1: Votamos por la verga de Camacho. Por la verga de Camacho, por esa votamos.
0: Yo aguanto, no hay bronca.
9: La del sapo está bien perrona. Votamos por la 1.
5: Por la 4.
0: Gracias.
2: Por la 4.
0: Eso fue mi mamá, yo creo. ¿Cómo dice ahí la victoria?
2: Sí.
0: Fue mi mamá. Gracias, mamá. Ay. Gracias, madre.
2: ¿Ves? Ahí está.
0: Fue para que no sienta feo, dice.
2: Pero ya, saque los melones, banda.
0: Bueno, aquí está, señoras y señores. Rola ganadora de este agarrón. Es la número 2. Sabor a chocolate. Son las 9:15 en el Pambazo
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3: Señoras y señores, niños y niñas, gente que necesita dinero en efectivo, ya llegó el lugar donde usted va a poder ganar lana, billuyo, marmaja, monedas, morralla, billetes, harto, dólares también. Pesos argentinos, no, esos no, no queremos ahorita.
4: No, no, no. ¿Vienes? Aparte sería una carretilla grande de puro billete, güey.
3: Sí,
4: sí, está bien devaluada la moneda.
3: Con 500 pesos, imagínate.
4: No, hombre, una casa nos compramos allá. No. No, mira, fuera de bromas, creo que sí, nosotros que somos.
3: Sí, no, clase... el peso mexicano está mejor que el peso argentino.
4: Y que somos clase, pues, media, de media para
3: media
4: abajo.
3: Jodida, ajá. Porque.
4: Hola, allá seríamos considerados ricos.
3: Ricos, sí. Es como me decían en Cuba. Ah, llevabas chicles y todo el mundo quería chicles y no sé qué tanto show.
4: Bueno, te agarraban ahí. ¿Traes chicles? No.
3: Bolotas, ay, dices, del grandote. Sí.
4: De los que no tienen sabor. Dos bordes se le va el sabor.
3: No, se te quiebran un diente también con su fregada.
4: Pero vamos por viejo.
3: Oye, están de a peso, ¿no? Eso que echas el peso y giras.
4: No, ya no son de a peso.
3: ¿Ya no?
4: No, ya la máquina ya subió.
3: Ya está de a cinco, ¿no?
4: Sí, ya.
3: Sí.
4: No, bueno. Así es la. ¿Qué te puedo decir?
3: Si a usted lo está afectando la inflación.
4: Ya no coma tanto.
3: A mí sí. Ya estoy bien
4: cuide
3: inflado.
4: Lo que coma, por favor.
3: Sí, si a usted lo afecta la inflación, vaya con un nutriólogo.
4: No, sí, no. No, porque sí. ¿Valdría compro una playera?
3: Ya no.
4: No, pues las de la selección.
3: Ah, ok.
4: Pero, pues haz de cuenta que yo dije, no, pues.
3: Debido
4: la grande,
3: a la inflación.
4: Debido a la inflación, dije, la grande, para que me quede oversize. Sí, sí. Pero me quedó al puro.
3: Cállate, aquellos que nos aferramos a la talla. Por ejemplo, antes era talla chica yo. No, no, no manches,
4: también, o sea, ajá, chica.
3: Era precioso, sí. Y talla 28 de pantalón, o
4: sea. Ya llovió, mano, sí, ya.
3: Imagínate. Y ahorita ya el 32, mira.
4: A mí todo el 32 todavía queda chido. Pero ya la M ya es de marrano.
3: Ya no. Jefes, acá cuando nos pregunten qué talla son y digamos M
4: es de
3: póngale
4: marrano,
3: grande.
4: Es no. Pues que luego también depende, porque es que luego nos queda muy nadada, güey. O mándenos.
3: Es que me acordé de ahorita, güey, ¿no? De la que nos mandaron ahorita, de la verde, que está hermosa la playera.
4: Sí.
3: Es de cómo nos. ¿No? Digo, así me quedó bien.
4: Pero
3: juzgue usted en los videos de las retas.
4: ¿Cómo se nos ve? Pero es la que mía es M, güey.
3: Sí, a mí también la mía es M, ¿no?
4: Sí, todavía nos vemos bien.
3: Marrano,
4: estamos,
3: ¿no?
4: Estamos listos, güey, para el caso.
3: Sí. ¿Para el caso? Sí. ¿La olla con aceite?
4: Sí.
3: Hijo de su chinita vida. Bueno, son las 9:46, que no le afecte la inflación. Acá lo ayudamos con dinero. Tenemos 500 pesos en efectivo. Si usted marca y juega en el sí, sí.
4: ¡No, no!
3: Tenemos dinero, billuyo, harta lana para ustedes. Solamente sigan unas
4: sencillas reglas.
3: ¿Cuáles
4: no
3: son?
4: Diga sí, no diga no. No repita palabras ni se quede callado durante 60 segundos.
3: Una conversación coherente con nosotros.
4: Así, coherente. Que tenga que ver lo que estemos
3: preguntando.
4: Y ya.
3: Y responda usted también de lo que preguntamos para que se pueda llevar 500 pesos. Varos.
4: Ya ayer nos ganaron. Bueno, me ganaron a mí.
3: 850 llevaron.
4: Sí.
3: Qué fácil eres, te lo juro.
4: Sí, güey. Es la primera vez que me dejaste.
3: Sí, es la primera y
4: mira. Órale. Este me pones uno bien habilidoso.
3: No,
4: güey,
3: no. Es...
4: No, dijo picadas y yo de. ¡Órale!
3: Se le antojaron.
4: No, yo dije.
3: Kiki, márcale. Kiki, márcale.
4: Ah, uno menos... así, uno más tranquilillo, no había. Uno a mi nivel no había. Pero mira, antes de que marquen o algo,
3: ay,
4: tengo
3: no
4: información que cura, mano.
3: Información que cura, ok.
4: Y que andabas esperando desde el viernes, creo. No,
3: ah, sí, claro. Sí. A ver.
4: ¡En el minuto, Águila!
3: ¡Avísame que vas a hacer eso!
4: 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Y recuerda, el puerto manda y arriba el Águila, mano.
3: ¡Arriba el Águila! ¡Qué chulada!
4: No, ¡qué chulada!
3: Oye, quiero mandar saludos para Maco y para Leti, que nos estén escuchando. ¡Oye, qué bonito!
4: Qué
3: son parientes míos de mí, de Mozomboa York.
4: Ah, oye, es de allá, ¿verdad?
3: Sí, sí, claro, claro, de allá. Tierra caliente, tierra donde el río ya se extinguió, manito. Qué cosa, qué feo, qué triste, de veras. Pero saludos, Maco, saludos, Leti. Gracias, gracias. Acá estamos en la zona de Ilang Ilang. Te escuchamos, tu tía Leti y yo. Gracias por estar escuchando la mejor 100.5. Besos, abrazos, apapachos a todos ustedes y a toda la banda y a toda la raza allá en Mozomboa City. ¿Cómo no?
4: Ahí está, mano. A ver, tenemos un audio.
3: Escuchamos audio. Ah, sí.
5: Yo te lo voy a entender.
3: ¿Qué pasó?
4: ¿Eh? ¿Quién sabe? No sé qué dijo.
3: Bueno, llegó el momento de jugar. Márquele, que tenemos 500 pesos en efectivo. 2299-2191-2291-00105.
4: Dice Moped, saludos a Katy, que está escuchando.
3: Uy, saludos, Gris. Saludos para Katy, que ya está de vacaciones, me imagino.
4: Chulada.
3: Allá en Huatusco, York. Oye, mándanos un cafecito. Cafecito allá.
4: Rico.
3: Ya me mandaron en algún momento. Ajá. Gris me mandó como 2 kilos de café. Uf.
4: Te lo acabaste de volar.
3: Uf, y recontra. Uf, así. Bueno.
6: Hola.
3: ¿Ya tomaste café?
6: ¡Casimiro!
3: ¿Eh?
6: ¡Yo!
3: ¿Tú qué?
4: Digo, no.
6: ¡Quiero jugar!
3: ¿En qué quieres jugar?
6: Por lo que
3: tan. Se acabó. Ay. No duró nada, no, mi hermanito, tú.
4: Por acá dicen, y si quieres chicles, que la avises, mano.
3: Oh, ¿que si quiero qué?
4: Chicles, que la avises.
3: No, se me antojan ahorita.
4: No. Y que por acá también dice, lo mismo me pasó a mí con la playera de la selección.
3: Sí. Es que, a ver, la playera de la selección. Sí, venía para jugadores. O sea, sí. Qué poca Mauser, de veras. O sea, no piensan en nosotros los tripones. Sí. La neta.
4: Sí, no.
3: Hablando de tripones, saludos para Mario Samitis, por cierto.
4: ¿Por qué?
3: Es que también están igual de tripón que yo, Mario Samitis. ¿Cómo no? Saludos, canal. ¿Y qué? Bueno, ¿qué? Ya tenemos ¿qué? Que irnos. Tenemos que irnos. Son las 9 de la mañana con 50 minutos, señoras y señores. Nos vamos con la Arrolladora. Aquí está, Si las miradas mataran.
4: Uy.
3: Rolón, ¿eh?
4: Rolón.
3: Aquí nomás, en el Pambazo.
4: Morning Show.

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Dicen que las panteras cazan en silencio, pero esta pone a cantar, a bailar.

0: pasó?
1: ¿De qué?
0: Buenos días, dice.
1: Buen día. No, primero que nada, ante toda la educación.
0: No te escucho con el ánimo.
1: Claro que lo traigo. Viste que me di un golpe con los picos aquí.
0: No lo vi, no
1: pero
0: lo vi.
1: Pero aquí andamos, está nubladito, rico, bonito, como me gusta.
0: Oye, ¿ya te tomaste tu cafecito o no, todavía no?
1: No, ahorita acuérdate que ya tomamos descafeinado porque luego pum, se nos dispara la presión. Pero ahorita me lo voy a preparar.
0: Oye, es que ahora sí el día está para sacar el cafecito, pero con el pan acompañadito. Oigan, vamos a dar inicio ahora sí a este programa. Mira, adéntrate conmigo a la guarida de la pantera.
1: ¡La guarida! Porque
0: tú vienes estrenando ya. Aquí nos refrescamos, nos renovamos.
1: Wow.
0: Aquí aplicamos la de o renovar o morir. Entonces yo dije, pues como buena felina y como buena pantera,
1: ¡miau!,
0: necesito mi lugar seguro, necesito un lugar profundo, oscuro, entre
1: tiniebla y frío.
0: Y que nadie sepa en dónde se encuentra. Solamente escuchen hablar de él.
1: Oh.
0: Ah.
1: No, hombre, ya me adentré. Ya estoy
0: ¿Qué viste?
1: Adentro.
0: ¿Qué viste? Cierra los ojos, de cuenta que vas entrando a esta guarida.
1: Yo me sentí así como cuando vas a la feria. Espérate. Ahí no.
0: ¿Qué quieres?
1: Un chocolatito. La pantera.
0: Ay, me antojaste un chocolate, ¿eh?
1: Era. Yo soy muy estrenador. Estrenamos el aparatito que tiene el micrófono. Ajá. Estrenamos la guarida de la pantera. ¡Qué felicidad!
0: Así es. Así que bienvenidos sean todos ustedes a este martes, donde, pues ya lo sabe, como lo marca el manual, se encuentra Rizo hoy en cabina con nosotros.
1: ¡Hola!
0: Y ya les encargamos que vayan por acá a reportarse a través del WhatsApp en cabina, mi Rizo 229265 105. Ahí está. Y a través también de las redes sociales, que nos encuentra como
1: La Mejor Veracruz.
0: Veracruz. Así nos encuentra en todas las plataformas digitales. La Mejor 100.5 Veracruz nos va a buscar. Y recuerde que si tiene un celular en la mano, es traer una radio. Entonces descarga la aplicación. Saludo también a toda la banda que nos escucha a través del portal, desde el otro lado del charco, la Unión Americana, en todos los estados, hasta donde llegue la señal de La Mejor 100.5, y que nos permitan, pues, acompañarlos en un día más, ¿verdad? Laboral, o para muchos de vacaciones, porque ya otros
1: empieza, ya huele a desorden en la casa.
0: Ay, sí. O sea, a veces uno dice, las mamás ya descansan un poquito, pero
1: no.
0: Pero, híjole, yo creo que se les acumula más chambita,
1: un
0: ¿verdad?
1: Poquito. Ahora los chamacos levantados desde las 6 de la mañana, dando guerra en la sala, en el comedor, en toda la casa, y la mamá, chamaco.
0: Y hablando de las vacaciones, me risa que ya estamos así relax, relajadones, cosas de vacaciones que te pasaban en las vacaciones o que recuerdas de las vacaciones. Fíjate, va a ser el temita del día para que te reportes con nosotros y pues nos cuentas, ¿no?, esas anécdotas de las vacaciones. Yo tengo unas muy buenas.
1: Y yo también, porque salir conmigo es echarte pura risa.
0: Oye, y yo te puedo decir que mi amor al regional mexicano tiene que ver con mis vacaciones.
1: ¿De verdad?
0: Ajá, yo te voy a contar por qué.
1: Perfecto.
0: Te voy a contar por qué. Vámonos con más buena música. Esto cargó de la original banda Limón. Se llama Aquí Es Mi Rizo, porque tú lo dices, somos
1: La Mejor.

0: más a través de la mejor 100.5 a las 10 de la mañana con 15 minutos. Martes Padrotón y Rizo.
1: Este martes Padrotón, Veracruz. Está nubladito, está rico, está bonito. Y aquí estamos con mi pantera agarraditos de la mano en cabina para darle lo mejor de las vibras a toda la gente que nos escucha en Veracruz y en toda Latinoamérica y en todo el mundo y en todos los continentes.
0: Y vaya que sí, te extrañaron, ¿eh?
1: ¿De verdad?
0: Muchísimo, sí, la gente preguntaba por ti, muchísimo, muchísimo.
1: Gracias, gracias a todas esas personas que preguntaron por mí, cuatro.
0: Pero, no te miento, de verdad, la banda preguntaba por ti, la verdad es que te has ganado el cariño de toda la gente muy rápido. Y eso a mí me gusta mucho. Yo siempre, cuando Rizo llegó, le dije, es que el público de la mejor tiene algo en especial, son muy lindos, son muy cálidos, luego te apapachan, siempre están hablándote a cabina, dándote mucho, pero mucho amor, y la verdad es que por eso somos y estamos en la primera posición de la tabla por ellos.
1: Así,
0: Saludos para toda la banda que está comunicando en esos momentos a través del WhatsApp y cabina 2292-65105 y a través de las redes sociales. Oye, que el temita del día para que se reporte, vamos a contar esas anécdotas de las vacaciones, aprovechando que andamos de vacaciones en casa con los chavales.
1: Aprovechando que ya huele a llanto mañanero.
0: Mira, cuando llegaban las vacaciones, en mi caso, mi Rizo, porque tengo que, de ahí nació el amor por el regional mexicano, aparte de que no es un secreto a voces de que yo vengo del rancho, vengo de un lugar que se llama El Vainillal, que pertenece a Ignacio de la Llave, la cabeza de Ignacio de la Llave, la popular Mixtequilla.
1: Saludo a toda la Mixte.
0: Todo el mundo la conoce así. Gente muy preciosa, muy hermosa, a veces chismosa, pero preciosa.
1: Pero de todo, siempre hay gente chismosa en todos lados.
0: Exactamente, y aparte, ¿sabes qué? Me gusta porque es como que somos hermanitos, todos nos podemos destrozar, es como las grandes familias, ¿sabes? Cuando uno está destroza y destroza y destroza, pero jamás se hará daño.
1: Entre los vecinos.
0: Sí. Uno necesita del otro, ahí está uno. En los momentos importantes, salud, enfermedades, todo, ahí está uno, que le esté luego echando ahí, dijeras tú, pero ahí sale lo bueno de las personas. La cosa
1: eso sí es cierto.
0: Ya me desvié. La cosa es que cuando venía esta temporada de vacaciones, pues agarrábamos calle, ya sabes, a ver a la familia en otros lugares, porque también tengo familia en Minatitlán, Veracruz.
1: Saludos a Mina.
0: Sí, ayer se comunicaban, de hecho, de Coatzacoalcos. Agarramos la carretera, pero agarramos la libre, porque tú sabes, pobres, ¿no? Con familión, imagínate, pues. No había pa' casetas, entonces vámonos por la libre. Pero me encanta esta carretera, y quien tiene la oportunidad a lo mejor de pasarla, que sales, vas Alvarado y después sigue
1: Tierra Bendita.
0: Y después sigue, a ver, dame el que sigue.
1: Después de Alvarado sigue el Lerdo.
0: Ajá.
1: Después del Lerdo sigue, creo, Catemaco.
0: Catemaco.
1: Y así se va, San Andrés. Hasta llegar allá, hasta Cancún.
0: Bueno, a mí estos paisajes que tiene la libre me encanta. Sí. Me encanta ir viendo los paisajes. Entonces, imagínate tú, la familia, la carretera y unos corridones de Lalo Mora. Bueno, de Cardenales del Norte, Huracanes del Norte. Entonces era como, yo he de haber tenido como unos, ¿qué será? 4 o 3 años, aproximadamente. No, yo creo un poquito más grande, 4 o 5 años.
1: Sí, sí, sí.
0: Entonces, mi amor, ¿tú te imaginas la gusticidad? Yo chupándome el dedo, viendo hacia la ventana el paisaje y acá con... ¿Qué te ganas comerme llorando? O la de me dejaste abrazada de un po... No. Una cosa sabrosa. Entonces, todos esos recuerdos, ahorita viene la temporada de vacaciones y a mí se me viene en la mente el recuerdo de cuando salíamos con la familia, parábamos en Catemaco, que me querían leer la mano a mi mamá en Catemaco.
1: En Catemaco, si tú no vas a Catemaco y te metes al Temazcal, no fuiste.
0: Sí, oye.
1: Siempre.
0: El paseo ahí a la isla de los monos,
1: afirma,
0: ¿no?
1: También. Afirma.
0: Y entonces me acuerdo que mi mamá decía, no te despegues de mí, niña, porque esa que lee las manos te roban. Pues yo le agarré una idea a esas mujeres. Hasta la fecha voy a Catemaco y digo, no me vaya a robar usted. No me vaya a robar. Ya me da cosita. Pero bueno, anécdotas, ¿no? De estas vacaciones, ¿qué recuerdos te traen ahora que pues toca estar quizás del otro lado, como modo papá, ¿no?
1: No lo sé, no lo sé porque no lo soy, todavía no lo quiero saber.
0: Ay, pero pero bueno, a lo mejor con sobrinos, con la familia, claro. Recuerdos que te lleguen a lo mejor de tu infancia también, digo, aunque no lo seas todavía. Pero bueno, déjanos un mensajito a través de WhatsApp en cabina 2292-65105. Vaya a seguirnos a las redes sociales. Recuerden que hoy estamos hasta la una de la tarde con mi Rizo desde el Puerto de Alvarado, oigan.
1: Señores alvaradeños, que yo vengo a realizar.
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1: Ya regresamos, las 10 de la mañana con 26 minutos. Sábado. Martes padrotón. Porque qué culpa tiene el martes.
2: Banda. ¿Cuándo ha sido una imposición para ti que sea
1: nunca,
2: martes?
1: Nunca. ¿Qué culpa tiene el martes de no ser sábado? Ah, te digo.
2: ¡Salud, Pantera!
1: ¡Salud! Ay, es que sí, da gana, ¿verdad? Como, es que regresando al tema de las vacaciones, pues, manito, muchos, la verdad, ya no saben ni en qué día andan.
2: Así
1: otros,
2: es.
1: Ayer platicando con unos amigos, le digo, oye, ¿en qué momento se fueron? ya se está yendo medio mes, oye, ya en qué, a ver, ¿en qué momento? Estamos a 14, hazme el favor, mi Riz, o sea, ya casi vamos a mitad de mes.
2: Pero
1: o
2: ya
1: sea,
2: viene la quincena.
1: Ah, bueno. Pues yo no sé ustedes, pero yo ya cobre.
2: ¡Quija! Yo, no, pero es que no, hombre, te voy a decir una cosa, a mí me decían, después de los 15. Todo se va rápido. Y yo,
1: todo.
2: ¿Qué va a ser? Y mira, ya tengo 30.
1: Yo, ¿qué? Ya me ahogo, yo subiendo las escaleras, dice ya.
2: Hubieran visto a la Pantera corriendo hoy. Corriendo a la mañanera.
1: Ay, no. Pero es que sí, sí, porque se me iba el camión. Se me iba el camión, chamacos. Casi no llegábamos. Es que cuando, ¿sabes qué? Cuando llueve, pasa que la gente anda como un poco rara, alterada.
2: Sí. Aquí llueve mucho, hace frío y es pegrilosa la ciudad.
1: Es pegrilosa. Es pregrilosa.
2: Es un rolón.
1: Oigan, a comunicarse cabina, porque hoy tenemos el temita de esas anécdotas de...
2: En las anécdotas que nos pasan cuando andamos de vacation. Así y si ustedes reprobaron el inglés básico, pues, y de vacaciones.
1: Así es, tenemos
3: hola,
1: audio.
3: Hola, buenos días, Panterita. Primero está Alvarado, Lerdo, Cavada, Santiago, San Andrés, Juan Díaz, Covarrubia, Acayuca, Minatitlán y Coaxacualcos.
2: Fíjate.
1: Ella te dio clases de geografía. No.
3: En Lerdo son las nieves. En Cavada los manantiales. En Santiago la pepesca y el topote. Igual que en San Andrés. En Catemaco los tegogoles. Juan Díaz Covarrubia la caña. Minatitlán la carne chinameca. Y en Coatzacoalco un montón de cosas, Panterita. Veracruz somos ricos por todo lo que tenemos, nada más que no lo sabemos aprovechar. Como ahorita hay mucha fruta en esta temporada.
2: Y
3: saludos a la familia Vega de Ángel R. Cavada desde aquí, Coyol City. Panterita, estamos a la escucha, a ver si me puedes componer con una canción. La de los Tucanes de Tijuana, el tío Borrachale, por favor, excelente día.
1: Ándale.
2: ¿Dónde estabas cuando necesitaba presentar mi examen de geografía veracruzana? ¿Dónde estabas?
1: Pero sí, oye, ¿son tegogoles o tegogolos?
2: ¿Cómo dijo él?
1: Tegogoles.
2: Pues tegogoles.
1: ¿Sí?
2: Tegogoles los que nos metieron.
1: No, venga, vamos a
2: el mundial. Todavía me duele.
1: No, vamos a creerle porque sí se ve que viaja.
2: Se hombre, ve, se aventó todos los kilómetros de aquí.
1: Ni
2: hasta
1: tú,
2: Coatzacoalcos.
1: Ni tú, que son tus rumbos, ¿eh?
2: No, Alvarado, el Lerdo, hasta Coatzacoalcos, ¿viste?
1: Los tegogoles, Oh, y sí es cierto, la chinameca. Es que esta carne decían que antes era de mono.
2: ¿La chinameca?
1: Sí.
2: ¿A poco?
1: Y yo le empecé a agarrar una idea a esa carne y yo decía, ay, no, o sea, que yo voy a andar comiendo mono. Dije, no, que yo me acuerde.
2: No, pues
1: es como la chinameca, a ver, sáquenme de una duda. Es como la carne, es una rojita seca.
2: Yo les voy a decir la verdad, yo nunca había escuchado eso de la carne chinamenteca. chinahuenqueca, nunca la había escuchado, pero ya hay que probarla. Y si es de mono, le voy a decir, ah, wow, I love you, monkey.
1: ¡Ja, No sé qué dicen por acá.
4: Buenos días, Pantera. Buenos días, Rizo. Pues, qué bueno el nuevo programa de la Cueva de la Pantera. Habla su amigo Cristiano Jamapa TV. A su vez, el compañerito que mandó el audio se me hace que ha de ser guía turístico.
1: Yo creo.
4: O algo así. Bueno, saludos y que tengan todos un lindo día. Con el tema de las vacaciones, ¿cómo olvidar cuando de vacaciones mis hermanos y yo rompimos un cuadro de mi tío y le echamos la culpa al vecino de que había metido su pelota? ¡Saludos!
1: ¡Saludos!
2: ¡Eso!
1: ¡Vámonos con esto! A cargo de los Tucanes de Tijuana, se llama El Tío Borrachales. El Rizo no va a gastar hablar.

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1: Eso. Eso. Ja. Eso.
2: ¡Vamos, arriba, chicas! Ajá. Arriba, arriba. La pierna, la rodilla. Haz de cuenta que estoy en el Zumba.
1: Split. Split, rodilla arriba, toque el cajón, paso adelante, uno, dos, tres, arriba.
2: Ya había la señora que está haciendo las empanadas y todo, y de repente en su cocina. Arriba, arriba, sácate, sácate,
1: Venga, señora, palmea izquierda, palmea derecha, arriba, sube el talón, suba la pierna, dos, tres, cuatro, al sartén, al comal, dele la vuelta a la tortilla.
2: Oye, 10 de la mañana con 44 minutos, aprovecho para toda la familia que en esos momentos precisamente está desayunando, que está con el cabecito en la mano, y les arruinamos el desayuno con estos gritos. Seguramente, no importa.
1: Muy buen provecho también a toda la gente que está pues ahorita manejando en el tráfico, en las calles de todo Veracruz, que para mí ahorita está bien bonito el día.
2: ¿Verdad
1: porque,
2: que sí?
1: Sí, es que a mí sí me gusta. Mira, a lo mejor lo idóneo no es que llueva tanto, o sea, pero la verdad, así nubladito, bonito, sin calor.
2: Chipi, chipi, que nos deje salir sin Exacto. bronca en las calles, que puedas llegar bien a tu destino, no que así luego a estas mero. Horas inundada, ¿verdad? Pero sí. Yo creo que por eso nos llevamos bien, porque somos team cielo gris, cielo azul, sí, cielo nublado.
1: Así mero.
2: Cielo de mi pensamiento.
1: Cielo de ti, cielo de mí, cielo de todos.
2: Ahí va a decir de nada.
1: Ya ves.
2: ¿Esa de quién es?
1: Tuya y mía, que acabamos de hacer, acabamos de inventar aquí, juntos al aire.
2: Oye, no, por eso sí. Pero hay mucha gente que estos días lo deprimen, o sea, es... Todo lo contrario, a mí me motivan mucho, a mí me encantan, pero hay gente que no tolera estos días.
1: Que yo soy como al revés, yo amanezco y está el solazo y yo, ay.
2: Ajá.
1: Y luego amanece y veo nublado y yo, uy.
2: ¡Guau! Sí, yo también.
1: La verdad.
2: Sí, soy de ese team, o sea, veo así como, está lloviendo y guau. O sea, es el día perfecto para mí.
1: Afuera está lloviendo y no sé si esa sea una señal. No sé si me vaya bien o a la vez me vaya mal.
2: Todo lo haces canción también. Ay, somos el uno para el otro.
1: Somos el uno para el otro. Agarraditos de la mano. Pancha Pantera, te quiero.
2: También te quiero. Y recordarle a toda la gente que venimos bien renovados ahorita.
1: Así mero.
2: En esta nueva parrilla, en esta nueva programación donde nos escucha en punto de las 10 de la mañana hasta las 4, mi Rizo, ¿eh?
1: Así mero. Oye, hace unos segunditos cuando entramos al aire la otra vez, el Cristian nos dijo.
2: Ya la vas a engañar.
1: Ya le voy a decir a Cristian porque dijo que era la cueva. Ahí. Que no es la cueva, es la guarida de la pantera. O sea, esa, nada más por ahí para que no nos confundamos. Digamos lo que tiene que ser, porque no es lo mismo una cueva que una guarida. Aquí somos como una manada, como una familia, como agarraditos de la mano, como lo decimos. Así que recuerden, banda, nueva programación azul, la guarida de la pantera. Y hoy martes, Padre Tom, pues conmigo, el Rizo.
2: Y yo soy la pantera que pone su pecho para que nadie le haga nada a su manada.
1: Pónmelo.
2: Bueno, yo pongo todo el pecho, el cuerpo, todo, yo pongo todo.
1: Porque qué culpa.

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0: mejor 100.5, ya regresamos. ¿Qué vas a decir? Dale tu risa. Es que luego le abro los micrófonos y el otro quiere gritar. Tú desvía, desbócate.
1: Como, ve, me lo tenía pagado. ¿Así? ¿Ah, ¿para eso me invita? ¿Para eso me trae? ¡Capi! No, pues es lo que le di a la materia, que cuando yo hago el tin, me empieza a vibrar el pecho, me empieza a vibrar la mano y la boca. Yo digo, ¡ey! Me encanta decir eso.
0: Oye, Capi, bueno, bienvenido, Capi.
2: Hola, hola, muy buenos días. ¿Qué tal? ¿Cómo estamos?
0: No,
2: ¿qué
0: te
2: tal?
0: Te trajo el agüita por acá porque ahorita te tienen encerrado. Capi siempre anda la regaladora, usted lo puede ver ahí en las promos desde calle, pero en esta ocasión, pues bueno, como estaba medio el clima, ¿verdad? No ha salido, pero pues hay que estar pendiente en un ratito más, porque si todo se compone, si todo pinta bien también, pues va a salir próximamente en las próximas horas. Ahora sí que a refrescarlos, ¿sí o no, mi Capi?
2: Ahí vamos a andar refrescando a todos, así es que pónganse abusados, porque no podemos permitir que con este calor la gente ande así sudando. No. Mejor te refresca.
1: Claro. Oye, va a andar en la regaladora regalando.
0: Es que sabes que aunque aquí en el puerto de Veracruz está nublado, el bochorno nunca se va, es parte de nuestro día a día.
1: Sí. Para el diccionario, banda, por favor, díganos bochorno.
2: Bochorno.
1: Me encantan esas palabras, o sea, díganos si ustedes conocen el bochorno o qué significan para ustedes, o cuando escucharon, ¿qué pensaron que era?
0: El bochorno.
1: Yo ya la anoté aquí. Lápiz y papel, ya noté, bochorno. Vamos a hacer un diccionario.
2: Hay que hacerlo.
1: Un diccionario, como cuando el berrinche, el pestiaberrinche, ahora va el bochorno.
0: Sí, es cierto.
1: Vamos a hacer un diccionario veracruzano.
2: Estaba escuchando hace unos días acá a Potro. Ajá. Estaba preguntando, sí, bueno, en el rancho, Manuel, ¿cómo le dicen a las personas que matan el cochino y lo preparan en las fiestas?
0: Ah, no sé.
1: Se llaman carniceros.
2: Nacateros.
1: Ah, sí, es cierto. Sí, es cierto.
0: ¿Así en Alvarado le dice?
1: Sí, sí, nacateros. No. Y a los que trabajan la carne de res se les dice tablajeros.
0: Ah.
1: Sí, yo lo descubrí en un papel porque mi abuelo se dedicaba a eso. Ah. Y decía en un papel tablajero de ta. Y yo así de, ¿qué es eso? Dice, trabajaba, si mi abuelo no era carpintero, no trabajaba con tablas.
2: Trabajaba sobre una tabla.
1: Ándale, exacto, trabajaba sobre una tabla, pero. Y ahora sí, para que veas.
0: Sí. Pues aquí tenemos mucho bochorno. Si en otro lugar, en otras partes, a lo mejor puede ser el mismo estado, zona norte, no sé, que no conozcan qué es el bochorno, es cuando se siente como este calorcito, aunque pareciera que el ambiente se torna a fresco por verse nublado, pues no, aquí nunca nos abandona el calor. Ay, saludos desde Huatusco, allá con los amigos de Kikín, dice gracias. Mucho calor también, dice, me sube el fufú. En Huatusco. En Huatusco ahorita le sube el fufú. En serio, no te
1: me
0: creo.
1: Sube el fufú.
0: Y es que, ¿sabes qué? La gente en Jalapa o allá para aquella zona, tantito les baja la temperatura y ya les está sudando el fufú.
1: Ya, sí.
0: Sí,
1: es
0: ellos
1: que,
0: sí.
1: Lo que pasa es que, bueno, aquí en Veracruz nuestro calor es húmedo.
0: Sí, y ellos
1: nuestro calor es húmedo, de que te va recorriendo la gotita desde la punta de la nuca hasta la punta del talón.
0: Sí, es cierto, chavacos, ¿eh?
1: ¿Ah, sí?
0: Sí. Tenemos audio por acá. Buenos días, buenos días.
3: Muy buenos días, Panterita y Rizo. Me da mucho gusto escucharlos.
0: Gina.
3: ¿Me pueden poner una canción del grupo Brindis?
0: ¿Cuál?
3: Las de Dicen que los hombres no deben llorar. ¿Le pueden mandar saludos a mi hijo Oscar Mateo? Y a Cachito.
2: Ah, bueno.
0: Ahí está.
3: De parte de Gina y Oscar Mateo.
0: Ahí está, Cachito, repórtate.
3: Muchas gracias, excelente día, bendiciones.
1: Ay, ahí está. Qué linda, ahí bendiciones.
0: Está, ahí está, es que aquí les voy a explicar rápidamente a ustedes.
1: A ver, explícanos, no sé, la guajaramájara.
0: Yo no sé, otra palabra.
1: Otra palabra,
0: yo
1: guajaramájara.
0: Yo no sé, que, a ver, que está el hijo escuchando de Gina.
1: ¿Y cómo es Cachito?
0: Cachito.
1: Diría la Talía, Cachito.
0: Sí, cachito mío.
1: Cachito de mi corazón.
0: Ella no sé si le gusta Cachito.
1: Ah.
0: Y Cachito es el que se comunica aquí con nosotros.
1: ¡Hora! Ah, pero ella dijo que quería un
0: Oh, no sé, yo a lo mejor estoy diciendo le gusta, pero no sé.
1: ¿Tú ahí estás?
0: A lo mejor,
1: te sientes no este Penélope Menchaca.
2: Déjate, está amarrando navajas.
1: Se siente aquí en pedazo de corazones.
0: Oye, y todavía ya mandándole saludos a su hijo. No es cierto,
1: oye, deberíamos de hacer una sección de amarrando corazones.
2: Amarrando navajas con Marlene.
1: Estaría buena.
0: No, ¿cómo creen? No, chamacos, no. ¡Ay! Oigan, recuerden que hoy también tenemos espectáculos porque ayer Lupe y yo no pude estar con nosotros porque se fue, ¿saben a dónde?
1: ¿A dónde?
0: Se fue a Juliantla, al rancho de Joan Sebastián.
1: Ay, Joan, todavía te lloro, Joan.
0: Figueroa con su hijo. Si no manches, hoy va a estar bueno el chisme, ¿eh?
1: Oye, Marlene, y la que pidió el saludo dijo que quería una canción del grupo, ¿qué?
0: Brindis.

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1: Yeah. Así es, regresamos, continuamos de aquí hasta la una con la guarida de la pantera para que te comuniques a cabina 2292-65105, 11 de la mañana con 21 minutos. A ver, aclaración, muchachos.
2: Aclaremos.
1: Ya se comunicó Gina con nosotros y no, dice que no le gusta Cachito. A lo mejor yo lo entendí mal porque andaba como que, ay, qué panderita, pásame su número, que no sé qué. Pero a ver, no, tenía contacto con él hace algún tiempo. Ajá. Cuando Cachito tenía una relación con una radioescucha también que queríamos mucho aquí, Maritoña, okay, que en paz descanse.
2: Saludos.
1: Y
3: Saludos hasta el universo.
1: Donde quiera que esté Maritoña, ella sabe que el amor va a ser infinito, de aquí hasta siempre, más allá siempre. Y entonces pues perdió comunicación con ellas, con ellos, y okay, dice por acá, no manches, se murió Maritoña, tiene ya algunos añitos que murió Maritoña. Nos acompañaba siempre en la sección de las noches, y bueno, ella tenía relación ahí con ellos, y pues bueno, pues quiere retomar otra vez el contacto, ¿no? Porque había perdido como este número de celular, entonces va a volver ahí la amistad, ya sabes. Bueno.
4: Sí, buenas tardes.
1: Hola, ¿quién habla?
4: Toma Whisky.
1: Toma Whisky, ¿cómo andas, mijo?
3: ¡Ay, salud!
2: No sé por qué me dieron ganas de gritar eso.
3: Es martes.
1: Oye, Tomás Luis, ¿cómo andas, mijo? Mira, yo con estos locochones aquí, ya no sé cómo domarlos,
4: Sí, Maritoña tiene aproximadamente, va a cumplir un año.
1: ¿Un añito? ¿Ya un añito?
4: Sí.
1: Ay, mi Maritoña preciosa. ¿Cómo aún recuerdo su color de voz?
4: Sí, era muy simpática. Sí. En paz descanse, nuestra amiga.
1: Así es. Ay, mi Toma Whisky, pues qué gusto escucharte en esta mañanita de martes. Cuéntame quiénes andan ahí escuchando contigo.
4: Yo acabo de despertar ahorita y encendí el radio.
1: Ok. Sí, oye, qué chido.
4: Tengo el gusto, perdón, no reconozco la voz.
1: Ah, Marlene Ramón, la pantera, para servirte.
4: Ah, sí, ya te hablé la otra vez.
1: Sí.
2: Acá el Rizo y también está con nosotros.
3: Capi.
1: Está Rizo, está el Capi también y tu servilleta, Marlene Ramón, la pantera, ¿eh?
4: Ah, qué bien.
1: Gracias.
4: Un gusto, saludos a Panel.
1: Gracias por despertarte con nosotros, mi amor. Te mando un besote y cuídateme mucho. Saludos.
4: Yo te mando dos.
1: Gracias. Ahí está por ahí. Bueno.
2: Ya nosotros no nos mandan nada.
1: No, ustedes no. Bueno.
5: Hola, panterita. Habla Cachito. Buenos días.
1: ¡Ay, Cachito!
2: ¡Cachito! ¡Cachito de mi vida!
1: Cachito, buenos días.
5: Bien, buenos días, panterita. Y tu amigo, no sé cómo se llama.
1: Rizo y el Capi.
5: Ah, el Capi, bueno, sí, lo he escuchado.
1: Ahí está.
5: El Capi, pero no sé cómo se llama. Bueno,
3: ¿Qué andamos, amigo? Muy buenos días, ¿qué tal?
5: Muy buenos días, aquí andamos a la escucha, con
3: eso,
5: los dos.
3: Eso, eso es todo, ¿qué tal?
5: Pongo la radio desde que se va el otro señor Mopper.
1: El señor Mopper.
3: Ese señor Mopper.
2: Ese señor.
1: Las de las 6 de la mañana dice, ay, ¿cómo nos aguanta?
2: En el morning.
5: Pero él no contesta, le marco y no contesta.
1: No, aquí la chida soy yo. Claro, yo soy muy complaciente con todo. Oye, ahí escuchaste a Gina, ¿verdad?
5: Sí, la escuché.
1: Ah, bueno, pues ahí está el contacto, muchachos. Yo, tú no te preocupes, que ahí se van a volver a reunir con buenos amigos.
2: Ay, sí,
1: eso. Y qué gusto también, oye, recordar en esta mañana también a nuestra Maritoña.
5: Sí.
1: Ay, mi preciosa Maritoña. Te mando un abrazo, Cachito. Gracias por comunicarte. Cuídateme mucho, mi amor.
5: Oye, ¿y el número para comunicarme con
1: ¡Pérese! Eso se habla en privado. Eso se habla en privado.
3: Oye, ¿te imaginas si te lo dice todo el mundo?
1: ¡Qué prudencia, de vera!
2: Y al rato todas las empresas cobrándole a la doña porque ya dieron el número.
1: ¡Ay, no, de veras, de veras! ¡Gracias, Cachito!
5: Me espero en la línea para que me lo des.
1: Sí, ahorita te lo paso.
5: Ah, bueno.
2: Okay.
1: Vámonos con más buena música. Está a cargo de los Super Caracoles. Se llama Hola, mi amor.
2: Hola. Aquí nomás.

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19: 11:49.

0: mañana con 52 minutos y espero que así como Rizzo trae la actitud.
1: No pare, sigue.
0: Usted también. Este martes tenemos Martes Padrotón.
1: Martes Padrotón. Radio Escucha, traemos toda la buena vibra, ojalá que la estén sintiendo hasta donde nos escuchen aquí con Marlene la Pantera, con mi amigo el Capi. Sí. Porque estamos al top. Andamos al mil. Este juguito de Betabel me tiene al top.
0: Yo también la estoy sintiendo. Esa energía que tú traes. Y tú también. Ay, ahí estás. Ay, Capi, perdóname.
1: Ay, te desconecté el micro, discúlpame.
0: No es cierto. A ver, es que por acá estábamos hablando. No sé si ya contaste tú la tuya, pero.
1: No, pero.
0: Hoy, en el temita del día, para que Capi también se reincorporó a la mesa, estamos hablando de estas anécdotas.
1: De
0: las vacaciones, exactamente, porque ahorita aprovechar que los chamacos, que están en la escuela, están en la casa, perdón.
1: Es una de graduaciones, una de padrinos, una de regalos.
2: Hoy sale mi hijo.
1: Oye, pero ¿te das cuenta que las madrinas van? Uf,
2: hombre.
1: Van las madrinas echando

0: planes que tú digas, hijo, o ya sea bonito, sea de travesura, o algo que te haya marcado en unas vacaciones?
1: Ok, a ver. siete años tenía, y fuimos, ajá, a un balneario con mi familia, y entonces había un puentecito en la alberca, y había un puente que te conectaba con otra isla. Entonces yo me sumergí y salgo antes de tiempo, y salgo y me pego con el puente en la cabeza.
0: Ay, por eso quedó. Ahora,
2: ay, ahora entendemos. Espera, una disculpa por todas las...
1: ¿no? Empecé a sangrar.
2: Pues me imagino.
1: Espérate, empecé a sangrar porque me pegué con el tornillo en la cabeza. No, tenía el tornillo.
2: Mira,
0: tenías que echar a...
2: Pues me imagino.
1: Espérate, empecé a sangrar porque me pegué con el tornillo en la cabeza. No, tenía el tornillo.
2: Mira,
0: tenías que echar a perder las vacaciones.
1: La vida. Y ahí ven al salvavidas, me puso una toalla y ya me estaban cosiendo.
2: Ajá.
1: Y yo decía, señor, doctor, dígame la verdad. Se me ve el cerebro. Tenía siete años.
2: Y te dijo el doctor, no.
1: No, todavía no.
0: Fíjate tú.
2: No se ve ahí que haya nada.
1: No hay nada. Se ve una polilla, nada.
2: Oye, fíjate, la vida le quiso dar el tornillo que le hacía falta.
0: Sí. Oye, pero en ese momento, ¿qué? O sea, ¿te pusieron puntos o qué onda?
1: Sí, fueron 6 puntadas.
0: Y ahí acabó la diversión.
2: ¿Te pusieron 6 de calificación?
0: Ah, dice que no, que su papá siguió todo, pues como si nada.
2: A mí no me van a guardar las vacaciones estos chamacos.
1: Hay cosas en los chamacos. Dice.
0: Sí. Ah, pero que no fuera Axel, porque ahí se para todo. Dice.
1: Vamos a Veracruz inmediatamente.
2: ¿A especialista, poco?
1: Especialista.
2: ¿A poco tiene? ¿Es su hermano?
0: Axel es su hijo.
2: Ah,
0: su
2: hijo.
0: El consentido, dice, porque es el único nieto que tiene.
2: El Axel arriba en Estrella del Árbol, ahorita en diciembre.
1: Te estoy diciendo que hoy es su graduación. Hoy sale de la secundaria.
0: ¡Felicidades!
1: Felicidades
0: a Axelito, que pues ha salido buen niño, ¿verdad? Que no salió como el papá. No es cierto.
2: Dile,
1: No,
0: pero sí, o sea, Alfredito es inteligente, nomás que le gusta la fiesta.
2: O sea, pero salud.
1: Sí, cuéntanos, somos así.
2: Porque
1: salud.
2: ¿Qué culpa?
1: ¿Qué culpa tiene?
2: El martes.
0: Es muy inteligente, yo tengo que aceptarlo. Muy bueno para los cables, para la voz. Tiene mente. Ahí donde lo ven. Muy
2: eso.
0: Bueno. ¿Y sabes qué es lo que me gusta? Porque a veces siempre lo ando acá molestando, pero de vez en cuando está bonito decirle las cosas buenas que tiene alguien, ¿no? Entonces,
2: claro.
0: Cuando hay algún problema técnico, Alfredo es muy bueno para resolver. Ahí sí. Lo que sabe cada quien en su ramo, en su materia, con cuestiones de audio y todo, es bueno para resolver, muchacho.
2: Míralo.
0: Sí, mira.
1: Reconocimiento.
0: Bueno, para algo tiene que servir. Buen DJ también. Ay, es gracias. Muy bueno.
2: Es muy buen DJ. Entonces, se le desconectó el cable, lo recuperó en Chinti.
0: A ver, Rizo, por ejemplo, tú. A ver, muchachos. Anécdota de vacaciones. A ver.
2: Una en un millón. Mira, yo una vez me fui acá a cierta playa del Caribe.
0: Ah,
2: a cierta playa del Caribe, acá en familia. Y pues obviamente las primas, los primos, los amigos que había ya en ese momento, que vámonos al antro, a la vida nocturna, acá, ajá, lo bueno. Pues vamos, y nos dice un pariente que se dedicaba a hacer tours.
0: Ajá.
2: En ese entonces trabajaba haciendo tours allá. Y que, no, que vénganse a este antro, yo les voy a cobrar tanto nada más. Es más, lo básico para que entren, más van a entrar gratis.
0: Ajá.
2: ¿No? De repente nos empieza a dar números, yo dije, ay. Cuando nos dice un ejemplo, así como de que, no, pues nada más tiene que poner, no sé, 3,000 por persona. Ajá. Y yo, ala, no, pues para estar acá barato, dije yo, ala, no. Lo bueno que nos iba a salir barato, Ya luego nos enteramos que nada, nos hizo chante, no, se quedó con el dinero y después se embriagó. Sí nos metió. Pero pues, obviamente cobró de más y hasta sus impuestos, hijo de la pizna. Pero ni eso siquiera me impidió que yo me subiera a la silla y tan, tan, tan, tan, tan, tan. Porque arrancado pero feliz.
0: No manches. Bueno, así, pero al final del día estuvo más barato que lo normal.
2: No. Nos cobró lo mismo. O sea, pero él había dicho que nos iba a dar más barato. Yo le dije a todas mis primas y todo, y vámonos. Traca.
0: No.
2: Ahí toda la noche con un juguito verde casi ahí. Pero en Cancún.
1: Eso es lo bueno.
0: Oye, qué
1: privada. Es que te fuiste de mochilero.
2: No, fui a viaje familiar.
1: No, yo fui de mochilero.
2: Era viaje familiar, pero pues ya sabes que pues ya una vez que conviviste con la familia y todo, pues la juventud dice, bueno, ¿y de aquí para dónde? Y pues nos fuimos.
1: Pues sí.
2: No, y también.

0: No, y uno de mis amigos quería pagar el bus, porque para colmo nos fuimos en bus, con un billete del Monopolis.
1: Ay, no.
0: Con un billete del Monopolis. Yo le dije, no, ya, este vato anda muy, muy mal.
1: ¿Es en serio?
0: Sí, con un billete del Monopolis. Pensó que él no le iba a dar cuando le dice el vato del oye, chavo, y le dice, ¿qué? Pero ya después le dio el dinero, obvio.
2: Pero ya eso es payasada, ya es payasada.
0: Sí, ¿no? sí, te digo, ya andaba ¿cómo? Uno pues en su jugo.
2: Bueno, el amigo también que hace las clásicas bromas. Yo les voy a ayudar, yo les voy a dar. Le voy a pagar con un billete grande. Y voy a pagar con un billete grande. ¡Azú! El amigo de la araña va a pagar con un billete.
1: Y sacó un billetón de su vez.
2: Agarré y sacó un billete y le empezó a
0: la cartulina.
1: Un billete así de grande. ¡De mentir! Ay, tengo cómo aplicarla. Voy a pagar con un billete grande yo.
0: Hablando de pagar.
1: ¿Qué?
0: Hablando de pagar.
1: Cayó la voladora.
2: Ya sé lo que vamos a hacer. Ya sé lo que vamos a hacer.
0: Hablando de pagar.
2: Ya sé lo que vamos a hacer.
0: Y mira, estamos otra vez aquí los tres agarraditos de la mano.
1: ¿Cuándo y dónde?
0: Capi, ¿qué te recuerda esta situación?
1: A ver.
2: Al ratito.
0: Al ratito.
2: Escena, ¿no?
0: El jueves
1: que se queda Rizo.
0: Que yo me quedo porque ahorita me tengo que ir en friega para el varado.
2: Listo.
1: Va, pero.
2: Jueves.
0: Para recordar que cuando jugó México, creo, el segundo o tercer partido.
2: Fue el primero.
0: No,
1: fue el segundo.
0: Creo que fue el segundo.
1: El que decíamos, sí irá a pasar, y sí pasó. Ese.
0: Aquí dijimos que cuánto iba a acabar, que cuánto iba a quedar el marcador. Nada más para recordar que el que dijo el número exacto fue Gia.
1: Porque yo te dije.
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0: 12 del día con 41 minutos. Y es que, chamacones, ustedes dirán, ¿dónde andaba el Capi, el Rizo y la Pantera preparando muchas sorpresas para todos? Así que estén pendientes a través de redes sociales, ¿verdad?
1: Ah, sí, pero ya estamos posteando algunas tomas, algunos momentillos que tuvimos por aquí porque andamos haciendo cosas para ustedes y renovarnos con la guarida de la Pantera.
0: Así es. Y bueno, hablando ahorita de manada, porque aquí somos muchos, es rarísimo que un martes estemos, que tengamos casa llena, cabina llena, y todavía más llena, mira, enlazándonos hasta la Ciudad de México con mi Lupillo García, que nos trae chismecito caliente, porque el muchacho ahí bien sufrido que se me fue para el estado de Guerrero, andaba por Juliantla, pues ya sabes, con todo el tema de los famosos.
1: Por fin, andas? Un martesito nos vuelve a unir, Lupillo.
2: Hola, hola, chicos.
1: Hola.
2: Bueno, yo también ya estoy más que listo para sumarme a la guarida de la Pantera, porque a mí me gustan mucho los cuartos oscuros.
1: Míralo. Sosiégase.
2: Así es una guarida oscura.
3: Es una guarida, sí, no,
1: sí, claro.
0: Tú sabes que formas parte de mi manada, bebé. Obvio.
2: Claro. Y ustedes de la mía, chicos. Por eso les vengo a chismear, a ver. Contar que en efecto, ayer nos lanzamos hasta Juliantla, donde descansa el gran Joan Sebastián, y justamente ustedes dirán, bueno, ¿y ahora que fuiste de mitotero hasta allá? Pues es que el día de ayer se cumplía un aniversario luctuoso más, el 11º aniversario luctuoso, y en este lugar se llevó a cabo una misa en honor a él, y después de esto, bueno, fuimos incluso a donde descansa el poeta del pueblo. No saben, impresionante ver esta capilla, pues ahora sí que a todo color, ver a la familia, ver a fanáticos que van a cantar ahí donde descansa. Y dentro de la familia, bueno, pues nos encontramos a dos de los hijos, a José Manuel y a Zarelea Figueroa, que bueno, sabemos que hoy por hoy están teniendo muchas cosas todavía relacionadas con la herencia, que si se estaban peleando los hermanos o no. Y hace un mes aproximadamente, ellos viajaron a Texas para precisamente resolver quiénes iban a ser los herederos y de qué manera se iba a llevar, porque recordemos que la última pareja sentimental, por así decirlo, de Joan, vivía en Estados Unidos, donde también tiene una hija. Y entonces el proceso estaba indeciso, que si se iba a llevar en México o que si se iba a llevar en Estados Unidos. Ya decidieron que lo que sea de México se va a llevar en México, y lo que sea de Estados Unidos se va a llevar en Estados Unidos, porque el señor vivía 100% en México. Entonces ayer teníamos muchas dudas, chicos, de que qué había pasado, de que cómo les había ido, que si estaban conformes o no. Y ellos nos lo aclararon, ahora sí que todo.
0: Vamos a escuchar.
4: Ir a reclamar lo que les pertenece como hermanos. ¿Cómo fue?
2: ¿Quién habló a quién?
4: ¿De quién fue la
5: iniciativa? No, pues desde hace muchos años ha sido realmente la postura de los herederos, ¿no? Pues esto ha sido la batalla durante tantos años, pero bueno, pues realmente era cuestión nada más de unirnos, ¿no? Ir con todos con la misma causa, que nos vieran ustedes también como las leyes americanas y el otro lado, que nos vieran unidos, es lo único. No tenía gran... Desde hace muchos años.
6: ¿Pero qué se siente que al final están viendo como un pedacito de esa luz, ¿no? Porque les están dando la razón y parece... Mira,
5: yo creo que más importante que el proceso legal, que el tiempo, yo creo que lo más importante de todo esto es que aquí estamos juntos, ¿no? Que me siento apoyado más que nunca, y creo que estas canijas también se sienten apoyadas, que también les hago falta y eso es lo más bonito, ¿no? Ya si pasan otros 10 años, bueno, toco madera que no, pero por lo menos de las cosas que duelen y de las cosas que han pesado tanto durante varios años, pues por lo menos hemos podido sacar frutos importantes, ¿no? Más que nada el amor de hermanos y la unión.
0: Y yo siento cada vez más parecido a Figueroa, a su papá. O sea, ahorita con los lentes aquí, que viendo la toma, Lupillo, es igualito, oye.
2: Es muy parecido, es muy sorprendente esto. Y ¿sabes qué? Que a todos, chicos, híjole, es bien complicado, porque los hijos que se estaban peleando entre ellos y ahora que se estaban peleando con los tíos por todo esto de la herencia, porque recordemos que han pasado 11 años.
0: Fíjate tú.
2: Esto de la herencia aún no termina.
0: No, bueno. O sea,
2: apenas se están viendo como que la luz, como que apenas están viendo qué es lo que se van a repartir.
0: Oye.
2: Y entre quiénes se lo van a repartir, porque desafortunadamente murieron tres de los hijos antes de que muriera Joan, y pues bueno, Julián, que murió después de Joan, y entonces todo esto fueron complicaciones tras complicaciones en el caso.
0: Híjole.
1: Sí, pues si no tienen a quién heredar, anótenme. Por favor.
2: Que nos anoten.
1: Que nos anoten.
2: Sí. Para ponerle lucecita a la guarida, ¿no?
1: Claro, sí. Eso, porque si no. Sí, claro.
0: Oye, es que imagínate, aquí estamos hablando porque pues sabemos que Joan Sebastián, aparte de todo lo que hizo en cuanto a bienes inmuebles, también están los derechos de las canciones, a quién le caen todas estas regalías. Entonces estamos hablando de una suma millonaria, mi amor. Híjole, no me quiero imaginar de cuántos ceros asciende todo esto, pero híjole. Pues,
2: y el tamaño del rancho.
0: No, ya me imagino.
2: El tamaño del rancho. Hay uno que se llama La Octava Maravilla, que ahora también tuvieron ahí inconvenientes. Presente. Porque parece que pasó a ser de otra persona y ahora es hasta un atractivo turístico.
0: Órale.
2: Entonces también están arreglando todo esto de que de quién es, si es de los hijos o si es de otra persona, o que si los hermanos también de Joan andan ahí de chismosos, que
0: o
2: si
0: sea,
2: no
0: este
2: fueron
0: lugar,
2: agregados
0: este,
2: en herencia.
0: Este lugar está ahí en Juliantla, es que es el atractivo, por así decirlo,
2: sí,
0: de este pueblito.
2: Está cerca de Juliantla, así es.
0: Okay.
2: Y esa propiedad perteneció a él, e incluso ahí hay un avión.
0: ¿Estuviste ahí?
2: José Manuel, a la Octava Maravilla no pudimos llegar porque, te digo, ahora funciona, digamos, como un atractivo turístico y los lunes no está abierto.
0: Okay.
2: Pero ahí incluso hay hasta un avión que el mismo Joan compró y que nunca utilizó. Después nos explicaba José Manuel que lo mandó a guardar al aeropuerto y después lo volvió a sacar, pero que el avión en realidad nunca lo utilizó y ahora también es parte de un atractivo.
0: Okay, y mira.
2: Entonces,
0: nada más.
2: Todo esto también entra en lo de hablar de quién es y quién se lo quiera.
0: Ándale.
1: Pick me. Anótenme.
2: Que pues nos lo presten para que volemos todos.
1: Claro, que lo rife.
0: Yo te digo, ¿dónde vamos a volar todos, mi querido Lupillo García? Muchísimas gracias. ¿Cómo anda el clima por allá, mi amor?
2: Ay, pues mira, ahorita está calorcito, pero en unas horas no dudo que ya se suelte el aguacero.
0: Sí, allá todo puede cambiar.
2: Todo puede pasar, todo.
0: Oye,
2: puede pasar.
0: ¿Y cómo ves a Cynthia Clitbo para la Casa de los Famosos?
2: Ay, es que ¿qué te dije?
0: Sí.
2: Que yo iba a tener más de un favorito.
0: Ya lo sé.
2: Dije que mi primera favorita era Karina Torres.
0: ¿Qué dilema?
2: Mi segunda es Cynthia Clitbo. ¿Y qué te dije? Que la lista no estaba tan mal. Que faltaba Cynthia Clitbo y faltaba Yair.
0: Sí,
2: y ya.
0: Oye,
2: salieron, fíjate.
0: A ver.
1: Veamos.
0: ¿Qué onda? Dime por favor. Vi unas imágenes ayer de Yair. ¿Qué pasó con Yair? O sea, dime por favor que son videos estos que editan el internet.
2: Me están criticando mucho a mi Yair.
0: Híjole, sí, yo lo adoro.
2: Es tan lindo, tan querido que es. Yo te digo algo, yo lo veo bien. Yo lo veo entero.
0: Yo creo que distorsionaron las imágenes, ¿no?
2: Sí.
0: ¿Sí, sí. ¿Sí será?
2: Pues sí, claro.
1: Ay, yo no he visto esas fotos.
0: Ahorita las voy a enseñar. Vaya a saber, porque sí, está creando mucha controversia en redes sociales por su aspecto. O sea, dicen que a lo mejor puede estar mal de salud. No sé. ¿No? También para los años. ¿Cuántos años tiene Yair?
2: Ya está grande. Eso ya es algo grande.
1: Ya poquitos,
0: está pegándola
1: como
0: a los 50, yo siento. Ya.
2: Sí.
0: Ahorita no tengo la edad exacta, pero ahorita vamos a investigar todo sobre ellos ahorita que estén ya, que empiece este reality
1: ya
0: de la casa de los
1: famosos.
0: Que no hay que dejarlo de ver porque sí, vamos a traer obviamente muy buen contenido. Muchas gracias, mi amor. Cuídate mucho de la lluvia, por favor. ¿Llevas paraguas?
2: Yo traigo todo, traigo el paraguas, traigo la bota, traigo el impermeable, traigo todo.
0: Me encanta.
2: Por si sí, por si no.
0: Eso, pero
1: tú traes de todo allá menos a la pantera y a mí.
2: Ay, mi amor, cuando gusten, bienvenidos.
1: Eso, mi amigo, un abrazo.
0: Te amamos, cuídateme mucho, mi amor. Lupillo García, los espectáculos, y porque tú lo dices, somos
2: la mejor.
1: Ay.

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1: Niños, ya no. No. Esto es rapidito, no. Ya nos vamos. Muchas gracias a toda la banda de Rizo. Despídete tú porque tú sí te vas para el varao.
2: ¡Protesto!
1: Ni modo, acá nos vemos el día jueves. Por acá jueves. Vamos a estar jueves de Resolviéndose, muy pendiente también de las redes sociales.
3: Por favor.
1: Porque vamos a estar subiendo mucho contenido también por ahí a Capi que estuvo con nosotros. Muchas pendientes gracias. Porque saldrá a refrescarlos
4: a ratito.
1: En la regaladora. Ratito, si el clima se presta también. Claro, ¿para qué va?
4: Ahí vamos a andar.
3: Porque ahorita los está refrescando Diosito.
1: Nos vamos, oigan. Gracias a toda la banda que estuvo ahí a través de WhatsApp y cabina 2292-6505. Se quedan informados con harta noticia. Mira, actualizadísimo para que usted esté al pendiente del clima, de los deportes, de todo lo que sucede en la zona conurbada Veracruz, Boca del Río. Saúl Esteves, en el Noti me despido. Soy Manuel Ramón Pantera. Algo que quieran decir, no se secreten, chamacos.
3: Nada,
1: ¿qué,
3: nada, o sea, aquí,
1: ¿qué están diciendo de mí? ¿Qué están hablando?
3: Más, aquí sacando,
1: ¿qué están diciendo? Hablando.
4: Nada. No me acuerdo para decir el señor Noticias.
3: El señor Noticias, así como había un señor de novela, aquí viene el señor Noticias. Aquí nomás.
1: Bueno, porque tú lo dices, ¡vamos!
2: ¡La dejó!

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1: El pronóstico del tiempo indica pocos cambios en las temperaturas. Se ha calmado la lluvia durante este mediodía, parte de la tarde de este martes, pero los pronósticos indican que va a reanudar durante la tarde-noche, así que prevenidos. Cae el presunto tirador de Atlixcayotl. El operativo se llevó a cabo en el fraccionamiento Santa Fe en Puebla. Recibió a la policía a tiros. Liberan a Víctor Rodríguez Padilla, exdirector de Pemex. Usted recuerda el que se hizo viral en este video que su propia esposa, María Felicia Jiménez, denunció luego de 2 años de maltrato. Le otorga el perdón y aún así un juez lo vincula y aún así le dan prisión domiciliaria. Y será el próximo 16 de julio cuando se sepa de cuántos años pasaría el feminicida Marlon N. Usted recordará que ya le fue dictada sentencia, pero hasta el 16 se sabrá y la pena puede ir de 40 a 70 años. Y continúa grave el árbitro que fue agredido el fin de semana en los campos en Playa de Vacas. Varias ligas de fútbol llanero, de fútbol como usted le llame, grandes chicas, ya se han pronunciado. Piden no solamente el veto de por vida o la muerte, como le llaman, deportiva, a este agresor. Y por otro lado, hay quienes están pues viendo las consecuencias legales que podría alcanzar, ya que pues el señor sigue grave. Y en los deportes, en estos momentos ha dado inicio el Francia contra España, por lo que estaremos monitoreando y más adelante le estaremos diciendo cómo van en este partido de la primera semifinal. Mañana se juega la otra semifinal con Argentina. Todo esto y más en MBS Noticias Veracruz. ¿Qué tal? ¿Cómo le va? Les saludo con muchísimo gusto en esta tarde, igual manera, y voy a parecer disco rayado, porque llevamos ya varios días diciendo tarde bochornosa, por momentos nublada, cae una llovizna en algún punto, y hablando no solo de la zona conurbada Veracruz, Boca del Río, Medellín o Alvarado. Está lloviendo en varias partes de la entidad, se calma durante el mediodía y horas de la tarde, pero los pronósticos están diciendo que a partir de la tarde-noche aumenta de nueva cuenta la probabilidad de lluvia, así que prevenidos. Ahorita vamos a ir con el pronóstico. Por lo pronto, te digo buenas tardes, bienvenido a las noticias. Hoy 14 de julio se celebra principalmente la Fiesta Nacional de Francia, conocida también como el Día de la Bastilla. Conmemora la toma de esta prisión en 1789. Oye, había nada más como 7 prisioneros. Pero había una necesidad del pueblo francés ya por irse a las armas, ¿no?, para lo que conocemos como la Revolución Francesa. Dio inicio con la toma de la Bastilla. Hoy, que casual y coincidentemente, juega Francia contra España. Así que ahí usted hará haciendo sus pronósticos. Y ya que estamos en pronósticos, vámonos al pronóstico del tiempo con Elsie Salas.
2: Hola, ¿qué tal, Saúl y amigos de La Mejor 100.5? Esta es la información del Servicio Meteorológico Nacional a través del boletín que emite Conagua para las próximas 24 horas. Para esta jornada se esperan lluvias ligeras a moderadas durante la tarde y noche, principalmente en las regiones montañosas y en la zona sur del estado de Veracruz, aunque no se descartan lluvias fuertes de manera aislada. Las lluvias y tormentas podrían estar acompañadas de actividad eléctrica, rachas de viento y posible caída de granizo. En cuanto al viento, dominará del norte, noreste, este y sureste, con velocidades de entre 20 y 35 kilómetros por hora y rachas de hasta 45 kilómetros por hora en las zonas costeras, además de rachas de mayor intensidad durante las tormentas. Respecto a las temperaturas, se espera poco cambio o un ligero incremento, por lo que continuará el ambiente caluroso, especialmente en las zonas de planicie y costa del estado. De acuerdo con los observatorios meteorológicos de Conagua, en Xalapa se registró una temperatura máxima de 25.4 grados y una mínima de 12.8, mientras que en Orizaba la máxima fue de 23.4 grados y la mínima de 13.7. En cuanto a las lluvias acumuladas, el mayor registro fue de 9.7 milímetros en Orizaba. Conagua recomienda mantenerse atento a las actualizaciones del pronóstico del tiempo y seguir las indicaciones de Protección Civil, ya que persiste el riesgo de deslizamientos de tierra, derrumbes, crecidas de ríos y arroyos, así como encharcamientos e inundaciones en zonas urbanas. Para MBC Noticias, Elsie Salas.
1: Bien, pues ya escuchó el pronóstico para las próximas horas. Poco cambio en las condiciones típicas de este verano que estamos atravesando. Oiga, ya estamos a la mitad del año, ¿eh? ¿En qué momento? O sea, ya un poquito más, efectivamente, porque ya pasó mi cumpleaños. Ya llegué a los 51, imagínate. Cáncer, signo cáncer, mi querida Marlene Ramón. No hagas esa cara, mi querida Marlene. Muchos en estos momentos creen en los signos zodiacales. Y mientras, pues te seguimos informando, hablando acerca de las condiciones del tiempo, es inevitable, cuando mencionamos las lluvias y el calor, no hablar de las condiciones ideales para la reproducción de insectos. ¿Cómo le está yendo con moscas, con cucarachas, con todo tipo de insectos, quienes viven ya en zonas que prácticamente están pegadas a áreas verdes, a potreros, a zonas que son ejidos, tienen alacranes, tienen incluso tarántulas? Hay que tener mucho cuidado, porque en esta época del año proliferan los insectos, están en su época de reproducción. Y en este sentido, hay tema, y usted recordará, con la ganadería, y todo lo que representaba pues este gusano barrenador. ¿Cómo va ese tema que desde inicios de año pues no solamente puso en jaque a la ganadería? Usted recordará que hasta se suspendió la exportación de carne a Estados Unidos. Bueno, la producción de moscas estériles dan esperanza para erradicar la plaga del gusano barrenador en Veracruz. Escuchemos lo que menciona el diputado local Juan Tresilli, quien señala que es necesario que los productores ganaderos redoblen las medidas preventivas, como mantener limpios sus ranchos, bañar el ganado y, bueno, revisar cualquier herida en los animales.
3: Con la producción de moscas estériles para combatir el gusano barrenador, se da esperanza a ganaderos veracruzanos de que esa plaga se erradique, afirmó el diputado Juan Tresilli, vocal de la Comisión de Desarrollo Agropecuario, Rural y Forestal del Congreso del Estado. El legislador local lamentó que el gusano barrenador ya afecta a otros animales, incluidas mascotas y seres humanos. Informó que a la brevedad se prevé liberar millones de moscas estériles en la entidad veracruzana y otros estados para poner fin a la plaga.
4: Es alarmante el repunte que ha tenido la plaga del gusano barrenador. La presidenta de la República, Claudia Sheinbaum Pardo, inauguró una planta para producir moscas estériles para combatir el gusano barrenador. La verdad es que es una gran noticia, va a generar un control. La verdad era muy preocupante esta situación. El diálogo que hay entre la gobernadora, la ingeniera Rocío Nale, con la presidenta, pues da resultados. No nada más el gusano barrenador estaba afectando a las vacas, estaba afectando animales domésticos como perros, como gatos, hasta los humanos.
3: El diputado Tresilli recomendó a los productores mantener medidas preventivas, bañar animales, limpiar corrales y evitar que la mosca se prolifere mientras la estrategia biológica avanza. Añadió que la gobernadora de Veracruz, Rocío Nale, y la presidenta de la República, Claudia Sheinbaum Pardo, suman esfuerzos para enfrentar la problemática, pero urge el apoyo del sector ganadero.
4: Desgraciadamente, ahorita el clima pues es muy propenso a reproducción de mosca, pero yo creo que los resultados se van a empezar a ver. Que no dejen de seguir previniendo, de bañando a sus animales, de limpiando, de evitar que la mosca se siga proliferando.
3: Con información generada en el Congreso de Veracruz, Máxima García.
1: Vamos a otras noticias, y es que esta madrugada pues se desplegó un fuerte operativo en Puebla para pues detener al francotirador de Atlixcayotl. y fue capturado, pero el sujeto recibió a tiros a la policía. En verdad que tenían ya semanas de irse cambiando de lugar de residencia, y cheque el modus operandi, porque este sujeto, nada más por puro pasatiempo, ¿no?, con un rifle de alto poder, ¿no?, y mira telescópica, lanzaba de tiros al azar y rentaba por Airbnb un departamento en diferentes condominios en el área de Santa Fe, en Puebla, y se iba cambiando para que no lo rastrearan. Entonces, fue necesario que equipos de inteligencia hicieran pues prácticamente un mapeo para poder cercarlo y tratar de adivinar en dónde estaba. El presunto responsable, pues resulta que era empresario, no era una persona delincuente. Un empresario de nombre Rafael Z. Y pues difundieron ya un video en el que lo detuvieron. El operativo se llevó a cabo en el fraccionamiento Santa Fe. Durante la intervención, las autoridades aseguraron un arma de fuego que presuntamente habría sido utilizada en las agresiones. Y de acuerdo con la información disponible, el detenido, escuche usted, es padre de dos hijas, es de origen español y acostumbraba a desplazarse en camionetas blindadas. Escuche usted cómo recibió a la policía.

0: pues ya fue detenido este francotirador de nombre Rafael, de origen español. Ya esperaremos más información. Esto, le digo, fue esta madrugada. Hablando de seguridad, durante el primer semestre del año en el estado de Veracruz se registró el homicidio de 447 víctimas, con lo que se coloca como la entidad número 8 a nivel nacional.
1: Durante el primer semestre del año en el estado de Veracruz se registró el homicidio de 447 víctimas, con lo que se coloca la entidad como el número 8 a nivel nacional. De acuerdo con los datos presentados en la conferencia mañanera de la presidenta Claudia Sheinbaum, en el estado se presenta uno de cada 20 homicidios que se registran en el país. Los datos obtenidos del informe del Secretario Ejecutivo del Sistema Nacional de Seguridad Pública señalan que 8 entidades concentran el 54% de los homicidios. Entre ellas se encuentran Veracruz, junto a Guanajuato, Baja California, Chihuahua, Sinaloa, Estado de México, Guerreros y Morelos. En cuanto a los números de casos, se encuentra a la cabeza Guanajuato con 789 víctimas, seguido de Baja California con 731, Chihuahua con 704, Sinaloa con 633, Estado de México con 533, Guerrero con 500, Morelos con 498 y Veracruz con 447. Durante la conferencia se resaltó que 29 estados registraron una disminución en el promedio diario de homicidios al comparar el primer semestre de 2025 con el de 2026. El estado es una de las 29 entidades, sin embargo, tuvo una disminución de apenas el 0.2%. Reportó para Noticias MBS, Ana Osorio.
0: Recordemos que no se trata de cifras, hablamos de personas, y de repente, mire, ahora es que voy a hacer una crítica con compañeros de medios, incluso con medios nacionales, de repente llevan la numeralia como si se tratara de estadísticas, y hay que ser pues empáticos, más que sensibles, insisto, hablamos de personas, de víctimas que perdieron la vida. Vamos con otra información, y hablando también de temas legales, María Felicia Jiménez otorgó el perdón a Víctor Rodríguez Padilla, el exdirector de Pemex. Usted recuerda este video en el que se ve incluso cómo su hija, una pequeñita, pues de inmediato sale corriendo espantada, y cómo el exdirector de Pemex agrede a su esposa. Están en el sofá, en la sala, y luego de este video, que además para términos legales sí funciona, y ahorita se lo vamos a preguntar a un abogado, fue vinculado a proceso, a pesar de que María Felicia Jiménez le dio el perdón, lo que sorprendió no solo a la defensa, sino también al juez, pero al ser un delito que se persigue por oficio, le fue hecha la vinculación a proceso. Hoy temprano, desde hoy en la mañana, pues trasciende que Víctor Rodríguez Padilla consigue la prisión domiciliaria. No pasará los días, no pasará su vinculación a proceso en la cárcel. Consigue seguir su proceso en libertad. Escuchemos lo que hasta hace 2 semanas María Felicia, que ahorita le voy a platicar quién es ella, daba a conocer o hablaba, ¿no?, de este exdirector de Pemex, y dice pues que ese puesto lo cambió, lo volvió soberbio.
2: Yo fui una de las personas que más me alegré por ese logro, porque sabía todos los años que él había dedicado pues al estudio del petróleo. Entonces, ¿quién mejor que yo, que lo viví en casa? Entonces, yo estuve hiper feliz por ese logro. Nunca imaginé la dimensión de Pemex, nunca imaginé que el poder te puede cambiar aún más de lo que ya eres. Desgraciadamente, Pemex lo volvió más soberbio.
0: Víctor Rodríguez Padilla, exdirector de Petróleos Mexicanos, acusado de violencia familiar, enfrentará su proceso legal en libertad. La audiencia de este martes 14 de julio, la jueza especializada de control, pues así lo dictó. También se tomó en cuenta el documento de perdón por parte de la esposa, quien es ingeniera de origen cubano, María Felicia N., y le concedió un plazo para que el director del Centro de Reinserción Social de Morelos cumpliera con la resolución y pusiera en libertad al exdirector de Pemex, además de que le fueran impuestas otras medidas cautelares. Así las cosas. ¿Quién es María Felicia Jiménez? Sí, la esposa de Víctor, ya le mencionaba. Es una mujer cubana, doctora en ingeniería energética, pero además, pues fue alumna de Víctor en la UNAM. Ahí es donde la relación empezó, se conocieron, él era su profesor, se casaron en octubre del 2024, la pareja tiene al menos 2 hijos menores de edad, según la denuncia pública presentada por María Jiménez, es María Felicia Jiménez Lavie. Ella, profesora en Cuba, y al llegar a México retomó su profesión impartiendo clases en Escuela Militar de Ingenieros, en la Facultad de Ingeniería de la UNAM y en la Universidad Politécnica del Estado de Morelos. Pese a su alta formación académica, ella explica que actualmente pues depende económicamente de su esposo y no cuenta con un empleo que le permita ser independiente. Juzgue usted. Vamos a la pausa.
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0: Es la 1:22 y el Francia con España van 0-0 al minuto 21:45. Y en estos momentos cobra un penal España, cobra un penal y anota en estos momentos el número 21 de la selección española. Y pues con eso se abre el marcador, poniendo adelante Alex de España, anota el gol de penal. Bueno, siguiendo con la información, mire, es información no muy agradable, pero necesaria. Hemos venido desdoblando durante varios días el tema de los feminicidios. Y en este caso hablamos de Janet Francisco López, que vivió un intento de feminicidio, y aunque su agresor había sido sentenciado, ahora su condena fue disminuida. Los detalles con Ana Osorio.
1: Janet Francisco vivió un intento de feminicidio, aunque su agresor había sido sentenciada, ahora su condena fue disminuida. La colectiva Menuzos de la Cosa indicó que esta es una nueva forma de revictimización y evidencia de un sistema de justicia que sigue favoreciendo a los agresores. A través de un pronunciamiento, la organización expresó su respaldo a Janet y cuestionó la resolución que redujo en 10 años la sentencia de Elvis Alexis N., condenado por el delito de feminicidio en grado de tentativa. Además, aseguró que, de acuerdo con la propia víctima, su abogado le advirtió sobre la posibilidad de que el sentenciado interponga otros recursos legales para intentar disminuir nuevamente la condena. La colectiva exigió que Elvis Alexis deje de ser solapado por las instituciones y enfrente una sanción ejemplar. El intento de feminicidio ocurrió el 14 de marzo de 2021 en Coatzacoalcos. De acuerdo con las investigaciones, Elvis Alexis apuñaló, estranguló y posteriormente atropelló a Janet Francisco López, quien sobrevivió a la agresión. Tras los hechos, huyó a Estados Unidos, donde permaneció prófugo hasta su captura y posterior deportación a México para enfrentar el proceso penal. En el proceso obtuvo una sentencia de 53 años y 8 meses, que ahora fue reducida a 43 años y 8 meses. Reportó para Noticias MBS, Ana Osorio.
0: Bien, pues sensible este tema de los feminicidios, pero que se siguen documentando y que afortunadamente pues ya se visibilizan, porque antes las mujeres callaban y durante muchos años pues nadie conocía con lo que vivían, con lo que a diario vivían, o en este caso, el tema de acoso, a temas de ataques, y en el caso del feminicidio, pues es muy latente el riesgo, y bueno, lamentablemente, pues se siguen dando estos casos. Vamos a temas políticos, y es que el dirigente estatal de Movimiento Ciudadano, Luis Carbonell de la Hoz, afirmó que van a presentar una acción de inconstitucionalidad contra la reforma de revocación de mandato.
1: El partido Movimiento Ciudadano informó que interpondrán una acción de inconstitucionalidad contra la reforma de revocación de mandato que fue realizada en el estado de Veracruz. El dirigente del partido, Luis Carbonell de la Hoz, afirmó que la reforma y la forma en que fue regulada impide la participación de la población para que sea una realidad, por lo que se han trabajado en el documento para interponer la acción de inconstitucionalidad con la que se espera se dé marcha atrás.
11: Morena le tiene miedo a los veracruzanos. Es una reforma absurda, inconstitucional, pero sobre todo inmoral. Vamos a seguir luchando para que los ciudadanos participen, y este tipo de mecanismos que son para que la gente participe no sean limitados o robados por una bola de diputados que lo que quieren hacer es proteger al gobierno de turno, porque hoy los veracruzanos les han dicho que le están fallando a los veracruzanos.
1: Entre las críticas a esta reforma es que en Veracruz se reducen a solo un mes los tiempos para juntar las firmas del 10% del padrón electoral, cuando debería de ser 2 meses. En ese sentido, Carbonell de la Hoz sostuvo que es porque están buscando que no se pueda concretar la votación y que no se pueda realizar la revocación de mandato. Reportó para Noticias MBS, Ana Osorio.
0: Y bueno, hablando de Movimiento Ciudadano, la Corte dio suspensión contra la resolución de juicio político en contra del gobernador de Nuevo León, Samuel García. El juicio político contra el gobernador fue impulsado en el Congreso local y por Morena debido a acusaciones de presunta triangulación y desvío de recursos públicos del erario estatal hacia despachos jurídicos y empresas vinculadas a él y a su familia, lo que podría ascender a más de 1,000 millones de pesos. Pues logra zafarse de este asunto. Bueno, en otros temas que también sacuden a gobernadores, luego de la filtración de audio de Marina del Pilar, pues varios cerraron filas, incluso desde la conferencia de esta mañana, negaron espionaje para Estados Unidos. Esto es parte del audio que se filtró.
12: No me pueden decir de que quieren que les hable, porque no, o sea, yo puedo saber o escuchar otras cosas de seguridad, pero si hay algo en particular que ellos quieran saber, yo les voy a decir lo que yo he escuchado y lo que he escuchado en las mesas de seguridad, que tampoco es que lo escuche en otras partes.
0: Al ser cuestionada la presidenta, esto fue lo que dijo.
13: Ella dio una explicación. No se sabe realmente ni siquiera con quién está hablando. No hay una... Lo que hay es una llamada telefónica que dio a conocer un periodista. No se sabe ni siquiera bien con quién está hablando, y ella ya dio su información.
0: Y luego, pues también sale el... pues prácticamente al paso a respaldar a la gobernadora de Baja California, Marina del Pilar, Omar García Harfus, también esto fue lo que dijo.
14: Primero, en los audios que se hicieron públicos el día de ayer, no se infiere que se vaya a dar información confidencial. En las mesas de seguridad de los estados participan no solo las autoridades estatales y federales, se identifica la incidencia delictiva diaria, mas no hay una información como tal que tenga un grado de sensibilidad que nos preocupe que fuera compartido con alguna autoridad, si es que fuera el caso que es con alguna autoridad, porque todavía no se sabe exactamente qué autoridad era con la persona que estaba hablando.
0: Y en parte de las reacciones de la conferencia matutina de la presidenta, de pues quien dirige la seguridad y protección ciudadana en el país, y bueno, pues también vamos a seguir esperando reacciones. Recordemos que ya había sido filtrado una supuesta llamada telefónica, este es un segundo audio, pero estas son las reacciones. Vamos a ir a una pausa, es 1:29. España, luego de la pausa de hidratación, le gana a Francia en el minuto 28, 1-0.
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0: Continuamos con más información. Es la 1:31 y esta tarde nos acompaña en el estudio de MBS Noticias Veracruz el abogado Tomás Mundo con varios temas que tenemos aquí en la lista. Mi querido Tomás, hice una lista en serio para preguntarte. Y bueno, antes que nada, bienvenido a los micrófonos del 100.5. ¿Cómo estás?
21: Saúl, muchas gracias por la invitación y bueno, pues ahí te sigo. Desde allá nos venimos de la otra y ahora estamos acá.
0: Muy bien, bueno. Pues la intención, amigos, es escuchar el punto de vista de un especialista en casos y también en temas que a usted y a mí nos deben de importar. Porque en medio de noticias del mundial, en medio de noticias que de repente llaman la atención, quedan por segundo o tercer plano temas como, por ejemplo, las reformas a la ley de amparo. Te quiero preguntar, Tomás, ¿en qué nos beneficia, en qué nos perjudica, qué cambió ahora para los ciudadanos?
21: Fíjate que no nos beneficia en nada, nos perjudica a todos, y cuando digo a todos hablo de abogados y hablo de quejosos, hablo del solicitante de amparo. Porque recuerdo muy bien una sentencia de la magistrada en retiro ya, que en alguna ocasión determinó que para conceder el amparo a una persona hizo una ponderación del análisis del buen derecho. Ese buen derecho, ¿qué significaba? Que bueno, en los amparos anteriores a esta reforma se hablaba de que decía, te vamos a conceder la suspensión, pero tú quejoso te vas a quedar a mi disposición, juez federal, pero en el reclusorio donde estás. Y esta magistrada Leguízamo dice, o sea, exacto, para hacer esta apariencia del buen derecho, lo que voy a hacer es que, y realmente aplicar lo que dice el artículo 17 constitucional, que es dar justicia, hago un análisis de todas las pruebas que hay en el expediente y determino que tu libertad, haciendo esta apariencia del buen derecho, este análisis, te debes ir en libertad. Ese era un gran beneficio. Te vas a ir a la calle, vas a hacer esto. ¿Por qué? Porque yo estoy decidiendo que tu libertad, que está a mi disposición, yo sé lo que debo hacer por las pruebas que hay dentro del expediente. Eso nos benefició un momento. Pero llegó esta nueva reforma del acordeón, y en esta reforma del bienestar determinaron, no sirve nada de eso y todo va para la cárcel. Todo lo que tú solicites, todo, se va a quedar en prisión. Y entonces teníamos la región centro-norte que decía, no, acá sí vamos a hacer la apariencia del buen derecho y aquí sí vamos a liberar a la gente. Y la región de México hacia el sur dijo, no, nosotros vamos a seguir dejando gente en la cárcel y es lo que está pasando. Ese es el enorme perjuicio que nos causó esta reforma, no a abogados, sino a toda la ciudadanía en general. Es un retroceso enorme en donde ahora los magistrados, que ya se dieron cuenta que son dos del bienestar y son mayoría, al final ellos son los que deciden cómo van a aplicar esta situación. Entonces,
0: fíjate, tú hablas de ciudadanía en general, nuestros amigos radioescuchas. Lo quiero llevar a un ejemplo de todos aquellos que tienen negocios, comercios. Tú puedes tener todos tus papeles en regla, pero si la autoridad viene y te multa, te castiga, pues antes podías ampararte, y ahora no.
21: Ni siquiera eso, ya no puedes. ¿Te acuerdas cuando se dio lo del Tren Maya, que se ampararon para muchas cosas? Y Fierro, el juez Fierro, creo que era magistrado cuando se retiró, concedía la suspensión, fue uno de los principales perseguidos, y fue porque él estaba aplicando la ley. Y la reforma que se dio fue precisamente para que esas obras faraónicas simplemente siguieran su curso y el amparo dejara de ser algo totalmente...
0: O sea, él no estaba del lado de ningún partido político, él estaba aplicando la ley.
21: Delante, él su faro era la Constitución. La Constitución Bien. Dice esto y por lo tanto lo tengo que aplicar. Hoy no, hoy la verdad que es una justicia bananera la que tenemos a nivel... el amparo era nuestra gran esperanza, dejó de serlo ya. Y cuando la región norte, hacia centro norte, determina que la reforma que se hizo última por este nuevo Congreso no era una reforma sustantiva, empezó a hacer un análisis muy técnico, y la corte nueva, esta sí, esta corte donde está Lenia Batres, donde está Estela Ríos y donde está todos estos grandes juristas, ¿no?, que la integran, es broma eso, ¿eh? No, la gente no vaya a pensar que estoy hablando serio de estas cortes. Eso dijeron, a ver, ese acuerdo lo arrugaron, lo tiraron a la basura y dijeron, mientras no hay una reforma constitucional, va a seguir todo funcionando igual. Entonces, la verdad que es un enorme retroceso el que estamos viviendo hoy. El amparo dejó de ser ese faro protector frente al abuso de la autoridad.
0: Bueno, en otros temas dentro de la lista, te quiero preguntar sobre el caso de Marlon N., toda vez que pues el próximo 16 de julio, tenemos entendido, se conocerá pues si va a pasar de 40 a 70 años. Y aquí me parece que de repente tú traes, por supuesto, ahora sí que otros datos, y que me gustaría compartir, porque de repente solo nos quedamos en estas oraciones de el juez dicta sentencia, el próximo 16 van a determinar cuántos años. ¿Qué podemos compartir con nuestro público sobre este caso?
21: Fíjate que es un tema, yo soy respetuoso, no conozco a ciencia cierta las pruebas, las que hubo, los testimonios, las pruebas periciales en su momento. Lo que sí puedo comentar es que se habla o se dice de que el desgraciado juez, o se habla, lo que no se habla es de la fiscalía. Aquí es muy importante el trabajo que haya desarrollado la fiscalía. Es mucho más importante las pruebas que haya desarrollado la fiscalía, pero más importante es la fiabilidad de las pruebas que desarrolló la fiscalía. Si Marlon fue, pues tendrá que pagar las consecuencias, y efectivamente tendrá que ser entre 40 y 70 años la sanción. Pero para poder eso, el juez debe tener un cúmulo de pruebas, y pues no dudo que le van a dictar 50, 60 por este populismo que hay, por esta mediatización de la sentencia.
0: Tiene que ver esta mediatización.
21: Claro, tiene que ver.
0: Cuando los casos son muy sonados.
21: No debería. ¿Por qué? Porque el juez tiene algo, un concepto que se llama motivación de las decisiones judiciales.
0: Te lo pregunto porque, pues en estos momentos pienso en todos aquellos casos que no se hicieron mediáticos y que igual merecerían la misma justicia.
21: Pero también ve pensando en el caso de los Porquis. ¿Cuántos están en la cárcel?
0: No, pues ni idea, se quedó
21: ni uno,
0: eso.
21: No, no, se acabó. Pero en ese momento sí se vincularon, en ese momento sí se llevó el juicio, los condenaron, y fue la justicia federal la que dijo, hay tantos hierros en la integración de la carpeta que ellos no cometieron el delito. Y en este caso, yo creo, perdón, Saúl, es un tema fundamental, la fiabilidad de las pruebas que la fiscalía aportó para derrotar el debido proceso y la presunción de inocencia. Una, y lo que hay que estar muy atentos a este 16, como bien dices, en la resolución, que puede ser de 40 a 70, es ver qué motivó al juez. Motivar significa razonar todas y cada una de las pruebas para llegar a la conclusión y a la condena. Y aquí hay algo muy interesante que sepa la gente, ya no es que el juez esté convencido por esta mediatización y por todas las presiones sociales que hay, No, sino una valoración racional de las pruebas, que es lo que está
0: fíjate
21: de
0: que
21: moda.
0: Trascendió de las poquitas personas que estuvieron en esa audiencia una parte que el juez menciona es que la defensa quería mostrar que fue un accidente. Dicen, entonces, ¿por qué se dio a la fuga? ¿Quién en su sano juicio, teniendo una persona en lugar de darle la atención, se convierte en prófugo? Una de las partes que mencionaron, no estuvimos ahí, no nos consta, pero las personas que estuvieron lo compartieron ahí con algunos medios.
21: Esa es parte de la motivación.
0: Y la otra, el teléfono celular, de que ya había ahí pues pruebas de que pues ya este tema de la violencia ya tenía antecedentes, que no fue un hecho único y aislado.
21: Sí, digo, el juez tendrá ese poder, pero ese poder está de alguna manera encauzado a esa motivación. Todas estas pruebas que tú estás diciendo, que desconozco si hay, va a ser su argumento él para llegar a la conclusión de que Marlon cometió y por lo tanto se hará acreedor a 40, entre 40 y 70 años de sanción. Sanción que va a ser revisada. Esto no se acaba. Sanción que va a ser revisada por un Tribunal Superior de Justicia y ahí tampoco se acaba, que seguramente van a condenar la sentencia que dicten en primera instancia, porque el Estado controla esas dos áreas. El problema va a ser cuando haya un amparo directo, que va a llegar al amparo directo, que es la justicia federal, pero que también está tan desasiada como lo que hemos platicado lo del amparo.
0: Oye, se nos acaba el tiempo, pero antes de irnos, ¿sí sigue siendo el abogado del pulpo o ya no?
21: Sí.
0: Okay, ¿cómo va ese tema que también se hizo mediático?
21: Ese tema se está integrando y precisamente estamos cuidando como asesores jurídicos que realmente todas las etapas del proceso en este momento de la integración se estén cumpliendo para respetar el debido proceso del o los probables responsables. Estamos ahorita en la etapa de integración, ya hubo un análisis psicológico, obviamente no me quedo en lo más mínimo de acuerdo con la determinación que vaya a dar la fiscalía, vamos a aportar un peritaje nosotros, o meta peritaje, porque al final del día lo que yo en lo personal como abogado quiero probar es que ese video lo filtró alguien y que ese alguien amparado en el tema de la ley Olimpia, un video íntimo, merezca, sea acreedor a una sanción si es él o ella, no sabemos quiénes son. Pero pueden ser uno más. Estamos en esa etapa de la integración.
0: Ya nos estarás platicando en otra invitación que te hagamos. Gracias, Tomás, por venir.
21: Gracias, Saúl. Gracias.
0: Bueno, vámonos a la pausa. Sigue el Francia con España. Minuto 40 al primer tiempo. Va ganando España 1-0.
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0: Hacemos contacto hasta la capital del estado con Saúl Zúñiga. ¿Cómo estás, mi querido Saúl?
23: Bueno, pues Vicente Aguilar dice que ya habló con Esteban Ramírez Cepeda y que ellos sí van a ir en alianza, pero con el Partido Verde y con Morena, pero no con Movimiento Ciudadano. Esto fue lo que comentó.
24: ¿Con Movimiento Ciudadano en las próximas elecciones?
4: No. Nosotros somos de la 4T. Vamos a buscar una alianza con compañeros de la 4T, que es el Verde y Morena. Inclusive ya nos sentamos la semana pasada a ver algunos temas leves, pero ya empezamos a platicar. Pero es con la alianza, con la 4T.
6: ¿No se han acercado los de MC ni siquiera?
4: No, a mí no. No sé al compañero Ramón, pero no. Yo sé que ellos quieren ir solos, siempre han querido ir solos. Pero no tengo ninguna información de que...
23: Dice que vayan en mucha inversión para su municipio de Alvarado, alcalde de Alvarado, para el tema de energía eléctrica, pero también agradeció a la gobernadora, bueno, los grandes pagos que hicieron muy rápidos en lo que se había destruido del malecón. Esto fue lo que consideró.
7: Turista poblano del Estado de México y la Ciudad de México, y respecto al malecón, el tema del malecón, se hace un socavón en un par de losas. En este caso, un servidor le pide el apoyo a la gobernadora del estado, el ingeniero Rocío Nale, envía personal de CIOP y en un tiempo récord para nosotros los alvaradeños, de 12 días, el socavón desapareció, no solamente de las dos losas, porque teníamos cerca de 30, 40 metros más que se estaban colapsando, que ya el agua estaba comiéndose la parte de la tierra y la losa estaba en el aire, y repararon toda esa zona. El malecón tiene cerca de una semana que ya se encuentra listo. De hecho, hoy en día creo que me atrevo a asegurar que tenemos un malecón tranquilamente para unos 50 años más.
8: ¿Totalmente seguro entonces?
7: Totalmente seguro. Así es.
8: ¿Y el puente que va a ir a picar a la ciudad de Veracruz y Alvarado, que si no mal recuerdo la gobernadora había dicho que iniciaba justamente de mañana 15, ¿no? No sé si ya les notificaron esto o van a estar ayudando para...
23: El exdiputado federal Miguel Ángel Yerabello considera que va a estar muy, muy dura la próxima contienda electoral. Le dije, ¿y por qué? Dice, porque hay muchos partidos políticos. Puede haber hasta confusión. Esto fue lo que nos dijo.
24: Doctor Miguel Ángel Yerabello, ¿cómo ves estos tiempos políticos?
25: Bueno, en tiempos electorales o preelectorales siempre se van a complicar más de lo que ya existen. La creación de nuevos partidos pues obedece a la intención de ciudadanos de participar de manera más efectiva y real, porque habitualmente los partidos ya tienen sus escogidos para las diferentes asignaturas que vienen en el 27, en el 30, complicadísimo aquí en el estado de Veracruz. Se espera que haya una buena candidatura para la gubernatura, alguien que pueda aglutinar las diferentes fuerzas políticas. Y para el 27, bueno, los partidos nacionales que tengan un mayor impacto.
23: Bueno, por los bloqueos que se dieron el día de ayer al mediodía, el tráiler que se volcó ahí en la carretera Jalapa-Coatepec, esto originó desde luego que no hubiera circulación hasta hoy en la mañana, que quede claro, hasta las 10 de la mañana se abrió la circulación en la carretera Jalapa-Cuente, y el bloqueo que se da en la carretera es Jalapa-Cuatepec, vía Las Trancas, para los amigos radioescuchas, para que la ubiquen, es muy cerca de Alvarado, donde se encuentra la vía, donde pasa el tren. Hubo un bloqueo, cerraron la vialidad. Lo que quieren es que se mejore la carretera, porque dicen, hay muchos, pero muchos accidentes. Tuvo que entrar la fuerza pública, seguridad pública, para desbloquear esta área de carretera. Así la información desde Jalapa.
0: Bien, muchísimas gracias, Isabel, estaremos al pendiente. Buena tarde.
23: Buen día.
0: Vamos a la pausa.
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0: Bien, en estos momentos se juega el minuto, 5 ya, de los 6 extra que dieron del primer tiempo. Mi estimado Omar, adelante, ¿cómo va?
12: Hola, Saúl, buenas tardes a ti y a todo el auditorio. Pues un partido, la verdad, dominado, pues francamente, por el equipo español. Un dominio de la pelota y sobre todo el toque y me muevo bastante espectacular por parte de los españoles. Francia intentando hacer un juego un poco más vertical, pero le está costando trabajo sobre todo intentar llegar al área de Unai Simón, que hasta el momento es uno de los mejores porteros de la competencia. Solamente ha recibido una sola anotación, entonces eso lo hace todavía más complicado jugando bien su área y sobre todo saliendo de ella. De ahí en fuera, mira, un penal pues bien sancionado, tal vez a muchos rigoristas tal vez no, pero...
0: No era.
12: Pues sí, porque hay un contacto, el contacto del futbolista español Lamine Yamal da con el hombro, adelanta el balón y le terminan dando una patada donde ya el balón pues no está en disputa, entonces en el reglamento falta y pues bien sancionado el penal, bien cobrado también el portero francés Mike Maignan, pues intenta o adivina bien la zona donde va el balón, pero va bien cobrado, pues termina siendo el 1-0 y así se termina ya de hecho la primera mitad de este partido de semifinales de la Copa del Mundo, partido pues la verdad donde está... Creo que la desesperación francesa, pero pues tienen herramientas y sobre todo también tienen todavía más 45 minutos para poner esto en ventaja. Pero de momento, buen partido de fútbol, buenas sensaciones del equipo español, sobre todo en la tenencia de la pelota. Se ven cómodos con el balón y cuando no, también saben qué es lo que tienen que hacer. Entonces,
0: yo decía bien por, que por los pronósticos estaban a favor de Francia.
12: ¿Sí?
0: Y más que hoy se conmemora el día de la toma de la Bastilla, entonces desde temprano ceremonias y eventos y como que si coincide esto con un triunfo de Francia, pues seguramente
12: sí, no, va a haber va a haber fiesta, pero de momento el partido todavía es joven, 45 minutos, le faltan su otra mitad más lo que agreguen, que yo creo que va a ser bastantito, pero de momento, salvo 2-3 errores arbitrales que han sido corregidos por el VAR, que no debió de ser, pero bueno, al final este mundial ha tenido ese tema con el videoarbitraje. De momento 1-1 y justo vencedor al momento España. Veremos ya en la segunda mitad en unos 15 minutos. Más y el día de mañana pues tenemos la previa de un partido que se juega no solo en la cancha, creo que también se juega en el contexto histórico político y en todo lo que tenga que ver, Inglaterra enfrenta a la escuadra de Argentina, un partido que también es a la 1:00 p.m, pero el día de mañana, partido con un recuento histórico bastante amplio, y sobre todo lo recordó también en tierras mexicanas en 1986, que fue la famosísima mano de Dios, un gol con la mano de Diego Armando Maradona, en paz descanse, y también posteriormente se aventara el gol del siglo, donde se quitó pues básicamente a medio equipo inglés y terminara siendo el 2-1 y terminaron ganando ese partido. Entonces ahí está para el recuento también de la historia. Hay más tema, obviamente, y lo recordad sobre todo el auditorio, tema de las Malvinas, también se está jugando mucho en redes sociales ese tema, a lo mejor sensible para muchos, a lo mejor para otros no tanto, pero al final recuento que también se está jugando fuera de la cancha todo lo que se está diciendo de ambos lados. También la última vez que se enfrentaron, Corea-Japón 2002, fue la última vez que Inglaterra venció a Argentina. Se han visto en varias Copas del Mundo, la última vez que se vieron las caras, 2001, lo ganó Inglaterra 1-0. Ahora veremos en el día de mañana qué puede pasar en esta Copa del Mundo, pero de momento creo que vienen parejas, salvo el tema tal vez que ha sido muy favorecido Argentina en el tema arbitral. Puede ser a lo mejor meritorio para que avance. Ahí ya creo que
0: hay muchas cosas en juego o factores que hemos visto cómo han influido, sí, en los marcadores de este partido. Algunos que sí se han tenido ayuda arbitral.
12: Sí, muy claro.
0: Otro que la comparativa que hacían, que

0: preguntar cuál es su pronóstico, porque ya va ganando España, pero esperemos.
1: Esperemos que sea un resultado favorable para el público que lo esté viendo, que sea el que gane. Que gane el que tenga que ganar en la cancha, pero que el público gane con el espectáculo que brindan los futbolistas.
0: Muy bien, gracias, Omar. Y bueno, pues continuamos con información, vamos a Boca del Río, y es que, mire, ayer ya no le platicamos de esto, pero circularon estos videos que, pues ya semana a semana, motociclistas salen a hacer las famosas rodadas, pero esto ya rebasó el tema de un paseo o de libre derecho de tránsito. Porque ya estos jóvenes que van en moto, pues agreden, van con extintores, rociando a los tránsitos y desatando una persecución con la cual ponen en riesgo a terceros. Vamos a escuchar lo que comentó la alcaldesa Marijose Gamboa al respecto.
2: Hola, hoy hago este video para compartirles pues un tema que me ocupa y preocupa. El pasado viernes, en estos operativos que se hacen antirrodadas, nos encontramos que llegan un montón de motos, que la mayoría parte ni siquiera son de Boca del Río, pero no nada más a estas rodadas, que saben que están prohibidas, sino a delinquir. Robaron extintores, con el contenido de estos extintores agredieron automovilistas, se metieron en sentido contrario haciendo acrobacias, caballitos y demás, rompieron retrovisores de los vehículos que iban circulando por el bulevar, se metieron al morro, se metieron a otras colonias, se metieron a tiendas a asaltar. Vaya, esto es algo que no podemos permitir en el municipio. Hay que entrarle con toda la fuerza que la ley nos permita, y así lo vamos a hacer, porque no tienen ningún derecho a venir a cometer actos delictivos al municipio de Boca del Río, pero pues además ya se comportan como una pequeña célula de delincuentes, y tenemos que evitar y frenar esto porque puede acabar muy mal. Les voy a solicitar su apoyo porque les vamos a entrar con toda la fuerza que la ley nos permita. No podemos permitir que esto ocurra ni una vez más.
0: Bien, pues así las cosas, y es que, insisto, ponen en riesgo a terceros, y pues sí, se tiene que ejercer la ley. No se sataniza a los motociclistas, solo aquellos que efectivamente pues se pasan de la raya y ponen en riesgo a otros. En información del municipio de Veracruz, la alcaldesa Rosa María Hernández Espejo encabezó la entrega de vales del programa alimenticio para jefas y jefes de familia municipal en Santa Fe.
3: Vecinas, vecinos de aquí de Santa Fe, otra vez es un gusto estar con ustedes. Y sobre todo hoy que inauguramos este programa alimenticio para jefes y jefas de familia en situación vulnerable, que dependen de ellos menores que estudian y que muchas veces ya no alcanza para estirar el dinero al fin de la quincena, de la semana o del mes. Ustedes van a recibir una valera, que son vales equivalentes, cada vale a 50 pesos. Si ustedes conocen a alguien que todavía no está inscrito en el programa, pero que verdaderamente lo necesita, mándenlo a que se inscriba. Y no hay colores, ni sabores, ni nada, que tú sí, tú no, porque me caes bien, porque me caes mal. Eso no.
0: Bien, pues con eso nos despedimos. Estás informado. Gracias por sintonizar MBS Noticias de Veracruz. Mi nombre es Saúl Esteves. Gracias, Valer Ramón, en los controles, y a todo este gran equipo informativo. Te invitamos a que sigas en la buena programación del 100.5.

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1: Yeah. ¡Ey! 2:24 PM. Ya regresamos a la programación habitual de la mejor 100.5 para que te reportes con nosotros a través de cabina en el número de WhatsApp 2292-65105. Ya, ahora sí. Se va, está aquí nomás para despedirse bien porque hace ratito nos fuimos de corriendo, ¿verdad, mi Rizo? Pero como siempre, pues agradeciéndote por tomarte el espacio. Se va hasta su ciudad natal, a su puerto. Ay. Y el jueves lo tenemos acá de regreso.
2: Gente de Veracruz que está instalando la aplicación de su teléfono, que está prendiendo la radio a esta hora de la tarde. Bienvenidos a la guarida de la pantera.
1: No, ya la guarida terminó. Fue en la... Es Marlene al aire, me es quedo Marlene, yo solita
2: sola, porque ya me quedo
1: sin manada, ahorita estoy solita, soy sola.
2: Soledad.
1: Sola con mi soledad. Sola sin tu compañía.
2: Se me antojó un consomé. Oigan, pero si ustedes sienten esta buena vibra que traigo aquí con la pantera, pues bueno, estamos desde las 10 de la mañana aquí con ella, acompañándola todos los martes, padrotones, y los jueves resolviendo sus problemas. Así que, bueno, un gusto saludar a todos los radioescuchas de esta hora, pero pues el Rizo se va.
1: Se va, pero se queda en las redes sociales, mi Rizo.
2: Así mero, para quien guste. Yo sé que está un poco complicado mi nombre, pero me pueden encontrar en las redes sociales como Rizieri Abimelec.
1: Con Z.
2: Ay, mija.
1: Con Z.
2: Rizieri Abimelec.
1: Es que yo no sé a tu mamá qué le pasó por la mente.
2: Neta, andaba cuando... anestesiada todavía cuando elegí el nombre.
1: Ay, Dios mío. Mira. Ta, ta, tu amiga.
2: Sa, aquí nomás.
1: La Cebuane. Soy la pantera, aquí nomás.

0: dice, buenas tardes, saludos desde Teopancahualco. No sé si me alburearon o no. La neta, Rizo, que todavía sigo por acá.
1: Avísame que estamos al aire. Oye, pensé que estabas hablando con alguien por teléfono.
0: No, es que es rapidito esto. Solamente vamos a mandar ahí saludos también para bien. Estrella Cerezo Vázquez, que nos piden esto a cargo de Luis Ángel El Flaco. Y si se quiere ir, se llama. ¿Y por qué tú lo dices? Somos
1: la mejor.

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0: 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Yeah.
1: Las 2 de la tarde con 44 minutos. Oigan, qué bonito se está poniendo el martes. Ya salió el solecito. Hay que aprovechar lo que se va a lavar por ahí, no sé, los chones que tenga usted sucio, lo que sea. Aproveche porque luego el climita se nos descompone, ¿eh? O sea, en cuestión de segundos, de pronto ya está lloviendo, de pronto sale el sol y qué bueno, una cosa. 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Regalos, artículos coleccionables y demás, solo por seguir obviamente pues las redes, por seguirnos también ahí en sintonía a través de la app y por supuesto también por pues estar al pendiente siempre de las coordenadas, de seguirnos donde quiera que vamos corriendo, ahí están ustedes, y eso pues también nosotros lo valoramos muchísimo, tratamos de premiarlos y sobre todo consentirlos y ahora hidratarlos, que es el tema, ¿no? Porque, híjole, a veces si uno anda en el tráfico, entre los pendientes y todo, dice uno, ay no, hasta de mal humor se pone, ¿no? Pero aquí siempre buscamos de hacerte el día, de acompañarte hasta en los peores momentos, y bueno, solamente decirte que pues estés muy, pero muy pendiente. Quiero mandar un saludo para la banda que se sigue comunicando, dice Pantera, buenas tardes, te escuchamos todos los días aquí en el taller mientras trabajamos, hoy ya estamos listos, dice, con el buen ánimo, mándale un saludo bien grande a los muchachos que andan echándole ganas desde temprano y complácenos con una canción de Junior Clan para seguir con la buena actitud. No le bajamos a la mejor 100.5, claro que sí, ahorita con mucho gusto. A ver, ¿cuál quieres? Una vez, porque ya me está escribiendo. ¿Cuál? Pasa en la cama, va que va. Ahí te la dejamos. Órale, mi amor, te mando un beso. Para el buen Rudy también, dice Pantera, te escucho desde las bajadas. Mientras hago el quehacer de la casa, dice aquí siempre, me haces reír con tus comentarios. Le mando un saludo al Rizo, que anda abajo comiendo el hombre. Dice, y por como siempre la música está buenísima, un saludo para mi esposo que anda en la ruta y para mis hijos que ya están de vacaciones. Qué rico, familia, a disfrutar y también a descansar, por supuesto, con la mejor. Son las 2:45 minutos, aquí nomás.

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0: 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Yeah.
1: Yo quiero saber qué vienes ahí comiendo, qué bárbaro.
2: Soy el más aferrado, no me voy. Nada más digo que me voy y no me voy.
1: ¿Qué pasó?
2: Pues todavía no llega mi vehículo.
1: El burro.
2: Todavía no llega mi guagua.
1: Tu guagua, mi guagua. Sí, es cierto. Es que dice Rizo que siente que va a Cuba.
2: ¡Tacha! Cálmese, sosiégase.
1: Ya no voy a decir nada. Mando un saludo a toda la gente preciosa que nos escucha en Alvarado, porque yo sé que ahí están conectados escuchando al buen Rizo, porque es muy querido, muy amado por allá, por su puerto.
2: Por ahí dicen que nadie es profeta en su tierra. No, pero
1: yo lo sé, bebé, yo lo sé. Pero
2: para esas 4 o 5 personitas que me estiman y me quieren, gracias por escucharnos.
1: Ay, sí. Y a los que no también.
2: Y a los que no también, que ya sé que también nos escuchan.
1: ¿Sí? ¿Sí te han, ¿Qué te han dicho?
2: Ya sabes que allá la banda es allá la banda, quieras o no, de todo te enteras.
1: Ajá, como y por pues, ejemplo.
2: Ya tú sabes que los algoritmos no mienten, o sea, nada más es ¿lo viste o no lo viste?
1: Aquí están los micrófonos para que te desahogues.
2: Claro de que sí, o sea, lo viste o no lo viste, y si lo viste, pues ya me incrementó ahí la estadística en el Facebook.
1: Ay, tú, sí es cierto.
2: Porque hay mucha gente que nada más se mete para criticar, para ver, pero pues al final de cuentas es una vista más.
1: Pues que se metan a criticar mejor a la fanpage de la mejor 100.5 Veracruz, claro. Porque ahí vamos a tener mucho contenido. Ahorita no tarda en salir el Capi. ¿Ya comió tú el Capi o todavía no?
2: Ya le llevé su respectiva barrita.
1: Ándale, porque está a dieta. Está en la dieta keto.
2: Está en la dieta keto.
1: Ya sé. Oiga, la reportarse, recuerda que lo seguimos leyendo a través del WhatsApp en cabina 2292-65105 para que tú te reportes, saludes a Rizo. Hey. Me encuentro por acá complaciéndote con buena música, por supuesto, si vas en carretera, si ya vas, organizaste que la vacación con los chamacos y van rumbo, no sé, a alguna playa o algún destino en particular.
2: Qué bonito.
1: Pues bueno, que nos dejen acompañarlos ahí con buena música, por supuesto, y con el buen ánimo que siempre nos caracteriza.
2: Vamos. Como debe ser.
1: Así es, vámonos con más buena música, pues. Esto a cargo de Grupo Frontera con Alejandro Fernández. Se llama Cada Vez Me Gustas Más.
2: ¿Me lo estás diciendo a mí?
1: Sí, mi amor.

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6: Ya son las 3 de la tarde con 19 minutos.

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1: Ay, señores, las 3 de la tarde con 26 minutos. Andamos casi a mitad del programa, ya de la recta final. Y si ustedes supieran las conversaciones tan profundas que me aviento con el Rizo fuera del aire, que a veces tuviéramos. Yo creo que este es, aquí no censuran, bebé. Aquí no censuran. Y no porque digamos cosas malas.
2: No,
1: groserías, nada, pero son temas tan profundos que Dios mío, yo Dios, lo agarraría usted del volante y se pondría, yo creo que hasta llorar ahí.
2: Reflexionar. Primero que nada, no me fui.
1: Ya escuchamos, dicen.
2: No me fui, pero sí es verdad, y esa es la ventaja que tengo yo aquí con la Pantera, con este ser hermoso de luz. Que coincidí con él, con ella. Que puedo platicar de todo.
1: Así, o sea, es.
2: Que siento yo que podemos platicar, tenemos tiempo para reírnos, pero hasta que nos lloren los ojos, como hasta desmenuzar un tema de lo más profundo.
1: Sí.
2: Y que te quedas así de analizando la situación. Y eso es muy bonito, Pantera.
1: Ay, yo te amo muchísimo, ya sabes. Y
2: yo
1: me
2: dibujando
1: encanta,
2: un corazón aquí para que veas.
1: Y me encanta que tengamos esta conexión. Por eso la gente, mira, ahorita nos pusieron en la foto que subimos hace rato aquí en WhatsApp y dicen, esa mano, compa. A ver, fíjate, no, o sea, y luego tienden a preguntarnos mucho, oye, sí. Muchos mensajes que me han llegado a inbox y aquí en redes sociales, aquí en el WhatsApp. Oye, ¿ustedes andan? No, a ver, tranquilos, no me den espantando el ganado, por favor.
2: ¿Qué? ¿Cuál ganado, Pantera?
1: Nah, espera, ay, por favor, tú cálmate también,
2: está bien, está bien, ya.
1: No me den espantando el ganado, banda. Yo estoy en busca del sombrerudo, por favor.
2: Aquí no es el del sombrero, aquí es el sombrerudo. No, pero
1: el
2: eso
1: viejo
2: es
1: bueno. El sombrero.
2: El viejo del sombrerudo.
1: Ese
2: es el bueno.
1: No, pero
2: eso es padre. A mí me gusta cuando nos dicen eso, porque normalmente o comúnmente
1: allá iba,
2: la gente tiende a relacionar la buena vibra, la buena conexión con relación afectiva, de amor, de pareja.
1: Sí, exacto.
2: Así, ¿no? Yo le digo, eso quiere decir que nosotros, mira, siento que la gente nos veía de ver chispas cuando nosotros estamos ahí.
1: Y si nos amamos. Y sí, nos amamos muchísimo desde
2: al rato
1: desde
2: casado.
1: La amistad. Y al rato, 5 meses.
2: Y al rato el sombrerudo, yo pues no uso sombrero, pero me puedo poner una gorrita.
1: Y no, que muy amigos, dice. ¿Cuántas historias no así? ¿Qué los amigos?

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1: Yeah. Pues mira, el que se iba termina el final de este programa. Ahora sí que despidiéndonos juntitos. Ahora sí que rico, la verdad, que te pasen estos momentos y que te quedes.
2: De verdad, porque estamos juntitos en cabina y agarraditos de la mano como quisiera estar patata la pita.
1: Y pero, profundizando mucho también.
2: Pero de verdad que sí, ¿eh? Por este tema de que no viene mi transporte, no dije yo me voy a quedar aquí con mi chamaca.
1: Es que se va en burro. Imagínense que cuando
2: está
1: llega.
2: Comiendo, es que está comiendo.
1: Le está metiendo la gasolina.
2: Si no le meto la papa, no llego.
1: Mi amor, muchas gracias por quedarte en este programa. Tú sabes que MBS es tu casa, la mejor es tu casa.
2: Gracias a todos. Voy a dormir hoy, mentira, no pedí ningún transporte.
1: Así te creo. Total, allá tienes allá el asiento, está rico, ¿no?
2: Claro, está padrotón ese asiento, no lo había visto y ahora que lo descubrí, ¿quién me va a parar de ahí?
1: No, es que el Rizo anda como niño con juguete nuevo. Cuando llega aquí a las instalaciones de MBC Radio, es un correr, es como el niño, la alegría de la casa, así corre, sube, baja y anda luego descubriendo lugares
2: sí,
1: nuevos.
2: Sí, es lo que te iba a decir, porque yo no había visto, o sea, sí veía que había una, pero yo pensé que era una
1: a ver,
2: pared.
1: Es que en contexto, porque andamos preparando muchas sorpresas.
2: Exactamente.
1: Andamos grabando cosas para ustedes y bueno, Rizo se metió al área de producción donde se hace toda la magia y todo lo que ustedes escuchan aquí, pues bueno, él entró a esta área, evidentemente es algo nuevo para sí. Él y creo que lo disfrutaste, aunque fue un pequeño momento, pero lo disfrutaste.
2: Claro, y el proceso también, con qué mejor que contigo, o sea,
1: imagínate,
2: para empezar,
1: fui
2: qué mejor
1: tu primera
2: contigo?
1: Vez.
2: Mi primer amor. O sea, la primera vez que entré ahí y se siente bonito, o sea, está bonito, está acondicionado padre y me gustó mucho, mucho.
1: Bueno, pues es tu espacio, ya lo sabes. Y gracias a ustedes que estuvieron ahí también pegados a la frecuencia. Mañana tenemos la cita en punto de las 10 de la mañana. Tengo el Cántame y Cuéntame porque tengo a una artista invitada, a una mujer.
2: ¡Cuéntame!
1: Ay, les daré pistas, pero es una mujer.
2: Sí, sí, como la casa de los famosos, tienes que dar pistas.
1: Híjole, la verdad es que yo la veía en un programa que aquí en Veracruz los jarochos amaban. Bueno, no están tan solo los jarochos. En el estado y en varias partes del sur se veía un programa, era muy famoso. O sea, ella se hizo de su fama en ese programa.
2: En ese programa.
1: Y empezó a tomar... ya sabes, se hizo de renombre en ese momento, pues no había redes sociales, entonces todo era el programa,
2: todo
1: empezó
2: era,
1: a hacer
2: sí.
1: giras en la zona sur, centro, cantante, y hay una canción de ella que digo, no es de ella como tal, la original no es de ella, pero cada que escucho esta canción, que es una de una serie. ¡Otro, por favor, cálmense!
2: ¡Ya llegó!
1: Por favor, cada que escucho esta canción, la de Pero si bailo con Pepe, y escucho la risa de vacaciones, ¿te recuerdas?
2: Remontas,
1: me remonto
2: claro.
1: A la risa de vacaciones. Bueno, ya no les voy a adelantar más porque a lo mejor ya con esto ya les di demasiada pista.
2: Demasiada pista.
1: Pero va a estar con nosotros mañana, así que vaya a seguirnos a redes sociales porque vamos a estar obviamente platicando con ella de todo lo que hizo porque pues estuve en una era muy chida que fue cuando no había redes sociales.
2: La era de oro de Veracruz.
1: La era de oro de Veracruz, sí. Prácticamente tú lo has dicho todo,
2: claro.
1: La era de oro de Veracruz, sí,
2: ¿ya?
1: Es cierto.
2: Hay que registrarlo, hay que
1: registrarlo. Así es. Ya llegó Pepe Cota el Potro.
3: Buenas. Oigan, los veo bien frescos, andan bien vacacionales ustedes.
1: Sí,
3: ¿eh?
1: Y ya nos vamos, bebé, te quedas con tu programa, soy bien contento de la vida.
3: Uy.
1: Y de aquí hasta las 8 de la noche, hasta las 10, ¿no?
3: No, hasta las 8.
1: Bueno, no, porque a las 10 se queda el panda.
2: Ah, pues me quedo también.
1: No, pues sí.
2: Yo escuchaba por allá afuera que sea. Ya llegó el potro.
3: Troto, relincho.
1: Pórtate bien, bebé, por favor. Vayan a seguirnos en redes sociales, por favor, ahí nos encuentras.
2: Afirmativo.
1: ¿Cómo? La mejor 100.5 Veracruz. ¿Está el solecito, potro? ¿Cómo está allá afuera?
3: No, hombre, no salgan, si no tienen a qué salir, de verdad. Hay partes del cuerpo que no sabía que sudaban, Marlene. Hoy lo acabo de descubrir. Te lo juro, está horrible, mano, está horrible. Está más feo que no traer dinero en la cartera en domingo, imagínate. Así de feo.
2: Toda la semana, yo.
3: Imagínate, así. Así de fea está la película ahorita ya afuera.
1: ¡No manches! Pues bueno, miren.
2: Si te digo que Veracruz es el único estado donde es primavera, verano, otoño, invierno, el mismo día.
3: Oye, eso sí, tú, ¿eh?
2: El mismo día es, pasa de todo.
3: El clima más bipolar es aquí, ¿no?
2: Afirmativo.
1: Sí.
2: Está como pues, los ánimos de la Marlene a veces cuando ¡pum! Explota.
3: Ándale.
2: Ahora.
3: ¿Viste? ¿Cómo cambió rápido?
2: ¿Viste?
3: Bueno, Rizo y luego...
2: Entonces nos fuimos caminando por todo el bulevar. Sí. Yo me reía y pasó un turibús.
3: No me digas eso.
2: Te lo prometo.
3: De eso es lo que traen una botarga bailando ahí.
2: Exactamente.
3: ¿No? ¿A qué doler esa botarga ahorita?
1: Les voy a dar. A mí que muina me
3: da. Sí, que me dé.
1: A mí que muina me da que vengan a hacer y a hablar cosas de bien mi programa.
2: ¡Hora!
1: No, se me salen.
3: Pura cosa bella.
1: Se me van de aquí.
2: Ya me pusieron orejitas de burro.
1: No. Otro, no vas a hacer tu programa. No es cierto.
3: Bueno, está bien. Ya que insistes. Bueno,
1: muy sufrido, chamaco. Oiga, vayan a seguirnos en redes sociales. ¿Nos encuentran cómo, Rizo?
2: ¿Cómo la mejor?
1: No, tu Facebook.
3: El programa más coordinado de la radio.
2: Ya lo sabes, Pat. Yo sé que mi nombre está un poco, pues, difícil a lo mejor, pero Rizieri Abimelec.
3: ¿Cómo?
2: ¿Eh?
3: ¿Cómo dijo?
2: Rizieri Abimelec, ¿pa' quién?
3: ¿Para servirle a Dios?
2: Para la flota.
3: Ah, para la
2: Mira,
3: flota.
2: Mira, el programa más coordinado de la radio.
1: ¿Viste?
3: Qué fea situación.
1: Y sigan al potro, por favor, porque
2: claro,
3: sí, nada más no me vayan a seguir cuando salga del trabajo, ¿no? O sea, síganme en las redes sociales, por favor. Les pido que me sigan como Pepe Cota, el potro.
1: Nomás lo sigue su mamá y su tía, imagínate. Sí, ay, sus hermanas.
2: Sí, hombre, las tías querendonas. Yo jamás en la vida dejaría de seguir una tía.
1: No, eso
2: porque me podrá faltar el cariño en la noche. Pero el like de mi tía, en Facebook, nunca.
3: Ese nunca falla. Benditas sean esas tías que mandan piolines en la mañana. Ah.
2: Con el buenos días y la taza de café.
3: Es correcto.
1: Bueno, chavacos, ya nos vamos. También me encuentro en redes sociales como Marlene Ramón, así en Facebook, en Instagram y en TikTok.
3: Árabe.
1: Aquí somos políglotas.
3: Qué bárbaros.
2: Se nos lenguó la traba.
3: ¿Qué anda diciendo esa mujer?
2: Una grosería enorme.
3: No andes diciendo palabrotas, ¿qué es eso de políglotas?
2: Hombre,
3: de veras.
1: Vámonos ya, se queda el compa. La flota, llévele.
3: Ya nos botes a instalar, se voy a estar aquí tomate, llévele.
1: Eso, y si mañana tenemos una cita en punto de las 10 de la mañana, ya lo sabe. ¿En dónde?
2: En el Asta Bandera. No. Allá vamos a andar, así que ahí los esperamos.
3: Ah, ching.
2: ¡Ah, no!
1: ¡En la guarida de la pantera! ¡Qué bárbaro! Yo no gano.

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¿cómo están? Bienvenidos, bienvenidas, bienvenides sean todos y cada uno de ustedes a otro programa, otra edición más de esto que es Pa' la Flota, baby. Caray, qué gusto saludarles a través de la mejor 100.5, esperando y deseándoles que estén teniendo un excelente y bendecido día, disfrutando del bochorno. ¡Bochorno mío! ¡Hijo de su deber! No, hombre, es que de verdad que ya no sé si es buena idea que llueva o que no llueva, mano, porque ya no sé cuándo se siente más calor, si desde que amanece ya con el solecito o la lluvia que alborota más el bochorno. Pero bueno, usted, mi señora sudada, mi señor que ya seguramente apesta a humedad, lo invito a

que no se me despeguen estas próximas 4 horas. Recuerda, de aquí hasta las 8 de la noche te puedes poner en contacto a través de las líneas telefónicas 2291-00105-2299-2191 y el WhatsApp activado, donde me mandas tus saludos, te puedes reportar, escribirme desde dónde andas, qué canción quieres escuchar al 2292-65-105. El día de hoy tenemos un programa donde hablaremos de una situación muy lamentable que ocurrió en el fútbol aquí en el puerto de Veracruz, en el fútbol el llanero, mano, se calentaron los ánimos, además una boda de robots, y todo eso te lo voy a contar en un momento más, así que no te me despegues. Como siempre te digo, llegó la hora de que te abroches el cinturón, te traigas la botana, te pongas cómodo, porque aquí comenzamos.

mal. Pero que olvides el WhatsApp activado de la mejor, no tiene perdón. 2292-65105. 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

0: Ya son las 4 de la tarde con 9 minutos. Estamos de vuelta, señoras y señores, en esto que es Palaflota a través de la mejor 100.5. Espero que te encuentres muy bien en este martesito. Espero que te encuentres sobre todo bien hidratado y refrescado, mano. Y pues bueno, como siempre, como todos los días, recuerda que lo más importante en este espacio es que usted nos deje saber su opinión, nos haga saber su punto de vista. Así que por eso ya llegó su tan gustada sección, esto que es nada más y nada menos que...
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0: Esto es La Flota Comenta. Sí, es el momento de que te reportes a través de la caja de comentarios en el WhatsApp activado 2292-65105 y las líneas telefónicas, las cuales están abiertas, redes y dispuestas para que te des grasita como el bolero. Y pues el día de hoy, sí, a lo mejor usted se habrá enterado. Si a usted le gusta informarse y más que informarse le gusta el chisme, sabrá que este fin de semana, ¿verdad? Como cada fin de semana, se reúnen las personas para juzgar el fútbol llanero, ¿verdad? El fútbol amateur, ¿verdad? Donde pues ahí sacan algunos sacan ciertas frustraciones que traen, otros desquitan ese sueño que tenían de en algún momento llegar a ser una estrella de el Fuchi Gol. Pues bueno, en los campos de Playa de Vacas, sede donde cada fin de semana se juega un partido diferente con equipos diferentes, con personas diferentes, pues se vio envuelta en una tragedia luego de que varios equipos estuvieran ahí jugando todo bien, dominguito familiar, que chelita, que jijiji, jajaja, y de repente se arma pues el conato de bronca, ¿no? Que oiga, profe, que por qué me saca esta tarjeta, que por qué no le está marcando ahí, que me está jalando la camisa, que esto, que el otro. Bueno, los ánimos se encendieron en un partido de fútbol donde desafortunadamente un pseudo jugador de uno de estos equipos golpeó a la máxima autoridad. ¡Hijo de su almero suelo lo mandó al pobre señor! Y aquí, pues la verdad, no es tan gracioso porque nunca vamos a festejar la agresividad de nadie, y mucho menos cuando se trata de una agresión a una persona de la tercera edad. Y es que sí, la máxima autoridad del árbitro de este partido era un señor de la tercera edad, el cual fue golpeado y debido a las lesiones tuvo que ser llevado directamente a urgencias. Así que por eso el día de hoy La Flota nos dice y comenta: me caliento como boiler cuando... Y es que hay muchas cosas que suelen calentar a uno, suelen calentarlo como garnacha, como empanada en el aceite. Y fíjate, por ejemplo, hay cosas que me calientan como boiler. Por ejemplo, ahorita en estas salidas de clase, las madrinas. No, qué madrinas, oye, la verdad. Hasta pareciera que era evento de ellas más que de la bendición. Ahí van con los mejores trapos. Me caliento como boiler cuando... Obviamente, yo creo que eso nos calienta como boiler a todos cuando me dan un beso en el cuello. Me caliento como boiler cuando me cachetean, pero me prende de dos formas, una para mal y otra para bien. Una cachetada a las 7 de la mañana de 100 despierto, pues la verdad no creo que caliente de la mejor forma. Pero si esa cachetada es la madrugada a la hora pecaminosa, la cosa es muy diferente. Me caliento como garnacha cuando me pego en el chiquito. Y me refiero al dedo, mano. Es que un golpe en el dedo chiquito, hijo, mano, te hace odiar. Yo creo que el mismísimo bigotón este alemán se pegó tantas veces en el dedo chiquito que terminó así de maldito. Es momento de que nos compartas y nos digas a ti qué te calienta como garnacha, qué te calienta como boiler, qué te calienta como estufa. Aquí nomás.

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1: Cuatro minutos, estás disfrutando de la programación musical de la 100.5. Esto es Epa la Flota, mano. Y oigan, el día de hoy estamos hablando sobre esas cosas que me calientan como estufa, me calientan como boiler. Y es que, pues, te comentaba al principio de este espacio sobre pues, este pseudo jugador que se atrevió a golpear a la máxima autoridad, al árbitro, ahí en Playa de Vacas. Obviamente ya lo están buscando por todos lados. Salió con roja y hasta con antecedentes penales, mi carnalito. Ahí está la bronca de no tener el control de las emociones, el control de lo que uno siente, ¿verdad? Y sobre todo en algo tan pues sí, tan absurdo como un partido de fútbol y sobre todo llanero, viejo. Entonces, pues lamentable esta situación. Hay que disfrutar del deporte. Lamentable cada que pasa este tipo de cosas, ¿verdad? Porque pues la verdad es que sí es muy, muy incómodo enterarse sobre estas situaciones cuando se supone que vas a relajarte con la familia, a pasar un buen rato, a hacer deporte y que hayan terminado de tal forma. La verdad que sí está súper, súper gacho. Así que es momento de que nos comentes y compartas. Yo me caliento como garnacha, me caliento como empanada. ¿Cuándo? Y pues antes de todo y antes que nada, vámonos a viajar a través de los años, a través del tiempo, y como siempre pido de tu ayuda para que juntos bajemos la palanca de este cacharro viejo que el día de hoy nos hace recordar una de las canciones que habla sobre cómo superar una ruptura amorosa donde nunca hubo un verdadero amor. Esto es a cargo de la abandononona Clave Nueva. Se llama Ya no vives en mí. Por esos viejos amores que siempre fueron falsos y tú entregaste todo. ¿Lo escuchas? Aquí nomás.

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0: 40 minutos. En este momento marca las manecillas del reloj. Estás disfrutando de la 100.5. Esto es para la flota. Ánimo, que apenas es martes. Ya casi viernes, bendito. No, pero sí, oigan, si es. Hoy hay un buen motivo. Hay un buen motivo para estar de buenas. Y es que estamos vivos, es que estamos respirando. Y sobre todo, ¡que mañana es quincena, gordo!
1: ¡Mañana pagan!
0: ¡No hay bronca, no hay bronca, que ya lo deba! ¡No hay bronca! Yo sé que me voy a quedar con 200 pesos nada más, pero no hay bronca.
1: ¡A mañana pagan!
0: La mejor, sí, bueno, bueno. La mejor, sí, bueno. Bueno.
2: Buenas tardes.
0: Sí, buenas tardes, aquí yo, allá, ¿quién?
2: Bueno.
0: Sí, bueno.
2: Pepe Cuanta.
0: Sí, óigame.
2: Ahí, no, me, a la luz.
0: ¿Me escuchas?
2: Sí, te iba a decir como un chiste que vi en TikTok.
0: ¿Cómo?
2: ¿Qué dice? Está Melisa, ¿no la has visto ese?
0: No.
2: Está Melisa. No la has visto, era de tu época, que le dice, voy a ir por ti, no, yo no vivo aquí.
0: Ah, caray, ahora sí me agarras en curva tú, ¿no? Pero manda.
2: Oye. Discúlpame, bebé.
0: Oye, gordito, pero mándame el video para saber de qué estás hablando, porque no me dejas
2: ahí
0: a medias.
2: Te mandé uno y te voy a mandar
0: otro. Órale, pues. Oye, gordito, el día de hoy estamos hablando sobre esas cosas que me calientan como estufa, me prenden como boiler. A ti, por ejemplo, ¿qué te prende o te calienta, mano?
2: Ah, pues mira, la mala educación de las personas, la verdad. Me irrita en la manejada y en que no tenés el pase y estés en la fila y se abre otra caja y los últimos se vayan al primero. Ya, eso sí me molesta. De verdad que están haciendo fila para pagar un servicio o algo en el avión, perdón, en el autobús.
0: Ajá.
2: Y se abre otra caja y el último se va primero de gandalla.
0: Y
2: eso sí me pone viejo.
0: La falta de educación, la flota gandalla, dices, ¿no? O sea, de plano no va contigo, eso te cae muy mal. Y, por ejemplo, ¿tú eres respetuoso con eso?
2: Yo sí, gracias. Hasta hoy pasa, aunque no me lo creas, soy taxista, pero de verdad, pues respeto, porque yo vivo de esto.
0: Papi, pero...
2: Y la fila, mande.
0: Sí, no, continúa.
2: Luego van a la fila del súper y está la gente con los carros. ¿Y no te ha pasado que lleva dos cositas y no te dan chance? Eso sí me molesta, digo, no es obligación, pero hay gente... Que sí. Es consciente a pase de joven.
0: Sí, ¿ya? Pues.
2: Yo también aplico. Y doy sí, paso también cuando veo una avenida y salen aquí de la tienda esa que saca por acá, por la loma.
0: Ajá.
2: Ahí también les doy paso. Lo que me molesta es que quieren salir primero de uno.
0: Sí.
2: Cuando te dicen que si pueden pasar, con mucho gusto, no me van a quitar nada.
0: Es que también, como dicen, ¿no? En el pedir está el dar, papá, ¿no? O sea, en el pedir está el dar. Y pues claro, si te están, o sea, de forma educada, de forma tranquila, serena, te están pidiendo el paso, porque también luego enoja que la misma banda no te da el paso, no te cede el paso, y te puedes llevar media hora o todo el ratote hasta que alguno empático te dé chance, ¿no?
2: Sí, oye, mi BPJ.
0: Sí, dímelo.
2: ¿Qué opinan del partido de hoy? Estuvo ponchado Francia, ¿eh?
0: Oye, la verdad es con todos los españoles, gordo. ¿Tú cómo crees? Mira, la verdad es que no lo vi. Nada más ahorita me enteré del marcador final y es lo que andan diciendo todos, que Francia, de verdad, nomás no las dio.
2: No, la verdad en la lona, así como los boxeadores, así, Diego.
0: Neta, así de gacho. Ah.
2: La verdad, pero es que España es España, viejo, son el Manchester y todos los equipos que tiene España, ¿cómo se llama que vino aquí a Veracruz, al estadio? Los merengues.
0: Ah, caray, no.
2: Sí,
0: no.
2: Donde jugaba Hugo Sánchez.
0: Ah,
2: el Real Madrid.
0: Sí, el Real Maíz, el Real Maíz.
2: Sí, ya sé cómo el Xavi. Pero sí, yo creo que va a ser la final Inglaterra-España.
0: ¿Tú crees que sí vaya contra Inglaterra?
2: Mañana te apuesto lo que quieras. Te apuesto, no sé, un pampazo ahí de los cuatro hermanos.
0: Oh.
2: A que gane Inglaterra.
0: A ver, va, gordo, va. Una tortuga de los cuatro hermanos, te late.
2: Te voy a llevar una ratita porque era de mi brother. Me pone
0: carnaleto. No, de verdad que Dios
2: te
0: lo pague.
2: Pero te mando un WhatsApp, ahí está pendiente porque me da miedo irme a la estación, está sola.
0: No te preocupes. No te preocupes. Ahorita yo le digo a la niña que flota que se guarde tantito.
2: Y le hucha.
0: Órale, papá, pues.
2: Media hora, voy a hacer mi paso.
0: Órale, pues, papito, muchas gracias. Te mando un abrazo y porque tú lo dices, somos.
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0: Ahí está, pues ahí está la predicción de la banda. España contra Inglaterra, o sea, una final muy europea. Vamos a ver si sí, ¿no? Es que, mira, después de ver el partido anterior y de ver que pues todo le hacen como a modo a el chaparrito argentino, no sé qué pensar. La verdad, no sé qué tan legal sea. Lo que hablábamos ayer, Flotal, no nos ponemos conspiranoicos, pero sí, hay cosas que se ponen medias raras. El día de hoy estamos hablando sobre esas cosas que me calientan como garnacha, Padre Santo. Y fíjate, me calienta como garnacha ver que Inglaterra sigue pasando. Me caliento como estufa cuando México ya no juega. Pero, a ver, ¿se dieron cuenta de algo? Eliminaron a México y se acabó la party, gordo, ¿eh? Se acabó la fiesta, él quiere volar, se acabó el ambiente y ya. Neta que somos buenos anfitriones, que somos buenos para el relajo. Tenemos comentarios acá de la flota. Dice por acá que al vecino de Tlaxcoyan, saludando a Pepe Cota en Palaflota, dice: me caliento como boiler cuando agarra mis cosas sin permiso. Hijo de sí. Y encima me las echan a perder. No. No, qué coraje. Encima me las echan a perder. O en el itinerario de trabajo escriben en mi renglón del horario de entrada y salida. Hijo de su... Hasta parece que me lo mandó a mí, porque acabo de cometer justamente ese error. Me acabo de apuntar el turno así en otros dos turnos, a ver, para ver si chicle y pega me lo pagan, ¿no? Dice también: cuando tratan de tomarme el pelo y cuando lo descubro descaradamente, insisten en seguirme mintiendo. Ahí está. Ahora sí que mi carnalito no tiene ni un pelo de tonto. Está pelón, el güey tiene calvicie. Hijo de su... No, pero la neta es que eso sí calienta, la verdad, que agarren tus cosas sin permiso y sobre todo que te las descompongan. Es que... Agarré tu desarmador y lo rompí. Y tú te preguntas, ¿pero cómo se rompe un fregado desarmador? O sea, de verdad hay que ser muy bestia para llegar a esos extremos, mano. Mira, hasta se me lengua la traba del coraje, Padre Santo. Dice por acá: me caliento como resistencia. Ahí vas viendo el nivel adquisitivo. Ahí vas viendo. Hace rato nos pusieron como boiler. Dice: me caliento como resistencia. ¿Cuándo? Cuando dejo mi comida en el refri, se la comen. No hagan eso, de verdad. O sea, si de por sí ya en la casa causa conflicto y puede provocar hasta una guerra, en el trabajo es peor, manito. Neta, vámonos respetando, porfa, ahí les encargo. A ver, tenemos audio por acá.
3: Hola, Potro, muy buenas tardes.
0: Buenas.
3: Escucharte, como cada tarde. A mí lo que me calienta como garnacha es que luego salimos a pasear con mi niño.
0: Sí.
3: Y como tiene su discapacidad visual, pues va caminando y hay veces que vas tirando sus manitas para ir sintiendo las cosas.
0: Ok.
3: Y lo que me calienta como garnacha es que luego la gente se le queda bien y lo critica.
0: Ah, caray.
3: Una vez un muchacho le dijo a su novia, dice: mira, dice, ese niño de chiquito ya va a ser puñal, porque mira cómo hace las manos.
0: Ahora.
3: Ah, no, y que me encabrono ahora sí.
0: Es que sí, oiga, se metió con la bendición, ¿no? Chamaco este, a ver, bueno, nada más que sin tanta grosería, mi
3: Jimmy. Parmachi, que le digo de cosas.
0: Sí.
3: Le digo: espero que Diosito no te dé no te voy a dar un hijo o algún familiar así como mi niño. Mira. Ahora sí me calenté.
0: No, pues claro que sí, mano. Fíjate, ahí es cuando mamá saca su lado salvaje, su lado peligroso, ¿verdad? Iba a decir otra cosa, pero no la puedo decir, ese sinónimo de la palabra. Ya entendió, pero es cuando mamá saca las garras, ¿no? Como quien dice, con mis niños, no, con mis criaturas, no. Y mira, mi llena, en este caso, pues lamentablemente habla más desde la ignorancia de las personas, ¿no? La falta también de empatía y sobre todo de educación, porque a lo mejor él desconoce que pues mi carnalito, el buen Mateo, no puede ver, es débil visual, y tal vez desde su ignorancia se atrevió a decir eso, ¿no? Pero por ahí hay un dicho que dice, más vale ser ignorante por no saber que por atrevido. Y este güey quedó como atrevido y como tonto, mi Gina. Y qué bueno que le hice su estate quieto ahí al güey. Y pues bueno, un saludo a mi buen Mateo, y que siga explorando, que siga abriendo sus manitas para conocer este mundo que es inmenso y que lo sigue esperando para que él siga explorando todo lo que se le antoje. No más que esté más grande y también va a haber mucho más que explorar, mi Mateo. Oigan, vámonos con música y regresamos con más de esto que es Pa' la Flota, baby. Hoy son las 4:52 y La Flota el día de hoy nos dice y comenta cosas que me calientan como garnacha, que me calientan como empanada, me caliento como aceite cuando no le cambies aquí. No.

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0: La tarde con 3 minutos. Estás escuchando Palaflota. El día de hoy la flota nos dice y comenta cosas que me calientan como garnacha. Me caliento como empanada. Me caliento como aceite hirviendo. Cuando me entero que ya todos están felices con sus parejas. Y ya, incluso hasta una ex se va a casar y tener hijos. Me caliento como garnacha cuando yo no. Solo, solín, solito, mano. Y es que las bodas, ¡ay, las bodas! Ese momento donde unes lazos con tu media naranja, con tu otra mitad. Con esa persona que compartirás toda la vida.
1: Que la muerte nos separe.
0: ¡Qué bonito, qué bonito!
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0: ¡Que viva el amor, oigan! ¡La boda! Esa cosa que tal vez nunca llegue para tu tía que vive con 7 gatos. La boda, esa cosa que tu papá huyó cuando escuchó que tu mamá quería casarse. La boda, esa cosa que hacen ciertas personas para demostrar cuánto poder adquisitivo tienen en algunos casos, ¿verdad? Fíjense que resulta que ahora ya hasta hay bodas de robots. ¿Sí? La tecnología ha llegado a tanto que ahora hasta los robots humanoides se pueden casar. ¿Y tú pa' cuándo? Es la pregunta. Y hasta los robots se casan y tú nomás no sales ni en rifa. Y es que resulta que en Rusia, para ser exactos, en Moscú, unos robots humanoides llamados Robert, o en español Roberto, que se dedica a ser oficinista. Mira, hasta este robot tiene trabajo y tú no. Unió sus lazos con una robot bailarina llamada Matilda, que en español pues también es Matilda. Estos robots celebraron su primer boda simbólica de robots allá en Rusia, el cual obviamente no tenía una validez legal, pero tuvo lugar en un sitio muy importante, la biblioteca Pushkin, para exhibir los avances en la inteligencia artificial y fomentar el interés público en la robótica. Esto se desarrolló pues en una ceremonia, ¿verdad? Donde pues llegó Matilda con su vestido muy bonito aquí, de blanco, se casó de blanco. ¿Y cuántos chips no le han metido y se casó de blanco la muy...? Bueno, Matilda ahí con su traje aquí de bodas, el novio Robert ahí con bien trajeadito, bien perfumado y todo. Y pues bueno, definitivamente que esta noticia le ha dado la vuelta al mundo entero debido a pues que vaya que hasta los robots ya pueden y hay ciertas personas que de veras ni en rifa salen. Lo que yo me pregunto es ¿cómo será la luna de miel? ¿Cómo será el intercambio? ¿Se les calentarán los cables? ¿Cómo será eso? Oigan, vámonos con más música. Son las 5:07. Sigue disfrutando de la programación musical de la 100.5. Esto es Palaflota.

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1: La flota son las 5:26. Acabas de escuchar El Tierno Se Te Fue a cargo de Calibre 50 a través de la 100.5. Clásico, clásico de clásicos. Oigan, el día de hoy la flota nos dice y comenta: me caliento como garnacha, me caliento como boiler o como resistencia, como usted se identifique. Cuando tenemos comentarios por acá de la flota, fíjate, por ejemplo, a mí algo que me calienta muchísimo, como garnacha, como empanada, como estufa, como aceite hirviendo, como boiler, es que vayan lento en el carril de alta. Hijo de su, qué coraje me da. Y eso que yo no voy manejando, va manejando en el norte-sur. Ahora imagínate que yo fuera manejando, ahí la cosa sí me molestaría más, mano. Oye, dice por acá, a ver qué dice la flota.
2: Sí, es que si no sabe la gente, no debe de criticar a las personas.
1: Es correcto.
2: No sabe qué es lo que tiene la persona, qué discapacidad tenga o qué problema, y la gente critica mucho.
1: Mira nomás.
2: Otro, y a ver si me puedes poner una canción de Cuisillos, a ver si encuentras la de El Perro Aguayo. O si no, la de No, Señor Apache, por favor, gracias.
1: Órale, pues, saludos, Gina. Gracias por tu comentario. Y claro que sí, recuerda que tú me las pides, yo te las pongo siempre y cuando me comentes sobre el tema del día de hoy. Cosas que me calientan. 5:28, esto es a cargo de Cuisillos. Aquí nomás.

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0: Estamos de vuelta a las 5:35. Estás disfrutando de la programación musical de la 100.5. Esto que es Palaflota, y el día de hoy hablando sobre esas cosas que nos calientan como garnacha, mano.
1: Sí.
0: Oh, sí, claro que sí. Hay muchas cosas que suelen calentar a la flota en el buen y mal sentido.
1: Sí.
0: Así que es momento de que nos compartas a ti. ¿A ti qué te calienta, mano? Dice por acá, mi potro, a mí me calienta una... es que está bien. Una chela bien fría, dice. Muy bien, sí. Es que hay flota que de plano no tiene autocontrol, ¿no? Que ya una ya significa ya lo perdimos, ya. Bye. De esa gente que de plano te dice, no me pongas una cerveza enfrente porque todo puede terminar muy mal. De esa flota que de plano así de ve una cerveza en la mesa y... ¿Me la tomaré o no? ¿O no me la tomaré? Es que bueno, la última vez me agarré trancazos con mi suegro, pero es que ya le traía ganas. Pero es que si me la tomo ahorita, no me veré mal, que... Estoy chambeando y estoy en la oficina.
2: Total, las cámaras ni tienen olor.
0: Pero es que si me tomo una y luego voy a querer otra. Y ya ves que dicen que una no es ninguna, entonces... De plano, o sea, sí, mal. No, hombre, mano. Oye, dice por acá, me caliento como boiler cuando... Me caliento como boiler cuando... Cuando voy a la verdulería.
1: Sí.
0: Y están grabando a las doñas. A ver, espérate, gordo. A ver, ¿es en serio? Porque se ve falsa la foto. ¿En qué verdulería fue? Digo... Nada más para saber los datos, oye. No, y para saber, porque la verdad te voy a decir algo, con esa foto que me mandaste sí se ve bien buena la verdura. ¡Hombre! Ese duraznote que está ahí, no. ¿En qué verdulería fue? ¡Pasa el dato!
3: Hay que controlar la ira, mi Pepe Coto, hoy en día las personas... Hay un estrés.
0: Hay que controlar la ira. ¡Ira! ¿No te fijaste? ¡Ira, te estoy diciendo, ira! ¿A esa ira te refieres, mano? A ver, ira, tu comentario.
3: Económico y todo lo que está aconteciendo en el país hace que las personas estén frustradas, mi Pepe Cota. Tú porque trabajas en MBS y tienes tu sueldo seguro y eres soltero, pero hay personas que tienen frustraciones, no sé. Hay frustraciones y a la primera de cuentas se le van a la persona que le hace algo, se irritan enseguida. Hay que controlar la ira, viejo, porque luego vienen las consecuencias y se arrepienten las personas. Igual en la pareja, cero violencia, ¿eh? Ahí va de la mano todo eso, viejo. Hay que atender a las personas.
0: Muchas gracias.
3: Buenas tardes, mi Pepe Cota. Soy el psiquiatra.
0: Hola,
3: saludos, Pepe Cota. Saludos.
0: Saludos al psiquiatra que bueno, mano. Sí, en efecto estoy soltero, ¿verdad? Sí, tengo un trabajo bendito, gracias a Dios, pero tengo una economía como si estuviera casado, es más, no como si estuviera casado, como si estuviera divorciado, mano. Una economía como si yo hubiera tenido 3 matrimonios fallidos, tú. Pero bueno, aquí andamos echándole ganas. Saludos al psiquiatra que nos manda su comentario, oye.
3: Saludos, Pepe Cota, saludos, pinche hábito. Le pegó a muchacho, saludos. Oye, ¿cómo viste el partido de Francia? Ahí voy.
0: Poca buena.
3: ¿Cómo viste el partido de Francia y España? No, hombre, en la banca España, lo noquearon, ¿eh?
0: Olé.
3: En las cuerdas, en la lona vieja. Olé. Carnaleto, dijera.
0: Carnaleto.
3: El salón del... Chinchurris, carnaleto.
0: Oye, pues ahí está el... quedó como campeón. Es España que pasa la siguiente fase, la gran final. ¿Quién será? ¡Ole!
1: ¡Que viva España! ¡Que viva el rey! ¡Que viva la flota y la ley! ¡Ole!
0: Oye, pero insisto, pasa el dato de la verdulería. El dato.
3: Hay que aprender a controlar las emociones.
0: Sí.
3: Ni Pepe Cota, porque luego pasan cosas que uno no quiere. Al final se da cuenta de que no hay que irse, mira. A lo mejor ese compa se arrepintió, pero tiene frustraciones. Las personas hoy viven frustradas.
0: Claro.
3: Por su trabajo, por la economía, por una relación fallida, no sé, por X o por Y, pero hay que ir a terapia o controlarse, viejo, porque imagínate, si tú no me pones la canción, te espera fuera de la estación y te golpeo, ¿eh?
0: No.
3: Te araño con mis uñas de niurka.
0: No, no, no, no, no. Mira, es más, para que no pase eso, vámonos con esta rola, que es a cargo de Peso Pluma y Tito WP. Se llama Daño y lo escuchas aquí nomás.

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1: Ojitos Mentirosos a cargo de El Chino Paca, sonando a través de la 100.5. Esto es Pa' la Flota, como todos los días, transmitiendo desde el bello puerto de Veracruz a partir de las 4 de la tarde a 8 de la noche, familia. El día de hoy hablando sobre esas cosas que me calientan como encendedor, como resistencia, que me prenden de veras, de veritas, mano. Oye, nos mandan por acá, dice, me caliento como boiler al ver los nuevos modelos, apá. Bueno, es que nos manda un video de estas chicas que promocionan sus artículos que venden, y ellas los modelan y todo, pero son chicas de muy buen ver, ¿no? De que, sí, aunque no vayas a comprar, te metes al en vivo. ¿Ya? De esas. Bueno, pues vaya que sí calienta, mano. A ver, tenemos audio por acá.
2: ¿Qué? Buenas y calurosas tardes.
1: Buenas.
2: Pepe Cota.
1: Sí, buenas.
2: Saludos, carnalito. Cosas que calientan como el boiler. Pues esta yo creo que a muchos. Cuando la morra te dice, te quería decir algo, pero mejor no.
1: Ah.
2: Hija de toda su mandarina, si no te quería decir, ¿para qué chingado anda abriendo la boca? Mejor que no diga nada. Eso da mucho coraje.
1: Sí. Él lo dijo y todos le aplaudimos, señoras y señores. En este momento todo Veracruz se detiene y sí, no me ibas a decir. Con todo respeto, mi amor, ¿verdad? Con todo el amor y el cariño que te tengo. ¡Cállate la boca! Si ya no me ibas a decir, no me digas, porque luego uno anda y...
3: No, pero ya dime. Ya, gorda, en serio, ¿qué tienes? Ya, dime.
2: Te prendes como boiler.
1: Sí.
2: Y ahí te va otra. Esta no sé si nada más me prenda a mí o a alguien más, pero...
1: Yo te dice que me ahorquen, dice el vato, ¿eh? La verdad, Potro, no sé si nada más me prenda a mí o a alguien más, pero que me ahorquen. ¿Cómo me calienta?
2: Híjole, hermano. La gente inconsciente.
1: Ay, o sea, ¿alguien que está en coma, dices? ¿A eso te refieres con la gente inconsciente? ¿Alguien que está en coma, mano? O a ver, ¿cómo?
2: En la carretera, rumbo a Geopinos,
1: sí.
2: O rumbo a Tejería, que es carretera federal.
1: Sí, claro.
2: Y ves al motociclista con la marimbita, el niño en el tanque.
1: No.
2: Después el papá.
1: Sí.
2: Después otra criatura. Luego la mamá. Y para que amarre, niño en brazos.
1: No.
2: Y sí.
1: Que ya el niño en brazos ya lo traen como un trapo, ¿no? Ya. Que yo considero, no sé, la verdad, con todo el respeto que se me merecen, yo sé que es por necesidad, a veces no es por gusto, es por necesidad. Pero yo quiero pensar que la forma en que eligen cómo se van a ir sentados en la moto es llévate al más feo en brazos. Ya. Si Dios no lo quiera, pasa algo, llévate al más hediondo en los brazos. Sí, por favor.
2: El casco. Si acaso el papá lleva casco.
1: Sí.
2: Ah, cómo me hace coraje eso. Sí me prende ver eso, porque qué inconsciencia de la gente. La verdad
1: que sí.
2: Como si no hubiera suficientes accidentes y no lo supieran que exponen de esa manera, pues, a las criaturas, ¿no? En fin, es mi opinión. Ni modos. Pues una rola, mi Pepe Cota.
1: Órale, va, ¿cuál?
2: Ahí sí, te puede la de Grupo Firme, Hubiéramos, creo que se llama.
1: Ay, sí.
2: Si no, el beneficio de la duda. Cualquiera de las dos, carnalito. Te lo agradezco. Buenas tardes.
1: Órale, pues, hermanito. Saludos y buena tarde. Y mira, la verdad es que tienes mucha razón. A veces es por necesidad, pero sí hay mucho motociclista inconsciente. Y pues la verdad es que sí está gacho, ¿no? O sea, yo creo que vas dejando uno por uno. Mínimo, cómprale casco a uno o a otro, porque sí está cañón. Que anden haciendo eso y sobre todo, como dices, en la carretera federal. Y a ti que tanto te gusta Firme, va, para que lo goces bien Firme. Vámonos con esto, que es el beneficio de la duda. No le cambies, estás escuchando Palaflota aquí nomás.

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